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1: Dios les bendiga, hermanos. Vamos a abrir nuestras Biblias en el Evangelio de Juan, Evangelio según San Juan, capítulo número 5. Evangelio de Juan, capítulo 5. Y voy a dar lectura del versículo número 1 al versículo número 9. Dice así la palabra de Dios: Después de estas cosas había una fiesta de los judíos, y subió Jesús a Jerusalén. Y hay en Jerusalén, cerca de la puerta de las ovejas, un estanque llamado en hebreo Betesda, el cual tiene 5 pórticos. En estos yacía una multitud de enfermos, ciegos, cojos y paralíticos, que esperaban el movimiento del agua. Porque un ángel descendía de tiempo en tiempo al estanque y agitaba el agua, y el que primero descendía al estanque después del movimiento del agua quedaba sano de cualquier enfermedad que tuviese. Y había en Jerusalén allí un hombre que hacía 38 años que estaba enfermo. Cuando Jesús lo vio acostado y supo que llevaba ya mucho tiempo así, le dijo: ¿Quieres ser sano? Señor, le respondió el enfermo, no tengo quien me meta en el estanque cuando se agita el agua, y entre tanto que yo voy, desciende otro antes que yo. Jesús le dijo, levántate, toma tu lecho y anda. Y al instante aquel hombre fue sanado, y tomó su lecho y anduvo. Y era día de reposo aquel día. El título de este mensaje es, Cristo ya viene en tu ayuda. Y la idea central que quiero compartir con ustedes el día de hoy es la incapacidad humana desata el poder de Dios. La incapacidad humana desata el poder de Dios. Vamos a orar. Señor, te ruego que bendigas tu palabra, que nos hables a través de ella para que tu nombre sea glorificado. En el nombre de Cristo Jesús. Amén. Quiero llamar su atención al versículo número 1, dice la palabra de Dios, después de estas cosas. ¿Qué cosas? Bueno, el Señor Jesucristo acababa de comenzar su ministerio. Él había comenzado haciendo algunos milagros, como convertir el agua en vino en las bodas de Caná. Había tenido una plática con una mujer samaritana. Y también había sanado al hijo de un noble. Él estaba comenzando su ministerio. Su fama estaba corriendo por los alrededores. Dice la palabra de Dios que después de esto había una fiesta de los judíos y subió Jesús a Jerusalén. Geográficamente Jerusalén se encuentra en un lugar de altura, de tal manera que no importaba si vienes del sur o del norte, regularmente se acostumbraba a decir que la gente subía a Jerusalén, al templo en donde se encontraba el templo en Jerusalén, porque era en un lugar alto. Y cuando el Señor Jesucristo iba de regreso hacia Jerusalén, dice el versículo número 2 que ahí en Jerusalén, cerca de la puerta de las ovejas, había un estanque. Este estanque era llamado en hebreo Betesda, el cual tiene 5 pórticos. Este estanque es una especie de lugar en donde se almacenaba agua. Principalmente esta agua era utilizada para alimentar a los animales, de hecho principalmente se utilizaba para alimentar a las ovejas, por eso esa puerta se conocía con ese nombre. Y este estanque tenía 5 entradas, 5 pórticos. Pero mira el versículo número 3, dice que en estas puertas, en este estanque, yacía una multitud de enfermos. Estaba pasando algo extraordinario en este lugar. Nosotros podemos conocer y entender lo que es un hospital. Un hospital es un lugar limpio, un lugar con higiene, un lugar inclusive en algunas áreas estériles. Pero ahora, en este momento, estaba una especie de hospital en un estanque rodeado de animalitos, rodeado de mal olor. Y dice que ahí hacía una multitud de enfermos. Versículo número 3 dice que había ciegos, había cojos y había paralíticos. Y todos ellos esperaban el movimiento del agua. Una multitud quiere decir que no había solo uno o dos enfermos. Había un gran número de enfermos en ese lugar. ¿Por qué? Número 1. Si nosotros queremos ver obrar a Dios en nuestra vida y queremos ver el poder de Dios en nuestra vida, número 1, estos enfermos estaban ahí con una razón. Mira versículo número 4, dice, porque un ángel descendía de tiempo en tiempo al estanque y agitaba el agua. Y el primero que descendía al estanque después del movimiento del agua quedaba sano de cualquier enfermedad que tuviese. Estos enfermos estaban ahí no por gusto, no por el buen olor, no por la comodidad, no por el buen ambiente. Estos enfermos estaban ahí porque ellos tenían una necesidad. Número 1, para ver el poder de Dios en nuestra vida, tenemos que reconocer nuestra necesidad. Y estos enfermos entendían su necesidad, pero no solo entendían su necesidad, ellos estaban ahí porque creían que en ese lugar había esperanza. Ellos estaban buscando la solución a sus problemas, buscando la sanidad a su enfermedad. Y dice la Biblia que estaba pasando algo impresionante en ese lugar. Un ángel descendía de tiempo en tiempo al estanque y el primero de los enfermos que tocaba el agua después de que este ángel descendía quedaba sano de cualquier enfermedad que tuviese. Estos hombres y mujeres estaban ahí, quizás semanas, quizás meses, tal vez algunos tenían pocos días, pero todos tenían en común que reconocían su necesidad. Lo primero que usted y yo, hermano, hermana, tenemos que hacer para poder ver el poder de Dios en nuestra vida es reconocer nuestra necesidad de Dios. Un enfermo no puede ser sanado si no reconoce que está enfermo y no acude por ayuda a un hospital. De la misma forma, usted y yo necesitamos acudir al lugar de bendición de Dios, reconociendo nuestra necesidad. Es interesante ver cómo aquí había diferentes tipos de enfermedad. Tal vez usted tiene una enfermedad física, tal vez usted tiene una enfermedad espiritual, tal vez usted tiene una enfermedad emocional o moral, pero todos tenemos una necesidad delante de Dios. Dice que Jesús llegó a ese lugar, pero mire por favor el versículo número 5. Entre toda esa multitud dice que había allí un hombre. Esto nos ayuda a entender cómo Jesús se interesa por personas. Definitivamente Él se interesaba en la multitud, pero Él es un Dios personal. Él es un Dios personal interesado en cada uno de nosotros. Y dice que este hombre tenía 38 años enfermo. 38 años enfermo. Pero no tenía una simple gripa. Este hombre era un hombre paralítico. Muy probablemente era un hombre cuadripléjico. Esto quiere decir que no podía mover sus piernas. Probablemente no podía mover sus manos. Era un hombre que tenía 38 años sin poder moverse. Yo no sé cuánto tiempo tengas tú en medio de tu enfermedad, en medio de tu necesidad, en medio de tu problema, pero hay algo muy interesante e impresionante aquí. Dice el versículo número 5, que entre toda la multitud Jesús se acercó directamente a este hombre. Versículo 6 dice, cuando Jesús le vio acostado, supo que llevaba ya mucho tiempo así. Yo no sé cuánto tiempo tengas tú en tu problema, pero lo que sí estoy seguro es que muy probablemente tu familia no pueda entenderte, muy probablemente tus amigos no puedan entenderte, probablemente tu pastor no pueda entenderte, pero hay alguien que te entiende y te conoce, y es el Señor Jesucristo. El Señor Jesucristo te conoce, te entiende y está interesado en tu vida. Y Él se acerca directamente a ti. Tal vez tú tienes mucho tiempo buscando la ayuda de Dios, yendo al lugar de bendición, buscando en una iglesia, porque tienes una necesidad. Jesús te conoce, Él te entiende. Y mire versículo número 6, Jesús se acerca con él y le dijo, ¿quieres ser sano? Esta pregunta parece ser un poco ilógica, porque todos los que estaban ahí definitivamente estaban buscando sanidad. Todos ahí querían ser sanos, pero el Señor Jesucristo estaba buscando ver lo que había en el corazón de este hombre y escuchar su respuesta. Mire versículo número 7, el Señor Jesús le pregunta, ¿quieres ser sano? Ahora quiero que preste con atención la respuesta de este hombre. Este hombre pudo haber dicho, claro que quiero ser sano, pues que no ves que estamos aquí todos porque queremos ser sanos. Pero él respondió, mire la primera palabra, versículo número 7, él respondió, Señor. Esto quiere decir que este hombre estaba reconociendo la autoridad y el señorío del Señor Jesucristo. Y él dice, Señor, le respondió el enfermo, no tengo quien me meta en el estanque cuando se agita el agua, y entre tanto que yo voy, desciende otro antes que yo. Número uno, reconoce tu necesidad de Dios. Pero número dos, para ver el poder de Dios en tu vida, reconoce tu incapacidad delante de Dios. Este hombre, hermano, hermana, tenía 38 años enfermo. Y la palabra de Dios no nos dice cómo llegó ahí. Probablemente un amigo, probablemente un familiar. Él no pudo llegar solo. Pero de lo que sí puedo estar seguro es que este hombre era quizás el que tenía menos posibilidades de ser el primero en descender en el agua. Había otros con mayor posibilidad. Había quizás algunos ciegos, algunos que estaban cojos, algunos que tenían otro tipo de enfermedad. Pero este hombre no se podía mover. Si usted pudiera apostar por quién fuera el primero, estoy seguro que no apostaría por este hombre. Era un hombre paralítico. Y él dice, Señor, no tengo nadie que me meta en el estanque. Él está diciendo, Jesús, soy incapaz, yo solo. Y esto quiere decir, hermano, que él lo había intentado. Lo había intentado una vez, y lo había intentado dos veces, y lo había intentado tres veces, y quizás cuatro o cinco veces. Tal vez tenía días, semanas, meses o años intentando, pero estaba fracasando. Mire, dice el versículo 7, dice, entre tanto que yo voy. Él lo había intentado, pero cada vez se encontraba con la misma final, desciende otro antes que yo. Cuando nos encontramos en medio de un problema y queremos ver el poder de Dios obrar en nuestra vida, vamos al lugar de bendición de Dios, pero intentamos en nuestras fuerzas e intentamos solucionar el problema. Pero necesitamos, como este hombre, responder, Señor, no tengo nadie que me meta, porque yo no puedo. Reconocer nuestra incapacidad delante de Dios, porque la incapacidad humana desata el poder de Dios. Cuando este hombre reconoció su incapacidad delante de Jesús, mire el versículo número 8. Jesús le dijo, levántate, toma tu lecho y anda. Número 3. No solo necesitamos reconocer nuestra necesidad. No solo necesitamos reconocer nuestra incapacidad. Número 3. Necesitamos reconocer que solo Jesús es el único que nos puede ayudar. Jesús le respondió, levántate, toma tu lecho y anda. Mire versículo número 9. Un hombre de 38 años enfermo, en el versículo número 9, experimentó el poder de Dios. Y al instante, esto quiere decir, en ese preciso momento, en un chasquido de dedos, en ese instante, Aquel hombre que durante 38 años había estado sufriendo una grave enfermedad, un grave problema que le atormentaba y que había intentado e intentado hasta darse por vencido, aquel hombre fue sanado y tomó su lecho y anduvo. Este hombre tuvo la fe para intentar una vez más, creyendo en la voz de Jesús. Este hombre tomó su lecho, se armó de valor y de fe y anduvo. Experimentó el poder de Dios en su vida. Y era día de reposo aquel día. Si queremos ver el poder de Dios y queremos que Dios obre nuestro problema, queremos que Dios sane nuestra enfermedad, queremos que Dios restaure nuestro matrimonio, queremos que Dios devuelva el corazón de nuestros hijos, queremos que Dios nos ayude en medio de nuestro problema económico, necesitamos reconocer nuestra necesidad, necesitamos reconocer nuestra incapacidad y necesitamos reconocer que Él es el único que nos puede ayudar. Mire por favor, Segunda de Corintios, el capítulo 12. Segunda de Corintios, capítulo 12. Es el apóstol Pablo en el versículo 7 dice: y para que la grandeza de las revelaciones no me exaltase desmedidamente, me fue dado un aguijón en mi carne, un mensajero de Satanás que me abofeté para que no me enaltezca en sobremanera, respecto a lo cual tres veces he rogado al Señor que lo quite de mí. Mire versículo número 9. Y me ha dicho: bástate mi gracia, porque mi poder se perfecciona en la debilidad. Por tanto, de buena gana me gloriaré, más bien en mis debilidades, para que repose sobre mí el poder de Cristo. Por lo cual, por amor de Cristo, me gozo en mis debilidades, en afrentas, en necesidad, en persecuciones, en angustias, porque cuando soy débil, entonces soy fuerte. Porque cuando soy débil, soy fuerte. Hermano, Dios es un Dios al que le agrada que vengamos delante de Él con nuestra necesidad, pero que reconozcamos nuestra incapacidad. Dicen por ahí que cuando una persona se está ahogando en el mar, el salvavidas no va a salvarle hasta que esta persona se rinda y deje de intentar patalear y deje de intentar salvarse. Cuando esta persona se rinde y deja de intentar, es el momento justo cuando el salvavidas se lanza y puede salvarle. Muchos de nosotros nos encontramos en medio de problemas y queremos la ayuda de Dios, pero no lo dejamos obrar porque seguimos pataleando, seguimos intentando, seguimos luchando en nuestras fuerzas. ¿Por qué no decidimos hoy venir delante de Dios y reconocer nuestra necesidad, traer delante de Dios nuestro problema, venir delante de Dios en donde algo grandioso está pasando, un ángel del Señor está haciendo un milagro? Reconoce tu necesidad, reconoce tu incapacidad, dile: Señor, he intentado. Él conoce tu situación, Él sabe cuánto tiempo llevas luchando, Él sabe cuánto tiempo tienes en medio de ese problema. Él te entiende y Él quiere ayudarte. Dale la oportunidad al Señor de poder obrar, porque la incapacidad humana desata el poder de Dios en nuestras vidas. Hermano, hermana, estoy seguro que Dios quiere obrar en tu vida y en tu problema, pero debemos darle la oportunidad de que Él muestre su poder en medio de nuestra debilidad. Aquel hombre que tenía 38 años enfermo, en un abrir y cerrar de ojos, encontró la respuesta a su problema. No importa cuánto tiempo llevas en medio de ese problema, en medio de esa enfermedad o en medio de esa dificultad, Dios te conoce y Él directamente va hoy contigo y te pregunta: ¿quieres ser sano? Él quiere ver qué hay en tu corazón. Y podemos tomar la decisión el día de hoy de responder de la manera correcta y decir, Señor, sí quiero, pero no puedo. Quiero que muestres tu poder en mi debilidad, porque la incapacidad humana desata el poder de Dios. Vamos a orar. Padre Santo, te damos gracias por tu palabra, Señor. Gracias, Señor, por la sencillez y la claridad de tu palabra. Te rogamos, Señor, que bendigas tu palabra y que pueda obrar en nuestros corazones, Señor. Gracias en el nombre de Jesús. Amén. Que el Señor les bendiga.
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2: Cadena Radial Samaritano da la hora, 7 de la noche.
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4: Si es que no existe el infierno, ¿cómo puede haber un cielo? La misma Biblia que nos habla del cielo, nos habla también del infierno. Usted no puede decir, creeré solo en la parte que habla del cielo y omitir el infierno.
5: Si el infierno no existe, ¿no fue entonces el Calvario una monstruosa equivocación? ¿Por qué murió Jesús en la cruz? Para salvarnos. Ahora, ustedes que no creen en el infierno, pero están escuchando este programa, pongan atención a lo siguiente. Si los salivazos que escupieron en el rostro del Señor, si las barbas que le arrancaron de su cara, si los latigazos que laceraron su espalda, si los golpes que le dieron con puños y palos, si los clavos que penetraron sus temblorosas manos y pies, si el cielo se tiñó de negro cuando él dijo, Dios mío, ¿por qué me has desamparado? Si al analizar todas estas cosas, ¿me quiere usted decir que Jesús murió para salvar a las almas de un infierno que no existe?
4: Gracias por escuchar esta edición de El Amor que Vale. Mi nombre es Irving Travelo y hoy tengo el privilegio de presentarles la segunda parte de un sermón titulado Seis poderosas motivaciones para el ganador de almas. Aquí está ya con nosotros el Dr. Adrián Rogers en la voz del pastor Lenín de Llanón.
5: La nuestra es una generación que ha fracasado en entender el temor del Señor. La Biblia habla de gente viviendo en los últimos días y dice que no hay el temor del Señor delante de sus ojos. Y muchos ondearán la frase, pero no es Dios un Dios de amor. Ciertísimamente que lo es, y me referiré a eso en un momento. Pero si usted predica el amor de Dios excluyendo el juicio de Dios, usted no es honesto, porque no está entregando el cuadro total acerca de Dios. Está compartiendo una media verdad. Y cuando esa media verdad la transforma en toda la verdad, entonces esa media verdad no es verdad. Espero que lo haya comprendido. Cuarto, la compasión del ganador de almas. Segunda de Corintios 5, versos del 13 al 15. Porque si estamos locos, es para Dios. Y si somos cuerdos, es para vosotros. Porque el amor de Cristo nos constriñe pensando esto, que si uno murió por todos, luego todos murieron, y por todos murió, para que los que viven ya no vivan para sí, sino para aquel que murió y resucitó por ellos. La compasión fue una poderosa motivación para Pablo. Él está hablando del amor de Cristo que le fue no solo mostrado, sino otorgado. Y ahora el amor de Cristo que ha sido derramado en su corazón por el Espíritu Santo. ¿Cómo puede usted decir que ama a Jesús y no se preocupa por las almas por las cuales Él murió? En lo personal, aunque yo amo profundamente a las personas, la principal motivación de mi vida es el amor que Cristo tiene por mí, y por lo tanto, el amor que yo tengo por Él. Solo así su amor será evidente a través mío. Mi amigo, Dios le ama, y también ama a todos los que están a su alrededor. Él quiere que ellos también se salven. Y así como Pablo fue movido a compasión, nosotros también debemos serlo. Quinto, la confianza del ganador de almas. Volvamos a 2 Corintios 5, los versos 16 y 17. De manera que nosotros de aquí en adelante a nadie conocemos según la carne. Y aun si a Cristo conocimos según la carne, ya no le conocemos así. De modo que si alguno está en Cristo, nueva criatura es. Las cosas viejas pasaron y he aquí todas son hechas nuevas. ¿Cuál es esa confianza? Que si yo traigo a una persona a los pies de Cristo, esa persona será una nueva criatura. Dios pondrá un nuevo hombre en esas ropas sin necesidad de desabotonar nada. Pablo dice, de aquí en adelante a nadie conocemos según la carne. ¿Qué significa eso? Sencillamente el apóstol está diciendo, ya no conozco a las personas por si son importantes o no, si son ricas o pobres, educadas o no, fuertes o débiles, famosas o desconocidas. Todo eso tiene que ver con la carne. Ahora las veo como almas por las cuales murió Cristo. El otro día estuve en mi jardín, al frente de la casa, mirando al jardinero hacer su trabajo. Era un sencillo obrero, y decidí acercarme a saludarle. Y ese instante, como que el Espíritu Santo de Dios me dijo, háblale acerca de su alma. Y con mucha calma le dije cómo él podía saber que se iría al cielo si muriera, y cómo podría tener poder y paz en su vida ese mismo instante si recibía a Jesucristo como su Salvador personal. Inclinamos nuestras cabezas, oramos, y él entregó su vida a Cristo. Y yo pensé, ¡qué extraordinario! Y yo que pensaba solo saludar a este hombre. Y seguramente eso hubiera hecho, saludarle, pasar por su lado y seguir mi camino. Uno de los diáconos en la iglesia me contó la siguiente historia. Pudiera ser que no la recuerde con todos los detalles, pero él me dijo que recibió una llamada telefónica, y la persona que llamaba le dijo, tengo su número registrado en mi teléfono. ¿Me llamó? Y este hombre le contestó, no, señor, no le he llamado. Y el otro insistió, pero tengo su número registrado en mi teléfono. Usted debe haberme llamado. Y con mucha paciencia este diácono le dijo, mire, señor, yo no le he llamado. No sé por qué este error en las líneas telefónicas. Pero ya que estamos conversando, permítame hacerle una pregunta. Si usted muriera hoy, ¿se iría al cielo? Silencio al otro lado de la línea. Pero de pronto el hombre contestó y dijo, bueno, sinceramente no lo sé. El diácono prosiguió, déjeme decirle cómo puede saberlo. Y le habló de la fe salvadora en el Señor Jesucristo, ahí mismo por teléfono. Días después, el teléfono de este diácono volvió a sonar. Esta vez era una mujer quien le preguntó, señor, ¿llamó usted a mi casa? Y él contestó, no, señora. Bueno, yo tengo su número telefónico registrado en mi teléfono. Y de pronto a él se le ocurre preguntar, señora, ¿es su esposo fulano de tal? Sí, señor. Entonces, permítame hacerle una pregunta. Si usted muriera hoy, ¿tiene la seguridad de que iría al cielo? Bueno, la verdad es que no lo sé. ¿Y no le gustaría saberlo? Sí, señor, creo que me gustaría saberlo. Y ahí, pegado al teléfono, este diácono guió a esa señora a los pies de Cristo. ¿Me permite sugerir algo? Esos no fueron números equivocados. Esa fue la providencia de Dios. Y la providencia de Dios está alrededor suyo. Ojalá la gente pudiera ver que tenemos esta convicción. Si alguno está en Cristo, nueva criatura es. ¿Sabe cuál es nuestro problema? Que vemos a las personas en la carne y pensamos que si ganamos a alguna persona importante para Cristo, eso será estupendo. Y nos olvidamos que todas las personas son importantes para Jesús. Es necesario dejar de ver a las personas de acuerdo a la carne. Los ricos y famosos están tan perdidos como los pobres y desconocidos. Pero a los ojos de Dios, los segundos son tan preciosos como los primeros. Y no debemos tener el atrevimiento de llamar a nadie común, porque por esa persona común también murió Jesús. Hace años escuché una historia que me conmovió muy profundamente. En Tampa, en la Florida, un hombre piloteaba un bote de alta velocidad e iba a cruzar por debajo del puente. Debido a la velocidad, no pudo maniobrar a tiempo y el bote se estrelló con tremenda fuerza contra la base del puente. El hombre fue lanzado fuera del bote y casi se ahoga. Lo sacaron del agua para darle los primeros auxilios. Un hombre que estaba cruzando por el puente vio todo el accidente y se detuvo pensando que todo esto era interesante y quería ver qué pasaba.

Llegaron los paramédicos y él nunca los había visto en acción, así que pensó, todo se volvía mucho más interesante. Y él lo observaba todo muy cómodo y tranquilo desde la seguridad del puente. Los paramédicos pusieron al hombre accidentado boca arriba para darle respiración artificial. Y entonces el hombre del puente dio un tremendo grito porque reconoció que el hombre que estaba ahí medio muerto era su propio hermano. Y corriendo bajó del puente mientras gritaba, ¡es mi hermano! ¡Ayúdenlo, por favor! ¡Es mi hermano! Triste, ¿verdad? Mientras no le reconoció, ese hombre accidentado no fue más que un hombre común. Necesitamos ver a cada ser humano como nuestro potencial hermano o hermana. Tener la confianza de que si alguno está en Cristo, nueva criatura es. Cuando vamos a pescar peces, porque muchos lo único que pescan es un resfriado. Sacamos a los peces de su hermoso elemento de vida a la muerte. Pero cuando pescamos seres humanos, los sacamos de un horrible elemento de muerte para que tengan una hermosa vida. Sexto, la comisión del ganador de almas. Segunda de Corintios 5, desde el verso 18. Y todo esto proviene de Dios, quien nos reconcilió consigo mismo por Cristo y nos dio el ministerio de la reconciliación. ¿Sabía que usted y yo y todos los creyentes hemos sido llamados para ejercitar el ministerio de la reconciliación? Ahora, considere lo que sigue diciendo el apóstol. Que Dios estaba en Cristo reconciliando consigo al mundo, no tomándoles en cuenta a los hombres sus pecados, y nos encargó a nosotros la palabra de la reconciliación. Así que somos embajadores en nombre de Cristo, como si Dios rogase por medio de nosotros. Os rogamos en nombre de Cristo, reconciliados con Dios. Nosotros hemos sido reconciliados con Dios en el Calvario. Por medio de Jesús, nos ha traído a sí mismo. Pero Dios no nos ha salvado para que simplemente nos estacionemos y nos anquilosemos, sino para que le sirvamos. Hemos sido reconciliados y por lo tanto, como la noche sigue al día, se nos ha dado el ministerio de la reconciliación. O sea que debemos alcanzar a la gente para que se reconcilie con Dios. Y Pablo menciona que hemos sido nombrados embajadores en nombre de Cristo. ¿Sabía que usted es un embajador celestial? ¿No? Pues ahora ya lo sabe. ¿Qué significa ser embajador? Un embajador es alguien que representa a un rey, o a un presidente, o a todo un país, frente a otros dignatarios y países del mundo. Hace años fui a Washington, la capital federal, para asistir a la ceremonia de la posesión presidencial de uno de nuestros expresidentes. Yo estaba vestido elegantemente. Tomé un taxi para ir al lugar del evento y el taxista me preguntó, «Señor, ¿quién es usted?» Y yo le contesté, «Soy un embajador». El taxista, sorprendido, dijo, ¿un embajador? ¿De qué país? De un país muy importante. Estoy al servicio de un rey. Más sorpresa para el taxista, a quien le dije que era embajador de Jesucristo. Amigo, permítame decirle algo muy importante. Usted es un embajador. Y alguien me dirá, pero pastor, yo no tengo mucha educación, ni títulos, ni dinero. Escúcheme nuevamente, usted es un embajador, usted es alguien importante. ¿Qué puede haber más importante que el ser el embajador, el representante del Rey de Reyes? Usted no es simplemente una rueda de emergencia. Dios le ha nominado, Dios le ha ungido, y si usted no está interesado en ser embajador cuando es nombrado,

0: nombrado embajador, usted es culpable de alta traición a su rey. El rechazar tal llamado no solo que es ineficaz, sino que demuestra rebeldía. Si usted no está interesado en el destino eterno de las almas, en cierta forma usted está caminando por el sendero de la apostasía. La gente que se tropieza en las tinieblas puede caminar en la luz si solo abriera la palabra de Dios y compartiera con los perdidos cómo ser salvos. Y si usted está pensando que para hacer eso no tiene ningún entrenamiento, déjeme decirle que no necesita tener entrenamiento, solo comparta con otros lo que Jesús ha hecho por usted. Se sorprenderá el efecto que puede tener su testimonio en la vida de otros. Quiero hacerle una pregunta. Si alguien le ofreciera dar $1,000 en efectivo por cada persona que usted conduzca a los pies de Cristo, ¿haría eso alguna diferencia en su vida? Le puedo asegurar que para muchos, incluyendo creyentes, esa sería la forma más fácil de volverse ricos. Porque usted sabe, todo es cuestión de motivación. He compartido con usted 6 poderosas motivaciones y quiero enfatizar la primera. Pablo dijo, hago lo que hago para que pueda ser aceptable delante de él y para complacerle. Leí acerca de un famoso violinista quien, frente a una vasta audiencia, tocó su violín en forma magistral. Cuando terminó su concierto, abandonó el escenario. La audiencia de pie le aplaudía clamorosamente. Y tras las cortinas del escenario, le dijeron al violinista, «Regrese al escenario, escuche cómo aplaude la gente, todo el mundo está de pie». Y el violinista, con un tono de tristeza, dijo, no todo el mundo está de pie. Ven a ese hombre que permanece sentado, sin aplaudir, en la tercera fila. Es mi profesor de violín. Amigo, no tiene ninguna importancia cuánta gente le aplauda. Si usted no complace a Jesús, ¿qué importa que todo el mundo le aplauda? En cambio, si Jesús, su maestro, se complace en usted y le aplaude, ¿qué importa que todo el mundo no lo haga? ¿Sabe cuál debe ser nuestra constante oración? Señor, dame compasión por las almas. Ayúdame a ser un ganador de almas en cualquier lugar y bajo cualquier circunstancia. Ayúdame a compartir lo que significas para mí y lo que has hecho en mi vida. Esa debería ser parte de nuestra oración cotidiana. Cuando no era más que un jovencito, estuve en un retiro en Carolina del Norte. Uno de los pastores invitados predicó sobre la importancia de ganar almas para Jesús. Y al final preguntó, ¿cuántos de ustedes prometen ganar por lo menos un alma para Cristo durante este año? Yo levanté mi mano e hice la solemne promesa delante de Dios que lo haría, si es que el Señor me ayudaba, y comencé una vida de ganar almas para Cristo. ¿Cuántos de quienes me están escuchando quisieran ganar almas para el Señor? Si no puede ganar a una persona adulta, puede ganar a una persona joven, o a un niño, o una niña. Si no puede ganar a una persona de su propia etnia, gane a una persona de otra etnia. Si no puede ganar a una persona de determinado color, gane a una persona de otro color, pero gane almas para el Señor. Un día usted estará delante del tribunal de Cristo y su vida se disipará como humo de madera, de heno o de hojarasca. Ahora, si usted aún no es salvo, todo lo que necesita para que lo sea ya ha sido hecho. Jesús sufrió, sangró, padeció y murió en la cruz. Él pagó por sus pecados con su preciosa sangre y se levantó de la tumba como evidencia de que es el Hijo de Dios. Jesús le ama y quiere salvarle, y así lo hará si usted cree en Él y deposita su confianza en Él. Ahora, este creer no significa un creer intelectual, significa depositar su fe en Él, confiar en Él, saber que su vida está segura en sus manos. Si usted quiere hacer una decisión por Cristo ahora mismo, le invito a que diga la siguiente oración conmigo. Querido Dios, sé que me amas y quieres salvarme. Sé que mis pecados merecen tu justo juicio, pero vengo a pedirte gracia y misericordia. Señor Jesús, tú sacrificaste tu propia vida en la cruz del Calvario para pagar la culpa de mis pecados. Moriste para darme vida. Gracias por amarme de esa manera. Este momento, con sincera fe y profunda convicción, abro mi corazón para que tú entres a morar en él como mi Salvador y mi Señor. Te entrego voluntariamente el control de mi vida. Perdona mis pecados, límpiame, sáname y sálvame. Lo pido en tu santo nombre. Amén.
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0: Cadena Radial Samaritano da la hora, 8 de la noche. Muy a menudo amamos las cosas y usamos a las personas, cuando deberíamos estar usando las cosas y amando a las personas. Ámense con cariño de hermanos y deleítense en el respeto mutuo.
1: La persona que desea glorificar a Dios, que quiere honrar la voluntad de Dios y el propósito de Dios y el deseo de Dios, debe entonces amar al mundo perdido como Dios ama al mundo perdido y entregar su vida para ganar ese mundo perdido.
2: Qué alegría que nos acompañen, gracias a vosotros. Enseñanza del pastor John MacArthur. Aunque muchos podrían pensar que el propósito principal de la iglesia es simplemente el compañerismo, la enseñanza de las Escrituras y la alabanza tienen un propósito que va más allá. Esto nos lleva a hacer una pregunta fundamental. ¿Para qué existe la iglesia y cuál es la responsabilidad principal de los creyentes? El día de hoy, el pastor John MacArthur, en la voz del pastor Luis Contreras, nos enseñará sobre la importancia del evangelismo y el discipulado en la iglesia en la serie titulada La Gran Comisión en Gracia a Vosotros.
1: Si fuéramos a hacer una encuesta de la gente en la iglesia y les preguntáramos cuál creen que es el propósito primordial de la iglesia, podríamos recibir algunas respuestas como esta. Algunos podrían decirnos que el propósito de la iglesia es comunión, que la iglesia es un lugar para ser amigos, con buenas personas, personas honestas, personas piadosas, que fortalecen su vida. Es un lugar para proveer actividad para la familia, actividad que se disfruta, actividad significativa. Es un lugar para disfrutar de música, lo mejor de la música, recreación, cultivar relaciones. En cierta manera es un lugar para estar juntos hasta el rapto. Es un lugar en donde el amor es cultivado y compartido, y todo eso ciertamente es importante porque Jesús mismo dijo que si tenemos amor, todos los hombres sabrán que somos sus discípulos. Pero un paso más elevado que esa actitud será la actitud de aquellos que sugieren que la misión de la iglesia es enseñanza, que el objetivo primordial de la iglesia es proclamar la doctrina, fortalecer a los creyentes, expresar la teología, proveer principios para la vida cristiana práctica, preparar a personas para responsabilidades diversas en la iglesia, instruir a niños y jóvenes en la obediencia a la ley de Dios, con un objetivo de llevarlos a la madurez en Cristo. Y esa ciertamente es una parte muy importante del ministerio de la iglesia, porque aquellos que son dados a la iglesia son dados a fin de perfeccionar a los santos, lo cual ocurre mediante la palabra, pero inclusive un paso más elevado que eso sería esas personas que nos sugieren que el propósito real de la iglesia es alabar a Dios, que la iglesia realmente es una comunidad que alaba, una comunidad de personas que exalta a Dios por quién es Él y lo que Él ha hecho. Y obviamente nos sugieren que esta es la actividad central del cielo, y esa es alabanza y adoración y honor y reverencia y asombro dado eternamente por todos los santos redimidos y todos los ángeles que son santos por los siglos de los siglos. Por lo tanto, si esa es la responsabilidad primordial de aquellos que están en el cielo, ciertamente debe ser la responsabilidad primordial de aquellos que están en la tierra. En Apocalipsis 4 y 5 encontramos que el cielo está ocupado con alabanza. Ahora, el hecho es que la comunión es un elemento absolutamente esencial en la iglesia, y la enseñanza es esencial por igual, y también lo es la alabanza. Pero ninguna de ellas, y no todas ellas en combinación, son la misión de la iglesia, ni el propósito de la iglesia, ni la meta de la iglesia, ni el objetivo de la iglesia. Ninguna de ellas es la razón por la que estamos aquí, ninguna de ellas. Dice usted, bueno, entonces, ¿cuál es la misión de la iglesia? Bueno, tenemos que comenzar en primer lugar con ¿cuál es el motivo de la iglesia? ¿Cuál es nuestro motivo? La respuesta a eso es muy simple. Somos lo que somos y somos lo que debemos ser para la gloria de Dios, ¿no es verdad? Hemos expresado eso a lo largo de los años, que el motivo primordial, más importante, singular, unificado de la iglesia es la gloria de Dios. En Efesios capítulo 1, versículo 6, todo esto es para alabanza de la gloria de su gracia, en el versículo 12, a fin de que seamos para alabanza de su gloria, en el versículo 14, para alabanza de su gloria. Y allí en el capítulo 3, por él, sea gloria en la iglesia. El motivo primordial de la iglesia es glorificar a Dios. Jesús inclusive vino al mundo por ese propósito y nos dio un ejemplo. Él vino para mostrarnos la gloria del Padre. Él vino para revelar la gloria del Padre. Juan 1.14 dice, Él fue la imagen exacta, la gloria de Dios manifiesta, dice Hebreos 1.3. Entonces Cristo vino al mundo con un motivo básicamente, y ese fue glorificar a Dios. Y ese motivo ha sido transmitido a la iglesia. Debemos darle a Dios gloria. Esa es nuestra razón de ser. Como los franceses dirían, esa es nuestra razón de ser. Esa es nuestra razón de ser, glorificar a Dios en términos de un motivo. Pero ¿qué hay acerca de una misión? ¿Cuál es la misión que fluye de ese motivo? Ahora la respuesta será clara para nosotros conforme vemos la historia redentora. Escuche con mucho cuidado. Debido a que esto es, lo digo, el mensaje definitivo en Mateo, debido a que este es el clímax, cuando el hombre cayó en pecado en el huerto debido a la caída del hombre, toda la raza humana fue condenada a la muerte y al infierno. La raza humana entera murió en un sentido en el pecado de Adán. Pero inmediatamente Dios buscó redimir al hombre de regreso a sí mismo, motivado por amor de gracia. Y si usted recuerda la historia, usted recordará que cuando Adán cayó en pecado y cuando estuvo muy consciente de su pecaminosidad y su aislamiento de Dios, él no estuvo dando vueltas en el huerto diciendo, Dios, ¿dónde estás? Dios, ¿dónde estás? Fue Dios, en Génesis 3:9, quien vino al huerto y dijo a Adán, ¿dónde estás? Y la intención de eso es hacernos saber que Dios es quien inicia, motivado por su propio amor de gracia, la obra salvadora. El hombre caído, francamente, ni siquiera busca a Dios, dice Pablo en Romanos capítulo 3. Es Dios quien es el buscador. Es Dios quien tomó la iniciativa de llamar de regreso al hombre motivado por amor de gracia. Y desde el primer llamado en Génesis 3:9, Adán, ¿dónde estás? Hasta el último llamado en Apocalipsis 22:17, ven, el espíritu y la novia dicen ven, y el que tiene sed venga y toma del agua de la vida gratuitamente, desde la primera invitación hasta la última invitación de la Escritura, y en medio de estos dos puntos, Dios es un Dios que anhela redimir al hombre caído para sí mismo. Dios ha buscado y continúa y continuará buscando redimir a personas y en última, redimir al mundo caído entero con el propósito de darle gloria. Glorifica a Dios cuando los pecadores son salvos. Glorifica a Dios cuando los no redimidos y separados de Él son traídos de regreso por gracia a la comunión y transformados y hechos miembros de su familia. Tan importante es esto para el corazón de Dios que inclusive nos dice en la Escritura que Él estuvo en el mundo, 2 Corintios 5:19, reconciliando al mundo consigo mismo. Dios se volvió un hombre. Dios invadió la historia humana. Dios vino a nuestro mundo para hacer esto que fue el deseo de su corazón. ¿Y por qué fue su deseo? Porque el deseo supremo de Dios es glorificarse a sí mismo. Como el Dios absolutamente perfecto, Él tiene un derecho absolutamente perfecto y una razón absolutamente perfecta de glorificarse a sí mismo. La manera en la que Él busca glorificarse a sí mismo es redimir a hombres pecaminosos. Ese es el acto singular más grande del Dios Santo. Esa es la razón por la que en el 3:10 de Efesios dice que los ángeles están asombrados de Dios ante su obra salvadora, conforme ven a la iglesia. Esta es la razón por la que Pedro dijo, esta salvación anhelan ver los ángeles. Nada glorifica a Dios al grado que lo hace la redención de un pecador que va camino al infierno, que está condenado. Entonces Dios, deseando gloria, consciente de que la gloria más grande dada a Él por ángeles y hombres vendría mediante la redención de hombres, determinó redimir de regreso al hombre. Usted se remonta a Génesis 12, versículo 3, y lee ahí que la promesa de Dios vino a Abraham y dijo que de los lomos de Abraham vendría una nación, la nación de Israel, claro, y mediante esa nación todas las familias de la tierra serían benditas. Desde el comienzo mismo Dios quiso redimir a todas las familias de la tierra. Nunca fue su intención seleccionar y aislar a Israel como si fuera el único pueblo por el que se preocupaba. Israel nunca iba a ser el único pueblo redimido. Meramente iban a ser personas misioneras que iban a alcanzar al mundo. El deseo de Dios fue siempre glorificarse a sí mismo al alcanzar a los perdidos alrededor del mundo. Esa es la razón por la que Pablo en 2 Corintios dice, deseamos, a costa de lo que sea, ganarlos a Cristo para que redunde para gloria de Dios. En otras palabras, cada vez que usted trae a alguien a Cristo, usted añade otra voz al coro, aleluya. Usted tiene otra persona que ahora puede ser para alabanza de su gloria. Entonces, el motivo es glorificar a Dios. Y la misión que hace eso es ganar hombres y mujeres para el Salvador. Y conforme llegan a conocerlo y sus pecados son perdonados y son transformados de la muerte a la vida y la oscuridad a la luz, Dios es glorificado en el milagro de esa transformación. La gloria de Dios es manifiesta en su deseo amoroso y en su poder de redimir a hombres perdidos del mundo. Entonces Dios ama al mundo y de esta manera busca al mundo para sí mismo, y para cumplir esto Él se sacrificó a sí mismo, Él pagó el precio supremo definitivo para hacer lo que Él deseaba hacer para cumplir su gloria. Ahora aquí está el punto, escúchelo con mucha atención. Aquí está el punto. La persona que desea glorificar a Dios, que quiere honrar la voluntad de Dios y el propósito de Dios y el deseo de Dios, debe entonces amar al mundo perdido como Dios ama al mundo perdido y entregar su vida para ganar ese mundo perdido. Ese es el patrón. Dios amó a un mundo perdido y buscó ganarlo para sí mismo, para su propia gloria. Cristo vino al mundo, amó a un mundo perdido y buscó ganarlo para sí mismo, para la gloria del Padre. Somos enviados al mundo para amar al mundo perdido, para buscar ganar al mundo perdido, para la gloria de Dios Padre. Nuestra misión es la misma misión que Cristo tuvo, es la misma misión que Dios Padre tuvo. No es diferente, idéntica. Cuando Jesús vino al mundo, Él quiso glorificar al Padre. En Juan 17, esto es bosquejado para nosotros de una manera tan hermosa. Pase ahí por tan solo un momento. En Juan 17, versículo 3 dice, y esta es la vida eterna, que te conozcan a ti, al único Dios verdadero y a Jesucristo a quien tú has enviado. Y después Jesús dijo, te he glorificado a ti en la tierra. Esa fue su misión. Vine a glorificarte a ti. ¿Y cómo? Al reconciliar al hombre de regreso. Porque esa es la manera más grande en la que Dios es glorificado. Para eso vino Cristo. Esa es la razón por la que Él vino. Te he glorificado a ti. ¿Cómo hiciste eso? Porque el Hijo del Hombre ha venido para buscar y qué, y salvar lo que se había perdido. Sí, Cristo vino para glorificar a Dios. ¿Cómo hizo eso? Al buscar y salvar lo que se había perdido. Ahora, eso es precisamente, amados, eso es precisamente en qué consiste la misión de la iglesia. No es diferente porque somos una extensión de Dios Padre. Somos una extensión del ministerio de Dios Padre. Su deseo, ser glorificado mediante la salvación de pecadores perdidos. El deseo de Cristo, glorificar al Padre mediante la salvación de pecadores perdidos. Nuestro deseo, glorificar al Padre mediante la salvación de pecadores perdidos. Ese es nuestro propósito. Y en Juan 17 se presenta de manera tan, tan clara. Él dice en el versículo 6, he manifestado tu nombre a los hombres que tú me diste del mundo. Les conté de ti, Él dijo, les expresé tu deseo, tu motivo, tu misión. Tuyos eran y tú me los diste y han guardado tu palabra. Han sabido que todas las cosas que tú me has dado son de ti. En otras palabras, saben que estoy haciendo lo que tú deseas que sea hecho. Ve usted el flujo, le dice al Padre, Padre, te he glorificado. Les he dicho exactamente cuál es tu intención, cuál es tu misión. Lo han entendido, la entienden, han guardado tu palabra. Versículo 8, les he dado las palabras que tú me diste, las han recibido, han conocido ciertamente que vine de ti, y han creído que tú me enviaste. En otras palabras, el Salvador está diciendo que entienden la misión. Ellos entienden por qué me enviaste al mundo. Y versículo 9, oro por ellos. No oro por el mundo, sino por aquellos que tú me diste, porque tuyos son. Le pertenecemos a Dios. Estamos en un eslabón con la misma misión que el Padre tuvo. Ahora pase al versículo 14. Les he dado tu palabra. Y el mundo los ha aborrecido, porque no son del mundo, así como yo no soy del mundo. No ruego que los saques del mundo, sino que los guardes del maligno. No son del mundo, así como yo no soy del mundo. Santifícalos por tu verdad, tu palabra es verdad. Él dice, mira, Padre, sé cuál es tu motivo, ser glorificado, sé cuál es tu misión, alcanzar a los perdidos. Vine al mundo con el mismo motivo y la misma misión, y se las he transmitido a estos discípulos. Entienden tu palabra, entienden que fui enviado por ti, entienden la misión, entienden por qué estoy aquí, saben lo que deben hacer y pido, Dios, tres cosas, que sigan tu palabra, que sean guardados del maligno y que sean guardados puros. Eso es lo que oro por ellos. Y después, el versículo 18 es el clímax. Así como me has enviado al mundo, subraye la palabra como. Esa es la idea dominante aquí que expresa la intención. ¿Qué quieres decir con eso? Como me has enviado. Bueno, ¿por qué te envió? Para glorificarte a ti mismo mediante el ganar a hombres y mujeres perdidos para salvación. Como me enviaste al mundo no redimido, para ganar a hombres y mujeres, así también yo los he enviado al mundo. Es lo mismo, amados. No tenemos una misión diferente en el mundo de la que Jesucristo encarnado tuvo. Cumplir el corazón de Dios al ganar a los perdidos. Esa es nuestra misión. Glorificar a Dios al traer la salvación a hombres y mujeres perdidos. ¿Qué entonces es lo que la iglesia debe estar haciendo? Si Dios quisiera que nosotros simplemente existiéramos para tener comunión, deberíamos ser salvos y llevados instantáneamente al cielo, en donde la comunión es perfecta. Si nuestro propósito es que conozcamos doctrina y tengamos conocimiento, lo mejor que Dios podría hacer es llevarnos inmediatamente al cielo, en donde conoceríamos como somos conocidos instantáneamente y toda la enseñanza cesa, porque todo el mundo conoce todo que necesita saber. No, si el propósito de la iglesia fuera enseñanza, ya no estaremos aquí. Bueno, ¿qué hay acerca de la alabanza? Si lo único que Dios quiere en nosotros es alabanza, entonces subamos ahí con el coro angelical y los redimidos de todos los siglos, y sigamos con nuestra alabanza eterna. El punto es este, y quiero que lo entienda. Solo hay una razón por la que estamos aquí, y una razón únicamente, y es esta, que busquemos y salvemos a aquellos que están perdidos. Esa es la razón por la que estamos aquí, eso es todo. Ahora, entender eso es poder llegar al pasaje en Mateo capítulo 28, y los llevo de regreso ahí, con entendimiento. Aquí está el propósito de la iglesia, dicho de manera tan simple. Todo lo que Cristo hizo cuando estuvo aquí en la tierra fue para esto. Todo lo que debemos hacer es para esto. ¿Y cuál es? Versículo 19. Y el verbo debería leer, «Id, por tanto, y haced discípulos». Eso es lo único que quiero que entienda por un momento. Ese es el verbo principal en los últimos dos versículos. «Haced discípulos, haced discípulos». Ese es nuestro llamado. Ese es nuestro llamado. Esa es la razón por la que estamos aquí. Y la única razón por la que estamos aquí. Somos dejados aquí para ser discípulos, para traer a personas a Cristo, para causar que personas se vuelvan seguidoras del Salvador, para buscar y salvar a aquellos que están perdidos. El verbo hacer discípulos, mateteusate, es un mandato imperativo. Del verbo mateteo, la forma en nombre es matetes, obtenemos la palabra discípulo, aprendiz de eso. Significa uno que es un aprendiz, uno que sigue. Hacer un discípulo de, o hacer un aprendiz de, hacer un seguidor de. Debemos hacer seguidores de Cristo, discípulos de Cristo, aprendices de Cristo, de los hombres. Debemos traerlos a Cristo. Es un término común. Es un término usado inclusive en la sociedad judía, en Mateo 13:52, para describir el proceso de preparación de un escriba. Habla de una persona que viene a uno y siendo entrenado por ese, aprendiendo de esa persona. Jesús lo hizo en Mateo 27:57, dice que José fue discipulado por Jesús. Él fue el que siguió a Jesús, quien conoció a Jesucristo por la fe y siguió sus preceptos. En Juan 4, un pasaje muy importante, versículo 1, nos ayuda a entender la preocupación del ministerio de Jesús. Cuando, por lo tanto, el Señor supo cómo los fariseos habían oído que Jesús hizo y bautizó a más discípulos que Juan, Jesús hizo y bautizó discípulos. Ese es un ministerio. Aunque mathetúsate no es usada en Juan 4:1, la expresión ahí con el nombre mathetes y la forma verbal poieo hacer presenta el mismo punto. Jesús hace discípulos. Jesús está involucrado en traer a sí mismo hombres y mujeres para que lo sigan. Su referencia es inicialmente a la salvación y todo lo que sigue a eso. Esto también se volvió el trabajo de la primera iglesia. En Hechos 14:21 dice que los apóstoles salieron y básicamente hicieron discípulos, trajeron a personas para que siguieran a Jesús. Esa es la razón por la que estamos aquí. ¿Nuestro motivo? Nuestro motivo no es conseguir una recompensa por lo que hemos hecho. Nuestro motivo no es ser el ganador de almas número uno en nuestra iglesia. Nuestro motivo no es poder acumular ciertos nombres que hemos llevado a Cristo y anunciarlos a otras personas. Nuestro motivo es glorificar a Dios, pero nuestra misión es ganar a los perdidos para Jesucristo. este propósito y esta misión es tan claro, y quiero que escuche con cuidado esto, que ni siquiera está repetida en el libro de los Hechos, ni siquiera está repetida. No hay mandato después de Mateo, y claro, la gran comisión es repetida en los cuatro evangelios, pero después de esto, no hay repetición de este mandato. Debemos hacer discípulos. Le agradecemos a Dios por la comunión, por la enseñanza, por la alabanza, pero esa no es nuestra meta. Y me temo, amados, que muchos de ustedes han hecho eso a un lado. Digo, hay tantas oportunidades para alcanzar a un mundo perdido y hay tantos perdidos en el mundo. Tantos grupos pequeños de personas en rincones remotos, tantas naciones grandes que están perdidas, tantas personas en nuestro país, pero estamos limitados por la falta de compromiso de tantas personas, incluso de nosotros mismos. Estamos enredados, estamos preocupados con lo que no importa. Tenemos en nuestra sociedad hoy día una fascinación total con lo trivial. Estamos enredados en trivialidades y basura y cosas inútiles, triviales del mundo, mientras que la gente que está cerca y lejos no conoce el mensaje salvador, la cual es la única razón por la que estamos aquí. De otra manera, deberíamos estar en el cielo. La gente está preocupada con aquello que es absolutamente inútil. Su tiempo, sus pensamientos, sus energías, su dinero es usado para toda basura imaginable. Mi esposa y yo siempre comentamos de cuántas tiendas hay que venden cosas que nadie necesite, cosas que usted no podría usar. Usted simplemente las coloca en algún lugar. No ayuda en nada. Cosas triviales. Estamos limitados porque la mayoría de los cristianos han adoptado la mentalidad egoísta de una sociedad que busca satisfacer sus deseos personales. Y en lugar de pensar cómo puedo vender mi casa y comprar una más pequeña e invertir lo que he ganado al ganar almas, estamos pensando cómo puedo conseguir más dinero para mi casa y comprar una más grande. Digo, esto es simplemente tan elemental, pero es aterrador. La gente piensa que necesita almacenar todo su dinero para el futuro, necesitan apartarlo, usted sabe, necesita un patrimonio, necesitan hacer todas sus inversiones, acumular lo más que pueden con la meta en mente de seguridad en el futuro. Esa es la mentira de Satanás para esta generación de cristianos. Ahora, no estoy diciendo que usted debe ser necio. Lo que estoy diciendo es que hay un mundo que debe ser ganado para Cristo y a quién le importa qué tan cómodos estemos. Prioridades equivocadas. Revise su calendario y vea en dónde está pasando su tiempo, qué ocupa su mente. Bueno, somos muy buenos en la comunión nos estimula, somos muy buenos en la enseñanza en cierta manera nos entretiene y nos ayuda en el crecimiento y somos buenos en la alabanza que da expresión, pero seguramente no somos tan buenos en la vida sacrificial o la ofrenda sacrificial para alcanzar a los perdidos. Y amigos, estoy tratando de decir lo que Jesús dijo y lo que la Escritura indica, y eso es que la única razón por la que estamos aquí es eso. Cualquier otro propósito podría ser mejor alcanzado en el cielo. Ahora tenemos que entender esto. La parte triste es que la mayoría de los cristianos están satisfechos con las cosas triviales de esta vida, con acumular la basura de esta vida, con acolchonar su vida, con llenar sus vidas de todos los accesorios que pueden disfrutar, mientras que el mundo se va al infierno y no estamos ahí para alcanzarlos. S.D. Gordon ha escrito muchos libros pequeños hace años titulados Pláticas en silencio del servicio, de la oración. Los leí como un joven. Uno de ellos se llama Pláticas en silencio de ganadores de almas. Y ahí tiene una ilustración maravillosa, maravillosa. Él dice que un grupo de personas se preparaba para ascender a la cumbre del Monte Blanco en Francia, en los Alpes suizos. En la tarde antes del ascenso, un guía francés bosquejó el prerequisito para el éxito. Él dijo esto: únicamente van a alcanzar la cima si tan solo se llevan el equipo necesario para subir y dejen atrás todos los accesorios innecesarios. Es una escalada difícil. Un joven inglés estuvo en desacuerdo y procedió a seguir el siguiente patrón. En la mañana él se apareció y él tenía una colcha con muchos colores, bastante pesada, algunos pedazos grandes de queso, una botella de vino, un par de cámaras y varios lentes colgados de su cuello, y también algunos chocolates. Él ya le dijo, nunca vas a llegar con eso, solo te puedes llevar lo necesario para ascender. Pero Era una persona muy obstinada y él se fue al frente del grupo para probarles que podía hacerlo. El grupo entonces siguió bajo la dirección del guía con tan solo lo indispensable y camino a la cumbre del Mont Blanc comenzaron a darse cuenta que ciertas cosas se quedaron atrás. Primero, una colcha de muchos colores, después algunos pedazos de queso, una botella de vino, equipo de cámaras y algunos chocolates. Finalmente, cuando llegaron a la cima, descubrieron que él estaba ahí, habiendo dejado todo a lo largo del proceso. S.D. Gordon entonces presenta esta aplicación para la vida cristiana. Tantas personas, cuando descubren que no pueden llegar a la cima con todos sus accesorios, dejan lo de arriba y levantan su tienda en la planicie. Y la planicie está muy llena de tiendas. ¿Entiende usted eso? Está muy llena de tiendas de campaña. Y la pregunta que viene para usted y para mí es esta. ¿Entendemos por qué existimos? ¿Podemos decirle al Salvador, sé por qué el Padre te envió al mundo para glorificarlo al ganar a los perdidos? ¿Sé por qué me enviaste al mundo para glorificarlo al ganar a los perdidos? Pero no entiendes. Yo puedo hacerlo con todos mis accesorios. No, no es así. Muchas personas, dijo ese de Gordon, dejan la parte de arriba y levantan su tienda de campaña en la planicie.
2: Y de esta manera recordamos que la iglesia existe para glorificar a Dios, haciendo discípulos y llevando el Evangelio por todo el mundo, parte de la serie La Gran Comisión, aquí en Gracia a Vosotros. 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Y queremos agradecerle desde el fondo de nuestro corazón su tiempo y sintonía, y en nombre del personal de este organismo, invitarle para que nos acompañe en la próxima edición, y así juntos continuar desatando la verdad de Dios un versículo a la vez, en gracia a vosotros.

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Sé libre para adorarlo a Él. Aleluya.

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0: Cadena Radial Samaritano da la hora, 9 de la noche. 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
1: El conocido conferencista motivador Zig Ziglar una vez dijo: el dinero no es lo más importante en la vida, pero está razonablemente cerca del oxígeno en la escala de las cosas que son indispensables. 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Así que, ¿cómo tiene uno la perspectiva apropiada en este mundo materialista? Hoy, aquí en Momento Decisivo, hablando de la necesidad de prometer ofrendar, el doctor Jeremiah le mostrará cómo dedicarle su billetera a Dios y hacer que sus pesos y centavos se estiren más. 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
2: Bienvenido a esta nueva edición de Momento Decisivo. Y gracias por acompañarnos al continuar nuestro estudio en el Antiguo Testamento, en el libro de Nehemías. Estamos hablando de 10 pasos para la renovación espiritual. Si usted acaba de unirse a nosotros en esta serie de mensajes, quiero que sepa que esta serie incorpora 10 maravillosos capítulos. Le lleva paso a paso a observar el proceso mediante el cual Esdras y Nehemías dirigieron al pueblo de Israel. Es tan asombroso para mí que estos principios sean igual de vitales hoy. Sirven porque son principios de Dios. Este es un gran estudio para cualquier grupo o clase de estudio bíblico o simplemente para su propia investigación personal. Usted puede solicitar todos estos mensajes en discos compactos visitando nuestro sitio web en www.momentodecisivo.org. Así que, abramos la Biblia en el capítulo 10 del libro de Nehemías. Hablemos del siguiente paso en la renovación espiritual: prometer ofrendar.

En esta serie de mensajes estamos hablando del tema de la renovación espiritual. Otra palabra que pudiéramos usar es avivamiento. Es interesante estudiar los despertamientos espirituales en la historia y descubrir que en todo avivamiento genuino que se ha podido documentar, siempre ha habido un aspecto de la renovación que tenía algo que ver con nuestra mayordomía y nuestra consagración a ofrendar. Usted tal vez se pregunte qué extraña conexión tiene la mayordomía y las ofrendas con la renovación, pero si se detiene por un momento y recuerda, tal vez captará con los que han estudiado el tema que nuestra mayordomía tal vez sea el indicador más claro del lugar en donde se halla nuestro corazón delante de Dios. Es fácil decir de labios para afuera nuestra consagración al Señor e incluso firmar tarjetas de dedicación, pero lo que hacemos con nuestro dinero es una verdadera indicación del lugar donde está nuestro corazón. La Biblia dice que donde está nuestro corazón, ahí es donde estará nuestro tesoro. Alguien me dijo hace mucho tiempo que si uno quisiera descubrir lo que la gente verdaderamente cree, debe ir con ellos a sus casas y pedirles que le muestren los talonarios de la chequera. Y ahí uno hallará en qué realmente creen. La mayoría de nosotros creemos en casas y viviendas. En nuestro país, muchos creemos en automóviles que nos lleven de un lado a otro. Muchos creemos en la importancia de la hospitalización y seguros. La mayoría de nosotros creemos en atención a la salud y buena ropa y todas las demás cosas que de alguna manera u otra aparecerán en nuestra chequera. Para nosotros es fácil decir que creemos en Dios y que amamos al Señor y hallar escasa evidencia de eso cuando examinamos la evidencia en blanco y negro. La evidencia en blanco y negro es lo que hacemos con lo que Dios nos ha confiado. Ese es el indicador de en dónde está nuestro corazón. Pero también es cierto, y he meditado en esto en muchas ocasiones, que nuestro dinero es más que un indicador de en dónde está nuestro corazón. Nuestro dinero representa lo que somos. Si se sigue la lógica, se comprenderá que cuando uno va a trabajar para alguien, literalmente nos damos a esa persona. Nos damos en contrato a esa persona y a cambio de nuestra persona o nuestro empleo o nuestra participación, la persona cambia las horas de nuestro tiempo y nuestro esfuerzo y nuestro talento y quiénes somos. Y nos da unas cuantas monedas y dice: debido a tus inversiones en esta exploración en particular, debido a tu dedicación a ese lugar particular de empleo, vamos a tomar lo que tú nos has dado de ti mismo y a cambio te vamos a dar unos cuantos billetes y esos billetes representan lo que tú eres. Y cuando tomamos esos dólares o pesos o lo que sea que representan lo que somos y lo damos a Dios, estamos literalmente dándonos nosotros mismos a Dios y estamos diciéndole a Dios: aquí estoy. Me traigo a mí mismo, a ti. Esto representa la realidad de mi vida. Así que, no es difícil entender que uno de los pasos a la renovación, uno de los pasos al avivamiento, tiene mucho que ver con la forma en que lidiamos con nuestras finanzas. Pienso que no es posible estar totalmente en comunión con Dios y fuera de fase en la mayordomía y en las ofrendas. Simplemente pienso que eso no es posible. Sé que no es posible hacerlo porque tenemos clara instrucción en la palabra de Dios en cuanto a cómo debemos dar y cómo debemos funcionar. Y cuando nos esquivamos en cuanto a eso, cuando no lo hacemos, estamos simplemente engañándonos nosotros mismos. Lo sabemos en nuestro corazón porque siempre nos sentimos muy desdichados cuando un pastor empieza a hablar respecto a dinero. Hemos hablado de los pasos a la renovación y hemos dicho que el primer paso es volver al libro de Dios. El segundo paso es tomar en serio nuestra obediencia. El tercer paso es preocuparse por el pecado. El cuarto paso es dejarse absorber por la adoración. El quinto paso es asumir la responsabilidad por la conducta. El paso seis es prometer ofrendar. Es emocionante ver lo que le sucedió a los habitantes de Jerusalén en el tiempo de Nehemías, cuando ellos ya habían construido las murallas y el proyecto estaba terminado. Y entonces empezaron a leer la palabra de Dios y se dieron cuenta de que en tanto que habían hecho bien todo el proyecto, no estaban en comunión con el Señor y que se habían descarriado y se habían alejado de las cosas de Dios. Y al empezar a leer la palabra de Dios, según leemos en Nehemías 8,
Esdras abrió el libro y la Biblia dice que ellos empezaron a llorar y empezaron a orar y empezaron a salir y a obedecer lo que Dios les dijo que hicieran. Y ahora que llegamos al capítulo 10, descubrimos que al empezar ellos a entender la palabra de Dios, se impusieron por ley el cargo de contribuir cada año con la tercera parte de un ciclo para la obra de la casa de nuestro Señor. Dijeron: no estamos haciendo lo debido con el Señor, y a fin de estar en comunión con Él, tenemos que poner esto en enfoque. Tenemos que renovar nuestra comunión con Dios en lo que tiene que ver con nuestras finanzas. Oí que un funcionario del Departamento de Impuestos llamó por teléfono a un ministro un día y le dijo: estoy revisando la declaración de impuestos a la renta de uno de los miembros de su iglesia, y él menciona una ofrenda de una cantidad X a su iglesia, y mencionó una cantidad realmente elevada, y le preguntó: ¿puede decirme si en efecto hizo esa contribución? El ministro respondió: no tengo a la mano los libros de contabilidad, pero si no la ha dado, le aseguro que la dará. Si uno se detiene y lo piensa por un momento, esa es una manera de levantar fondos. Esa es una manera de meter la mano en los bolsillos de la gente. Pero Dios tiene una mejor manera. Dios simplemente nos dice en su palabra: esto es lo que quiero que hagan. Al observar esta sección de la Biblia, obviamente colocada en el contexto de la ley del Antiguo Testamento, y nosotros no estamos bajo la ley del Antiguo Testamento, aunque cada año que vivo me persuado más de que los principios del Antiguo Testamento, aunque no son obligatorios para nosotros como parte de la ley mosaica, esos principios se traducen a la economía del Nuevo Testamento por igual. Así que quiero mostrarles algunos de los principios en este pasaje del Antiguo Testamento que son conceptos transferibles a su vida y a la mía. En primer lugar, al leer los versículos 32 al 39 se descubre que hay una prioridad en todo esto. Noten que en el versículo 35 habla de las primicias de nuestra tierra y las primicias del fruto de todo árbol. Versículo 36, los primogénitos de nuestros hijos y de nuestros ganados. Y luego, los primogénitos de nuestras vacas y de nuestras ovejas. Versículo 37, las primicias de nuestras masas. Noten en cada una de estas frases la palabra primicias o primogénitos. ¿Qué significa eso? Eso significa que en la economía de Dios, lo que le damos al darle la ofrenda debe ser una prioridad. No debemos darle lo que sobra, debemos darle lo primero. Debemos tomar lo que le pertenece y hacerlo una prioridad en nuestras vidas. Él debe estar en primer lugar. En cuanto al dinero que Dios ha puesto bajo nuestra mayordomía, Él debe ser el primero. Y debemos darle lo primero de lo que Él nos ha confiado. Una de las cosas que le suceden a los creyentes en el sistema económico en que vivimos es que se agobian con tantas deudas y se sujetan a tantas obligaciones que empiezan a barajear a Dios junto con el resto de sus cuentas. Y así Dios queda en el fondo del montón, porque Él no está llamando por teléfono y diciendo: ya se venció el plazo. Entonces, de repente alzan la vista un día y lo que empezó como una situación supuestamente feliz para ellos se ha convertido en una muy triste, porque no se puede descuidar a Dios en la mayordomía y tener gozo en el corazón, la bendición del Señor en la vida de uno. Es preciso resolver, desde el mismo principio, sea bajo la ley mosaica o no, que Dios espera que la prioridad en nuestras ofrendas sean para Él. Tenemos que desarrollar el hábito de tomar lo que sea que Dios nos haya dado y separar primero la porción de Dios, dándosela de inmediato, sin esperar a que todas las presiones de la vida lleguen y lo hagan a un lado. No conozco a nadie que sea un fiel mayordomo de las cosas de Dios que no haya llegado al punto de poner a Dios como la primera prioridad en su vida y luego darle a Dios la primera porción. ¿Saben lo que sucede? En el proceso de hacer eso, damos testimonio del hecho de que Dios es primero en nuestras vidas, y cada vez que lo hacemos, ¿qué se hace en ese proceso? Uno tiene que tomar asiento. Y yo sé la agonía de hacerlo, puesto que yo mismo he estado en ese punto, y para mí es igual de fácil de hacerlo como para usted. Uno toma asiento y ve todas las responsabilidades, y cuando se ve cuánto tiene y lo que se necesita hacer con lo que uno tiene, se empieza a decir: ¿cómo voy a poder atender esto? ¿Cómo voy a pagar esto otro? Y hay que atender esta otra obligación, y las cuentas de los gastos de los hijos se vencen pronto, ¿y qué vamos a hacer con esto de más allá?
De repente, hay una pequeña tentación que se aparece en un recoveco del cerebro. Tal vez simplemente puedo dejar a un lado lo que hago por Dios. Entonces, el Espíritu de Dios llega para convencerle a uno, y ese mismo proceso nos lleva a reenfocar toda la vida de nuevo en lo que es más importante para uno, y que es andar con el Señor y darle a Él la prioridad en la vida. Así que en este capítulo de Nehemías, primero, hay una prioridad y debemos hacer a Dios una prioridad en nuestra vida y en nuestra mayordomía. Si usted no está haciendo eso, puedo decirle que usted no está sintiendo éxito y satisfacción en su ministerio de dar las ofrendas al Señor. Noten, en segundo lugar, en este pasaje se nos dice que hay un plan. El versículo 32 dice: nos impusimos además por ley el cargo de contribuir cada año. El versículo 34 dice: en los tiempos determinados cada año. En el versículo 35 leemos de nuevo: cada año. Hay un plan. Nosotros nos hemos deslizado a una actitud muy casual en cuanto a la mayordomía en la iglesia cristiana de esta edad moderna, y es que hemos llegado a pensar que debido a que vivimos bajo la gracia, podemos ser descuidados en cuanto a darle a Dios solo cuando sea conveniente, cuando nos parece bien. Y no tenemos ningún plan. Nos disculpamos diciendo que damos según el Espíritu nos guía. Déjeme decirle algo que sucede en nuestros días. Los que se dedican a recaudar fondos dependen de esa actitud. Ellos saben que si puede atizar sus emociones, pueden inclinarlo a que dé. Porque la mayoría de creyentes no tiene absolutamente ningún plan en cuanto a las ofrendas que dan para Dios. Y sin embargo, aquí, en este pasaje de las Escrituras, hay un plan sistemático que se trazaron de acuerdo a la ley del Antiguo Testamento. Tenían un plan y un propósito. En el Nuevo Testamento se nos dice en 1 Corintios 16:2: cada primer día de la semana, cada uno de vosotros ponga aparte algo según haya prosperado, guardándolo, para que cuando yo llegue no se recojan entonces ofrendas. Ahí de nuevo, se nos dice que debemos hacer esto el primer día de la semana. Tiene que haber un plan, tiene que haber un propósito en todo lo que hacemos. Por supuesto, sabemos que el primer día de la semana es el que llamamos domingo. El vocabulario del Nuevo Testamento usa una palabra distributiva en este versículo y literalmente quiere decir domingo tras domingo. Uno debe darle al Señor. Ese es nuestro plan. Semana tras semana, cada semana debemos darle a Dios lo que le pertenece. Debemos recordar, hermanos y hermanas en Cristo, que la libertad que se nos ha dado para vivir no hay que confundirla con una actitud espasmódica. Cada vez que se nos antoja, como creyentes de esta generación, en esta dispensación, debemos ser regulares y sistemáticos en nuestra mayordomía financiera. Es una inferencia apropiada que el domingo fuera el día que separara la congregación de Corinto para la adoración pública, y que esta costumbre también siguiera en Galacia y en las otras iglesias que organizó el apóstol Pablo. Así que les escribe estas cartas en el Nuevo Testamento y les dice: cada vez que se reúnan en el día del Señor, asegúrense de dar sus ofrendas para las cosas de Dios. Háganlo domingo tras domingo, regularmente, de una manera planeada y sistemática. Cada uno dé como propuso en su corazón. Dice 2 Corintios 9:7: debemos dar como dan en el Antiguo Testamento, sistemática, proporcional y fielmente, y debemos decidirlo en el corazón. La palabra griega que en este pasaje se traduce propuso quiere decir haber escogido de antemano. En otras palabras, Dios nos está diciendo que debemos planear y orar y prepararnos, y no dar al azar o espasmódicamente, sino de acuerdo a un plan. Cada año debemos dedicar tiempo para hablar sobre lo que Dios ha hecho y cómo nos ha bendecido, y determinar por la gracia de Dios: este año esto es lo que voy a hacer por las cosas de Dios, y esto es lo que Dios ha puesto en mi corazón. Y luego comprometernos a hacerlo y pedirle a Dios su ayuda para poner en práctica ese compromiso en la experiencia diaria como creyentes. Pienso que una de las tragedias en nuestras iglesias en general es que tenemos un ciclo de tremendas subidas y bajadas en nuestras ofrendas. Y como saben, la iglesia es simplemente un retrato de los individuos que la forman. La iglesia tiene sus subidas y bajadas en las ofrendas debido a que muchos del pueblo de Dios tienen un ciclo de subidas y bajadas en sus ofrendas. Dios espera
que seamos sistemáticos. Y Él espera que nos comprometamos. Y espera que demos de acuerdo a un plan en forma regular y sistemática. Así que se comprometieron y dijeron, esto es lo que estamos dispuestos a hacer. Vamos a comprometernos a un sistema planeado para el sostenimiento de las cosas de Dios. Ahora, quiero que noten en este contexto que también hay una proporción. Nehemías 10:32, leemos que dice que se comprometieron a dar la tercera parte de un ciclo, que era el impuesto destinado al templo. El versículo 37 habla del diezmo. El versículo 38 habla del diezmo del diezmo. He hablado con algunos en ocasiones en cuanto al diezmo, y he notado que hay mucha confusión en el pueblo de Dios en cuanto a este término. Alguien me ha dicho, yo diezmo el 30%. Otro me dijo, yo diezmo el 8%. Pero la palabra diezmo quiere decir 10%. Así que no se puede diezmar el 30%, ni tampoco se puede diezmar el 8%. Si usted está dando el 30%, está dando tres veces el diezmo. Y si va a dar el 9%, no puede usar la palabra diezmo, porque no encaja. El diezmo es el 10%, y en el Antiguo Testamento había tres diezmos que los judíos debían dar. En primer lugar, tenían el diezmo del templo. Este era el 10% anual que se daba a los levitas para el sostenimiento de los levitas en el templo, y era algo que todos debían dar. Se lo daban del fruto de la tierra y de los rebaños y de los atos. Era un reconocimiento de que todo lo que el hombre posee le pertenece a Dios. Este era el primer diezmo. Luego, tenían el diezmo del festival, y esto se halla en Deuteronomio 14. Este era también un diezmo anual dado con el propósito de cubrir los gastos de los festivales anuales que se celebran. Este diezmo se podía dar en la forma de productos, animales o frutos, o se podía convertir en dinero. A nadie se le permitía descuidar su servicio a Dios aduciendo pobreza. Todo judío tenía que dar este segundo diezmo. Ahora, como sabe todo el que sabe sumar, un diezmo más otro diezmo, ya estamos hablando del 20%. Y luego existe un tercer diezmo, o diezmo de benevolencia. Este diezmo se recogía cada tercer año para los pobres. Servía como una especie de seguro social divino. Así que había tres diezmos que los judíos debían dar. Un diezmo para financiar las operaciones del gobierno, un diezmo para respaldar los festivales religiosos y el diezmo de benevolencia. Usted dice, Pastor Jeremiah, de seguro que usted no espera que yo dé el 30% a las cosas de Dios. Ustedes deben entender que los judíos vivían una cultura y una economía en donde el gobierno y la iglesia marchaban juntos. Me atrevería a decir que muchos de nosotros, si le damos al Señor el diezmo y pagamos nuestros impuestos al gobierno, ya estamos más o menos en el mismo lugar en que estaban los judíos. Nos movemos en esa dirección, si acaso no hemos llegado ya allá. Si usted suma lo que paga como impuestos y el diezmo y otros asuntos que da para financiar al gobierno como impuestos estatales e impuestos a la renta y el dinero que le da Dios, si está siendo obediente en su mayordomía, probablemente ya está en algún punto cercano a donde estaban los judíos. Encima de los diezmos también daban otras ofrendas. Al considerar este pasaje bíblico de Nehemías, descubrirán que había muchas ofrendas para diferentes cosas. Los judíos daban una tercera parte de un ciclo como impuesto para el templo, que se usaba para proveer el pan de la proposición, el grano para los sacrificios, y se ve eso en el versículo 32. Daban también del fruto de la tierra durante el descanso sabático, tal como el Señor lo había ordenado. También vivían bajo el año de liberación, estipulación que requería que los judíos cada 7 años perdonaran todas las deudas sin que importara que tuvieran una hipoteca o lo que sea. Al final de cada 7º año debían ir a la persona que les debía y decir, ya no me debes nada. Estoy seguro de que no había muchos préstamos a largo plazo. Seguro que trataría de cobrarlo los primeros 4 o 5 años si pudieran, ¿verdad? Así que los judíos tenían un plan maravilloso para atender todo esto. Y por supuesto, todo esto venía de Dios. Él lo trazó. Él lo puso ahí, ante los ojos de ellos. Ahora, algunos hablan conmigo y me dicen, pues bien, Pastor Jeremiah, no pienso que yo tenga la responsabilidad del diezmo porque no estoy bajo la ley mosaica. No.
usted ha sido bendecido mucho más porque está de este lado de la cruz, está bajo la gracia. Y simplemente no puedo imaginarme que alguien discuta desde la perspectiva de que ellos dieran el 10% al Señor bajo la ley mosaica y que bajo la gracia ya no se tenga que hacer eso. Que podemos salirnos con la nuestra dando el 3 o 4% o lo que sea y sentirnos bien. Amigos y amigas, si bajo la ley mosaica se nos exige que demos el 10% al Señor, ¿cuál debería ser nuestra actitud como miembros de la Iglesia de Dios en la economía de la gracia? Agustín de Hipona, uno de los patriarcas de la Iglesia que vivió hace mucho tiempo, dijo: nuestros antepasados abundaron porque daban a Dios los diezmos, pero ahora, debido a que nuestra devoción a Dios ha cedido, la imposición de impuestos ha avanzado. Somos renuentes a darle a Dios dándole el diezmo, y ahora se nos está quitando todo. El recaudador de impuestos nos quita lo que Cristo no pudo recabar. ¿No les parece eso interesante? Es interesante pensar en lo que sucedería incluso en nuestros países, supuestamente bajo la influencia cristiana, si el pueblo de Dios diera como deben dar de manera responsable. Así que en este capítulo vemos este principio. Ahora, en cuarto lugar, encontramos un propósito en todo esto. Primero, en el versículo 34 y en otros lugares se nos dice que dieron de esta manera para poder obedecer la ley de Dios. ¿Por qué dieron de esta manera? ¿Por qué se impusieron esta obligación? ¿Por qué dijeron, vamos a dar esto y lo otro y vamos a hacerlo de esta manera? Porque leyeron en el Antiguo Testamento y encontraron que esto es lo que Dios dice que deben hacer. Así que simplemente creyeron la palabra de Dios y dijeron, si Dios dice que debemos hacer esto y queremos renovación en nuestras vidas y queremos tener ese sentido de comunión con Dios y reconstruir estos muros, no es suficiente que nos hagamos el propósito. Entonces, si Dios dice, hagan esto, vamos a ser lo suficientemente ingenuos como para hacerlo. Así que lo hicieron de acuerdo a la ley mosaica. No es sencillo, cuando lo reducimos hasta el mismo mínimo común denominador, darnos cuenta de que para que uno goce de las bendiciones de Dios sobre la vida de uno y Dios nos dice hacer cierta cosa y uno se obstina en decir, no, no voy a hacerlo,

0: En este caso, de muy poco sirve prestar atención a lo que no estamos haciendo, pero sirve de mucho pensar en lo que sí podemos hacer. Quiero animarle a que usted haga eso al reflexionar sobre esta verdad. Y a decir verdad, volveremos a este mismo tema cuando volvamos a reunirnos el día de mañana. Hoy, quiero compartir con ustedes el enorme gozo de cumplir este mes 10 años de transmisión de Momento Decisivo, nuestro ministerio en español de Turning Point. Quiero que se unan conmigo en oración en agradecimiento a nuestro Señor por el regalo maravilloso que Dios nos ha dado al permitirnos estar con ustedes todos los días por toda una década. Sin sus oraciones y sin la fidelidad de todos y cada uno de ustedes, estas transmisiones no hubieran sido posibles. Muchas gracias de corazón por estar con nosotros desde sus automóviles, desde sus casas, desde sus lugares de trabajo. Esperamos que siempre nos acompañen con su presencia y su estímulo, y que Dios nos conceda muchas décadas más. Que tenga un buen día. Le esperamos mañana, a esta misma hora y por esta misma estación.
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0: Cadena Radial Samaritano da la hora, 10 de la noche.
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somos hijos. Dios envió a nuestros corazones el Espíritu de su Hijo, el cual clama, Abba Padre, el cual está clamando dentro de nosotros, Abba Padre, te necesitamos. Por eso ya ninguno de nosotros somos esclavos. Y si no somos esclavos, es porque somos hijos de Dios. Y somos herederos de Dios por medio de Cristo Jesús, nuestro Señor.

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2: Son las 12 en punto.
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4: Imaginémonos por unos instantes que hemos cometido un grave pecado contra Dios. Nos encontramos ante su presencia mientras nos mira. Pensemos mejor que es Cristo quien nos observa. ¿Qué expresión facial creen que el Señor tendría mientras le miramos sabiendo que conoce que le hemos desobedecido? La respuesta que usted dé a esa pregunta revelará algunos aspectos importantes relacionados con su vida cristiana. En primer lugar, vendrá a ser una expresión de la relación personal que tienen con Dios. Y en segundo lugar, revelará el conocimiento que tiene de Cristo y del compañerismo que nuestro Padre Celestial tiene con sus hijos. En ocasiones nos sentimos condenados por nuestros propios sentimientos. Nos sentimos condenados al desobedecer, al tropezar, al caer y al cometer diversos errores. Y puede que algunos de los que hoy me escuchan se pregunten, ¿acaso no debemos sentirnos condenados si hemos pecado contra Dios? Escuchemos lo que el Señor nos revela en su palabra en relación a este tema. Les invito a que abran su Biblia para que leamos el pasaje que se encuentra en el Evangelio de Juan capítulo 8, versículos 1 al 11. Escuchen con atención. Jesús se fue al Monte de los Olivos, y por la mañana volvió al templo, y todo el pueblo vino a él, y sentado él les enseñaba. Entonces los escribas y los fariseos le trajeron una mujer sorprendida en adulterio, y poniéndola en medio, le dijeron, «Maestro, esta mujer ha sido sorprendida en el acto mismo de adulterio, y en la ley nos mandó Moisés apedrear a tales mujeres. ¿Tú, pues, qué dices?» Mas esto decían tentándole para poder acusarle. Pero Jesús, inclinado hacia el suelo, escribía en tierra con el dedo. Y como insistieran en preguntarle, se enderezó y les dijo, «El que de vosotros esté sin pecado sea el primero en arrojar la piedra contra ella». E inclinándose de nuevo hacia el suelo, siguió escribiendo en tierra. Pero ellos, al oír esto, acusados por su conciencia, salían uno a uno, comenzando desde los más viejos hasta los postreros, y quedó solo Jesús y la mujer que estaba en medio. Enderezándose Jesús y no viendo a nadie sino a la mujer, le dijo, «Mujer, ¿dónde están los que te acusaban? ¿Ninguno te condenó?» Ella dijo, «Ninguno, Señor». Entonces Jesús le dijo, «Ni yo te condeno, vete y no peques más». Si analizamos lo que sucedió en este pasaje de la Biblia, nos daremos cuenta que esta mujer que había sido llevada ante la presencia de Jesús se sentía condenada por su pecado. Había sido condenada por los fariseos y escribas, y también condenada por su conciencia, quizás mucho antes de que fuera sorprendida en el adulterio. Y luego, al ser llevada ante el Señor, se vio cara a cara con el Hijo de Dios. Los ojos de sus acusadores estaban puestos sobre ellas, al igual que los de aquellos que se habían reunido en el templo para escuchar las enseñanzas de Jesús. Es por eso que estamos convencidos de la culpabilidad y la condenación que sentía en ese momento. Sin embargo, a pesar de todo eso, el Señor le dice, «Ni yo te condeno. Puede que otros lo hayan hecho, pero no yo». Ahora hablemos un poco acerca de esos sentimientos de culpa y condenación que en ocasiones sentimos al pecar contra Dios. ¿Por qué es que nos sentimos condenados? Obviamente por el pecado, pues el pecado nos hace sentir culpables e indignos del amor de nuestro Creador. ¿Pero acaso todos los que pecan no deberían sentirse condenados? Mire, podemos entonces afirmar que una de las razones por las que nos sentimos condenados es por el pecado que cometemos en nuestra vida. Somos acusados por nuestra conciencia. Nos damos cuenta que hemos desobedecido a Dios, y eso nos hace sentir condenados ante su presencia. La segunda razón por la que en ocasiones nos sentimos condenados está relacionada con lo que sucedió con esa mujer. Nos sentimos condenados por las acusaciones de otras personas, aquellos que son testigos de nuestro pecado o que conocen el estilo de vida de desobediencia que llevamos, lo más probable es que nos condenen inmediatamente. Nos acusarán y nos juzgarán sin titubear, y en ocasiones nos acusarán de algo que realmente no hemos hecho. Pero también habrá momentos en los que sus acusaciones serán reales y eso nos hará sentir condenados. La tercera razón por la que nos sentimos de esa manera es porque hemos pecado contra Dios a pesar de que estábamos conscientes de que nuestros actos no eran agradables ante sus ojos. No hay manera en la que podamos pecar fuera de la presencia del Señor, pues es omnisciente. Y no hay nada que se escape de su conocimiento. No podemos desobedecerle y pensar que no se ha dado cuenta del pecado que hemos cometido. No solo conoce nuestras desobediencias pasadas, sino también sabe lo que haremos mal en el futuro, pues todas nuestras acciones están ante su presencia, y eso nos hace sentir condenados. Ahora bien, vamos a limitar este tema a los creyentes en Cristo, pues de esa manera podremos comprender mejor lo que nos enseña este pasaje de la Biblia. Limitemos esto entonces solo a creyentes que se sienten condenados por sus pecados del pasado, se sienten separados de Dios como consecuencia de las desobediencias que han cometido en su vida. Pero, ¿acaso deben sentirse de esa manera? Podemos afirmar que ese sentir viene de Dios. ¿Será que desea que sus hijos vivan sintiéndose condenados por las desobediencias que han cometido en el pasado? Busquemos lo que nos declara al respecto en Juan 5:24. De cierto os digo, el que oye mi palabra y cree al que me envió, tiene vida eterna, y no vendrá a condenación, mas ha pasado de muerte a vida. Jesús nos enseña en este versículo bíblico que aquellos que depositamos nuestra fe en Él ya no estamos bajo la condenación del pecado. Nos declara que al dar ese paso de fe hemos pasado de muerte a vida. Esa es una decisión que solo debemos tomar una vez en la vida, desde el momento en que aceptamos a Jesucristo como nuestro Salvador personal. Dios el Padre cierra la puerta a toda condenación y juicio, Me refiero al juicio de ira. Y de esa manera el creyente no puede ser juzgado y condenado por sus pecados, pues hemos puesto nuestra fe en el Hijo de Dios y le hemos reconocido como nuestro Salvador personal. Hay muchos creyentes que, a pesar de escuchar estas enseñanzas, en muchas ocasiones todavía se sienten condenados por los pecados que cometieron en el pasado. ¿Saben por qué sucede eso? Porque basan su vida cristiana en aquello que sienten. Pero los hijos de Dios no deben basar su vida en sus sentimientos, sino en las promesas y en las enseñanzas que el Señor nos da en su palabra. Tenemos que poner nuestra mirada en aquello que Jesús nos enseñó en relación a este asunto, en lo que nos dice por medio de sus siervos en la Biblia. Y en Juan 5 nos enseña que al depositar nuestra fe en Él como nuestro Salvador personal, ya no vivimos más bajo el juicio y la condenación de Dios, pues hemos pasado de muerte a vida. Se refiere a la muerte espiritual, a la muerte eterna, a pasar la eternidad separados de nuestro Creador. Pero gracias a Cristo ahora tenemos vida eterna. Leamos lo que nos dice en Romanos 8:1. Ahora pues ninguna condenación hay para los que están en Cristo Jesús, los que no andan conforme a la carne, sino conforme al Espíritu. Noten que no les he dicho que no seamos culpables de haber pecado. En ningún momento he dicho que Dios pasa por alto nuestras desobediencias. Eso no es lo que Jesús hizo con la mujer que estaba acusada de adulterio. No le dijo que por esta vez todo estaba perdonado y que iba a pretender que nada había pasado. Lo que sí le dijo es que no la condenaba. A pesar de que había sido sorprendida en el acto de pecado, no la condenó. Recuerden que la condenación está relacionada con la separación, el juicio, la ira y el castigo. Pero Jesús le dice a esa mujer que no la condenaba, que se fuera y que no siguiera pecando. Es importante destacar que sí hay una limitación en todo este asunto. Es decir, que aquellos que rechazan a Cristo como su Salvador personal sí viven en condenación como consecuencia de sus faltas y pecados. ¿Por qué sucede eso? Porque aquellas personas que le han rechazado durante toda su vida y que no desean tener nada que ver con el Hijo de Dios, no podrán pasar la eternidad con su Creador. ¿Acaso hay personas en nuestros días que viven de esa manera? Por supuesto que sí. Hay muchos que, al ofrecerles una Biblia, se ofenden y hasta actúan con violencia hacia los creyentes. Pero recuerden lo que Jesús nos dice en Mateo 5, versículos 11 y 12, en relación a este asunto. Escuchen con atención. Bienaventurados sois cuando por mi causa os vituperen y os persigan, y digan toda clase de mal contra vosotros, mintiendo. Gozaos y alegraos, porque vuestro galardón es grande en los cielos, porque así persiguieron a los profetas que fueron antes de vosotros. Así que aquellos que rechazan a Cristo y no desean entregarle su vida, no pueden esperar vivir libres de la condenación del pecado. Esas personas sí tienen toda la razón para sentirse condenados y culpables, pues el juicio y la ira de Dios está sobre ellos. Otro pasaje de la Biblia que también me gustaría leer en relación a este asunto es el que encontramos en Primera de Pedro 3:18. Porque también Cristo padeció una sola vez por los pecados, el justo por los injustos, para llevarnos a Dios, siendo a la verdad muerto en la carne, pero vivificado en espíritu. La razón por la que nadie puede acusar a los escogidos de Dios es porque su Hijo Jesucristo nos ha justificado por medio de su muerte en la cruz. De una vez y por todas saldó la deuda que teníamos con Dios como consecuencia de nuestras desobediencias. No es algo que tiene que ser hecho en varias ocasiones, sino que es un evento que ocurrió en el pasado y ya no tiene que suceder nuevamente, y no tenemos que justificarnos a nosotros mismos, pues Jesucristo es quien nos justifica ante la presencia de nuestro Padre Celestial. El Hijo de Dios, quien no cometió pecado, entregó su vida por toda la humanidad, para que aquellos que reciban su regalo de salvación puedan obtener el perdón de pecados y la vida eterna. El justo murió por los injustos, por los pecadores, por todos los seres humanos, pues todos en algún momento nos hemos rebelado en contra de la voluntad de nuestro Creador. ¿Significa eso? ¿Que podemos pecar sin recibir ninguna consecuencia? Por supuesto que no. Recuerden que Jesús no le dice a la mujer que siguiera con el estilo de vida que había llevado hasta ese punto de su vida. ¿Qué es lo que sucede entonces cuando desobedecemos al Señor? Ciertamente, Él no aprueba nuestras malas obras, ni excusa nuestros pecados, ni ignora nuestras desobediencias. ¿Por qué entonces no debemos sentirnos condenados al desobedecer a nuestro Padre Celestial? Es probable que algunos, al escuchar esta predicación, piensen que predicamos un evangelio fácil de sobrellevar, pero no es así. Lo que muchas personas no comprenden es que la única razón por la que no somos condenados es porque Jesucristo llevó sobre sí mismo nuestro pecado y la condenación que merecíamos recibir por nuestras malas obras. Eso no nos da la libertad para pecar, más bien nos da la libertad para andar en obediencia ante Dios cada día de nuestra vida. Puede que muchos de los que hoy me escuchan se sientan culpables y condenados por su pasado, pero deseo que comprendan que al recibir a Jesucristo como su Salvador y pedirle que les perdonara sus pecados, fueron declarados justos ante Dios. Si han pecado después de haber dado ese paso de fe, lo único que tienen que hacer es reconocerlo, confesarlo y arrepentirse ante el Señor. Si ha dañado a otra persona, trate de reparar ese daño si le es posible, y aproveche ese error que ha cometido para aprender algo que le ayudará en su crecimiento cristiano. Pero no hay nada más que deba hacer en relación a esa desobediencia. No tienen por qué seguir sintiendo culpa y condenación por el resto de su vida. No tenemos que hacer ningún sacrificio para que Dios nos vuelva a dar de su amor, pues la verdad es que nunca nos ha dejado de amar. El error que algunos cometen es el siguiente. Se arrodillan para orar y pedirle a Dios que les perdone, para luego agradecerle y levantarse con la intención de ofrecerle algún sacrificio que les gane su favor. Desean ofrecerle un pago por el perdón que les ha dado. Creen que tienen que hacer algo para poder ser perdonados y restaurados a la posición que antes tenían ante el Señor. Y hay algunos que hasta tratan de entregar su vida al ministerio con la intención de darle algo a Dios de vuelta como pago del pecado en el que antes vivieron. Permítanme decirles algo. Usted puede predicar 1,000,000 de sermones, pero eso no será nunca un pago suficiente para cubrir sus pecados ante Dios. La realidad es que no hay nada que podamos hacer para ser perdonados por nuestros propios esfuerzos. Solo tenemos que aceptar el perdón y el amor que nos da por medio de su Hijo Jesucristo. No tenemos entonces que pagar ninguna penitencia para ser perdonados. La realidad es que, desde el día en que recibimos a Jesucristo como nuestro Salvador, hemos venido a ser hijos de Dios. Y eso es algo que nunca cambiará. Él no espera que le paguemos algo a cambio por lo que ha hecho en nuestra vida. Lo único que pide de nosotros es que le obedezcamos, pues conoce los resultados que el pecado puede traer en nosotros. Por eso desea que andemos en sus caminos, para que su nombre sea glorificado y otros puedan llegar a conocerle y ser salvos. Nunca podremos explicar por qué el Hijo de Dios, que no había cometido pecado, estuvo dispuesto a derramar su sangre preciosa para que toda la humanidad tuviera la oportunidad de ser salvos. Fue de esa manera que nos justificó y nos redimió hace 2,000 años. Por eso podemos poner a un lado todos esos sentimientos que nos hacen sentir culpables y condenados por medio de la confesión y el arrepentimiento. Y si usted no ha rendido su vida a Jesucristo aún, hoy es el mejor momento para hacerlo. Deposite toda su confianza en Él y pídale que le perdone sus faltas y pecados. Reconozca que Jesús es su único Salvador personal y acepte el perdón que le ofrece. Por otro lado, si usted ya es un creyente en Jesucristo, pero aún se siente culpable y condenado por sus errores del pasado, hoy es tiempo de poner ese asunto ante la presencia de Dios. Deposítelo en sus manos por fe y siga adelante en su vida basado en las enseñanzas de la Biblia y no en sus sentimientos. En su palabra nos declara que hemos sido lavados y purificados en la preciosa sangre de su Hijo Jesucristo, el cual, así como lo hizo con la mujer adúltera, también nos mira y nos dice: ni yo te condeno, ve y no peques más. Oremos. Padre, gracias por amarnos. Gracias por liberarnos de la esclavitud en la que antes vivíamos como consecuencia de nuestros pecados. Te suplico que seas con aquellos creyentes que aún se sienten culpables y condenados como consecuencia de sus pecados del pasado. Ayúdales a recordar en todo momento las palabras que Jesús usó para demostrar su compasión hacia la mujer adúltera. Y así como lo dijo en ese momento, también nos declara: ni yo te condeno, vete y no peques más. Es en el nombre de tu Hijo Jesucristo que hoy oramos. Amén.
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4: ¿Qué es lo más importante que Dios quiere que usted sepa acerca de Él? Lo más importante es que usted sepa, no solamente teóricamente, sino con todo su corazón, que Él le ama. Su amor es enorme, personal, fantástico, íntimo, cubre todo. No importa lo que estemos enfrentando en la vida, tenemos esperanza. En medio del dolor más intenso podemos esperar alivio, porque Dios nos ama y eso es más que suficiente. ¿Cómo Dios expresa su amor? Lo ha expresado en mil maneras en nuestra vida, con su cuidado, su provisión, su compañía. Es difícil entender la naturaleza y las características de un amor tan grande. La manifestación más grande del amor de Dios es la cruz. Dios manifestó su gran amor enviando a su Hijo para ser sacrificado por nuestros pecados. La expresión más grande del amor de Dios en su vida y la mía se dio el día en que recibimos a Jesús como nuestro Salvador. ¿Sabe lo que pasó en ese momento? Él perdonó todos nuestros pecados, canceló nuestra deuda, escribió nuestros nombres en el libro de la vida, nos adoptó como hijos, nos hizo ciudadanos de su reino.
9: La más grande expresión del amor de Dios es la salvación que experimentamos el momento que le decimos sí a su invitación.
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2: Son las 3:00.
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4: Hace un par de semanas nosotros estuvimos en el país de Guatemala, en esa bella tierra, que para mi esposa y para mí es muy especial. Es en ese lugar donde nosotros nos comprometimos para casarnos, pero también es un lugar especial para nuestra iglesia, porque es en ese lugar en el que nosotros decidimos como iglesia desde hace un tiempo buscar la manera de servir a nuestros hermanos y hermanas en ese sitio en particular. Y tiene recuerdos muy especiales. Y déjenme decirles que aunque nosotros les extrañamos muchísimo, sabíamos de alguna u otra manera que muchos de ustedes estaban orando por nosotros. Mi esposa estuvo en la ciudad de Antigua, que estaba a unos 45 minutos de la ciudad de Guatemala, estudiando más español. Ella está determinada a aprender español y yo estoy contento por eso. Y les pido que sigan orando por ella, porque yo sé que Dios tiene planes muy especiales para ella. Yo también estuve determinado a no quedarme en donde he estado los últimos, ¿qué les diré?, casi 18 años desde que salí del seminario, para continuar mis estudios.

Hice mi doctorado en el liderazgo cristiano ahí en el CETEC, en el Seminario Teológico Centroamericano, en un programa coordinado con el Seminario de Dallas. No procuro buscar un título más, sin embargo yo me doy cuenta que para poder seguir preparando y alimentando al pueblo de Dios como Dios lo espera, nosotros los predicadores, los pastores, necesitamos constantemente ser estudiosos de la palabra del Señor. Un día el profesor Hendricks, maestro del seminario de Dallas, al grupo nos dijo en una ocasión: nosotros debemos dar de beber del agua viva, no de agua estancada. Y cuando sentimos que es necesario poder avanzar más, tenemos que hacerlo. Ahora, no todo tiene que ver que abandonemos lo que hacemos y nos dediquemos a estudiar nada más, sino que al mismo tiempo buscar la manera de prepararnos. El reto que tengo para ustedes como iglesia el día de hoy estriba en lo siguiente: no nos conformemos donde estemos, sigamos avanzando en nuestro caminar espiritual. No nos conformemos donde estamos, hermanos. Hay mucho que el Señor quiere darnos a conocer cada día. Sigamos siendo buenos estudiantes de su palabra. El tema de hoy precisamente se trata de eso, de cómo ser obedientes totalmente en su palabra. ¿Cómo podemos nosotros obedecer a nuestro Dios? Y quiero invitarles a que mientras nos ponemos listos para que el Espíritu Santo nos hable, le pidamos precisamente a Dios a través de su Espíritu que nos guíe en este momento. Cierren sus ojos un momento, no se distraigan, concéntrense en el Señor y busquen de todo corazón que el Señor hable a su corazón. Oremos brevemente. Papá Dios, estamos en este lugar agradecidos por el gran amor que usted nos tiene, convencidos, Señor, que usted, que ha comenzado la buena obra en nuestras vidas, no la dejará sin concluir hasta el día en que el Señor Jesucristo venga por su iglesia. Gracias, Papá Dios, por todo lo que hace, por todas las bendiciones con que usted nos cobija cada día. Al saber, Señor, que no hay ninguna circunstancia en nuestra vida que le tome a usted por sorpresa. El darnos cuenta, Señor, de que a pesar de nuestras circunstancias, Señor, usted permanece fiel. Usted es fiel. Oh, bendito Dios, pedimos que como resultado del estudio de su palabra en este momento, nosotros, bendito Dios, podamos no solamente recibirla, sino ponerla en práctica. Es su palabra, Señor. Es su palabra y no las circunstancias que hagamos lo que permite que nosotros podamos, Señor, entender su voluntad a través de las circunstancias que nos rodean. Todo está en sus manos y ahora que comenzamos este año queremos tomar una firme determinación. Así como queremos tener una entrega total, hoy, Señor, queremos reafirmar una obediencia total a su palabra. Permita pues que esa, su palabra, sea la que nos hable y no las circunstancias alrededor de nuestra vida. Es en el precioso nombre de Jesús, el nombre, por sobre todo nombre, en quien oramos. Y todos decimos, adiós. Es mejor recordar. Esa es la frase que más me llamó la atención de uno de los libros de el autor C.S. Lewis. El libro se titula Más allá del planeta silencioso. Es mejor recordar. Ese libro es una novela ficticia, es una novela de ficción y contiene mucha enseñanza que es como si fuera una especie de metáfora de la vida cristiana que nosotros vivimos. Me llamó la atención porque el personaje principal de esta historia, el doctor Ransom, es secuestrado y enviado, le digo que es ficticia, a un planeta lejano, más allá del planeta silencioso. El planeta silencioso es el planeta Tierra. Él fue enviado a un planeta, más allá del planeta silencioso, a otro lugar llamado Malacandra. Después él se da cuenta que es el planeta Marte. Y es enviado allá para ser sacrificado de alguna manera. Pero logra escaparse y cuando corre llega a un lugar donde recibe la ayuda de varios grupos
de esta

Extraterrestres, en este caso marcianos. Iba a decir, el pastor cree ahora en extraterrestres. No, no, no, estoy contándoles una historia ficticia, por favor, no me citen fuera de contexto. Pero tengan paciencia, estoy llegando a un punto clave aquí. Cuando llega a ese lugar, el doctor Ramson habla con estas personas y se da cuenta de que estos seres que viven en armonía y que son súper inteligentes, no tienen ningún libro alrededor, no hay absolutamente ningún libro del cual ellos puedan estar investigando o estudiando. Y él, preocupado porque siempre ha asociado la inteligencia con el estudio, les dice a estos seres, pero ¿dónde están los libros? No veo ningún libro en sus bibliotecas. Es más, no he visto ningún libro en ningún lugar de por aquí cerca. ¿Qué ha pasado? Uno de los seres, precisamente llamados los Thorns, le responde al doctor Ramson de la manera siguiente: libros no los necesitamos. Es mejor recordar. Escribir las cosas únicamente harán que sea más fácil olvidarlas. Por lo tanto, nosotros hemos determinado siempre recordar lo que tenemos nosotros que hacer. Es interesante poder ver la historia desde este punto de vista. Porque si usted es como yo y tiene usted una agenda electrónica o una agenda en papel o en un libro, constantemente está poniendo notas ahí de lo que quiere usted que no se le olvide. Si tiene una cita con el médico, si tiene una cita con alguien o simple y sencillamente tiene una lista de cosas por hacer, anota todos los puntos ahí para que no se le olviden, ¿cierto? Pero curiosamente, dependemos de ese libro. Sin ese libro no nos podemos acordar de las cosas que tenemos que hacer, no todo el tiempo. Constantemente tenemos que revisar. Lo que me llama la atención de esta historia es el hecho de que muchas cosas que son importantes en la vida debiéramos recordarlas simple y sencillamente porque son importantes y no porque estén anotadas en un libro. Desafortunadamente, si ustedes son como yo, que espero que estemos todos en la misma página, sabemos que el conocimiento viene de los libros. Pero el conocimiento de nada sirviera si permaneciera dentro de esos libros. Miren, estamos rodeados de información. Por donde sea, hay información. Libros, revistas, la internet. Estamos rodeados de información, ¿cierto? El problema no es la información, porque aunque estemos rodeados de información, muchas veces la información no está dentro de nosotros. Podemos estar rodeados de información, pero esta información no está en nosotros. ¿Qué podemos hacer para que, sobre todo, la información que vale la pena para nosotros, que es el conocimiento de la verdad bíblica, esté en nosotros? ¿Qué podemos hacer para que así suceda? El conocimiento sin la aplicación no cumple el deseo que Dios tiene para sus hijos. El conocimiento sin la aplicación no cumple el deseo que Dios tiene para sus hijos. ¿Por qué digo esto? Porque realmente el Señor desea que pongamos en práctica lo que aprendemos. Y la mejor manera de que nosotros podamos poner en práctica lo que aprendemos es que precisamente apliquemos. Le voy a decir esto en palabras sencillas, para que no se le olvide. La idea principal de este mensaje es la siguiente: para que usted aplique, recuerde y ponga en práctica. En otras palabras, para que usted aplique, recuerde y practique. Cuando nosotros recordamos las cosas, hay más posibilidades de que nosotros podamos llevarlas a cabo, podamos actuar. Vivimos en un mundo que está en contra de todo lo que nosotros quisiéramos aprender acerca de Dios. Nos bombardea con información constante que muchas veces, en lugar de ayudarnos, nos aleja de los principios bíblicos y hace que muchas veces no solamente pasemos por alto, sino que nos olvidemos de lo esencial en nuestro caminar espiritual con Dios. Es por eso que tenemos que hacer un firme propósito en poder recordar las verdades fundamentales de la Escritura. Ahora, esto no es nuevo. Siempre, de alguna u otra manera, ha ocurrido. Ocurrió en el tiempo del Antiguo Testamento a los hijos e hijas de Dios, al pueblo de Israel. Y precisamente alguien que estaba al frente de ellos en ese momento tomó una preocupación muy especial para que la gente no solamente recordara, pero también pusiera en práctica
los principios de las Escrituras. El mundo que nosotros vivimos está sumido, hermanos, sumido en una ignorancia espiritual. El mundo que nosotros vivimos está sumido en el analfabetismo bíblico. La gente está contenta porque conoció a Jesús como su Salvador. Está feliz porque va a una iglesia donde se predica la sana doctrina. Está contenta porque de alguna u otra manera en ese lugar se cantan hermosas melodías al Señor. Está feliz porque al menos ahí se puede abrir la Biblia y se puede aprender de ella el domingo en la mañana. Pero es curioso que la mayoría de los cristianos, que se supone que deben ser los que ponen el ejemplo al resto del mundo de ser estudiosos de la palabra del Señor, es ahí, entre los cristianos, donde hay más negligencia en el estudio de la Escritura. Decimos que sabemos porque hemos, de alguna manera, desde que estábamos en la escuela dominical o desde que veníamos, cuando éramos pequeños, a la iglesia, recordábamos algunos puntos. Y decimos, la Biblia dice, pero nos cuesta trabajo decir el pasaje específico donde está ese pensamiento. Y decimos, la Biblia dice, y es por eso que muchos se confunden, porque muchas personas, incluyendo cristianos evangélicos, aseguran que la Biblia dice, ayúdate que yo te ayudaré. Hay ignorancia espiritual, hay analfabetismo en las Escrituras. En un examen que se le hizo a estudiantes en una escuela cristiana, hermanos, jóvenes entre 15 y 17 años de edad, se le hizo un examen de conocimiento bíblico. Y eran exámenes fáciles porque eran cerrados, era con puntos, o sea, realmente iban a elegir la respuesta más acertada. Entre las preguntas que se hacían, preguntaban quién era Juana de Arco. Y la respuesta de la mayoría dijo que era la esposa de Noé. ¿Va usted a creer eso? No estoy bromeando. No sé qué sucede específicamente con nuestra juventud, y amo a los jóvenes y por eso es que voy a tomar un espacio especial, pero tal parece que no solamente los jóvenes hoy en día, sino todos nosotros, pero de alguna manera particular con la juventud de hoy en día, como le decía alguien por ahí, pareciera que como a la edad de 13 años le sacan el cerebro, lo guardan en una caja y se lo vuelven a colocar cuando cumplen 18 años de edad. ¿Quién sabe dónde está su mente o en qué está centrada? Ojalá que no sea el caso con alguno de los jóvenes que tienen esa edad y están aquí escuchándome en este momento. Pero lo cierto es que de alguna otra manera, no nada más los jóvenes, pareciera que la mente de todos nosotros es como el teflón que hay en algunos sartenes, donde nada se pega. Escuchamos sermón tras sermón, escuchamos enseñanza tras enseñanza, tomamos curso tras curso, acudimos a cuanto estudio bíblico haya, verdades fundamentales, y de alguna otra manera pareciera que nada se nos queda. Escuchamos el buen consejo de una persona madura en Cristo, pero a los 5 minutos se nos olvida. Escuchamos lo que dice el sermón el domingo en la mañana y cuando salimos por la puerta, ¿quién sabe qué dijo el pastor? No importa si haya sido claro o no al explicarlo. Pero estamos en una total ignorancia de las Escrituras. ¿Y saben qué? El problema del escándalo de lo que es el analfabetismo bíblico reside en nosotros, en nosotros los cristianos. Porque en muchos de los casos nos conformamos únicamente con lo que se escucha el domingo en la mañana, cuando realmente todos debemos ser estudiantes de la palabra del Señor. Pero es que, pastor, si yo la estudio por mi cuenta, yo no la voy a entender. Bueno, el domingo mañana cuando nos reunimos aquí en un servicio como este y abrimos la palabra del Señor para estudiarla, es un buen momento para tomar nota y para poder reflexionar en las maravillas del Señor. Pero no puedo limitarme a ese espacio únicamente, porque realmente lo que escuche yo un domingo en la mañana, ya sea en el sermón o en un estudio bíblico en la escuela dominical, debe motivarme a ir más allá durante la semana para poder seguir aprendiendo más de lo que Dios quiere que yo conozca. Hermanos, vivimos experiencias con Dios todos los días. Y la experiencia que tenemos con Dios en su palabra es como el maná que recibieron los israelitas en el desierto. Era nueva cada día y no podía almacenarse nada más porque sí para el día siguiente.
Cada día podemos experimentar cosas grandes cuando nos sumimos a Él, nos sumimos en su palabra y le conocemos cada día más a Él. Pensemos en estos aspectos. Muchos de los investigadores argumentan que un gran porcentaje de los cristianos evangélicos, más allá del 80%, leen ocasionalmente la Biblia por su cuenta. Y yo creo que es muy alto. En muchas de las otras estadísticas que se levantan, se ve que cada día más, vamos dejando las Escrituras por un lado y nos vamos enfocando más en los sermones que escuchamos, en los sermones que por ahí nos pasan o los puntos que vemos de algún predicador que nos cae bien. Pero se nos pasa ese aspecto fundamental de aprender directamente de la palabra del Señor. Ahora, si somos como las personas que aparecen en la historia de C.S. Lewis y que nos basta con recordar, no necesitamos leer, entonces, bueno, los felicito. Ya saben lo suficiente. Ahora hay que poner en práctica todo lo que recuerdan. Pero como nos falta a nosotros recordar, y no recordamos porque nos falta estudiar, ¿cuán importante es que al comenzar este año centremos nuestra atención, centremos nuestra mirada en las cosas que de verdad valen la pena? Dios bendice a aquel hombre o aquella mujer que pone primero lo primero. Hay una historia bien interesante en el Antiguo Testamento, y es una historia que aparece en el libro de Esdras. En Esdras, específicamente en el capítulo 7, encontramos ahí una analogía muy interesante de lo que ocurre hoy en nuestros días, hoy en la actualidad, que también le sucedió al sacerdote Esdras en la generación que estaba. Vaya conmigo al libro de Esdras, capítulo 7. Vamos a leer los primeros 10 versículos. Esdras, capítulo 7, dice lo siguiente. Muchos años después, durante el reinado de Artajerjes, rey de Persia, hubo un hombre llamado Esdras. Hasta ahí. ¿Mucho tiempo después de qué? Bueno, si usted lee los primeros 6 capítulos del libro de Esdras, se dará cuenta de a qué se refiere el autor con eso de mucho tiempo después. Si pudiéramos dividir el libro de Esdras en 2 grandes partes, la primera de ellas la podríamos nosotros dividir de esta manera: el regreso del primer contingente de israelitas a Jerusalén bajo el dominio del rey sirio, gobernados o comandados por Zorobabel. Mientras que la segunda parte podemos ver el regreso del segundo contingente de israelitas que venían del exilio bajo el reinado de Artajerjes, comandados por el sacerdote Esdras. Y esto comienza a partir del capítulo 7 hasta el final del libro. Realmente vemos la historia de cómo los grupos de israelitas que estaban en el exilio volvían por fin a su añorada ciudad de Jerusalén. Ustedes recuerdan la historia perfectamente, saben perfectamente qué fue lo que ocasionó el exilio para estos israelitas. Ahora, quizás no sean los mismos que habían estado en aquel tiempo cuando fueron llevados a cautiverio. Quizá eran nuevas generaciones, habían pasado muchísimos años. De hecho, eran casi 70 años o más de 70 años los que duraron allá en el exilio. Obviamente, si acaso quedaban algunos vivos de la generación anterior, había una nueva generación. Y por X o Y razón, en este tiempo, los padres que tenían la responsabilidad de seguir enseñando a sus hijos y a los hijos de sus hijos las creencias, las verdades de Dios, de las Escrituras, y también las costumbres y tradiciones de un pueblo escogido por Dios, por la situación en la que se encontraran, habían sido quizá negligentes o quizá hasta se les había olvidado comunicar esa verdad. Viene una nueva generación completamente ignorante de las costumbres, completamente ignorante acerca de las cosas que ellos debían celebrar como pueblo, porque estaban fuera del lugar de origen. ¿No le ocurre a veces que cuando nosotros llegamos a una nación como por ejemplo los Estados Unidos, donde nos encontramos ahorita, de diferentes países, venimos con un sueño, con ideas de mejorar y de prosperar, de triunfar,
y llegamos con la mejor intención de hacer de nuestras descendencias personas de provecho. Si usted traía a sus hijos pequeños, pues quiere que ellos sean hijos de bien, que vayan a la escuela, aprendan el idioma, se asimilen a la cultura lo más que puedan. Si usted no tiene cuidado, ellos van a ser tan asimilados a la cultura que ya no van a comunicarse en el idioma que usted y yo hablamos. Y ocurre muy a menudo. No los queremos forzar. Por X o Y razón, ellos no aprenden esa hermosa cultura de la cual provienen, sea de cualquier país de Latinoamérica. Quizá los padres están sumidos en el trabajo, en las ocupaciones, dos, tres trabajos, no permiten pasar el tiempo suficiente en la casa con tal de asegurar de que ellos puedan recibir ese tipo de herencia cultural que se le transmite. Sea cual sea la razón, algo sucede. Pongo eso en contexto para que usted se imagine lo que pudo haber ocurrido con aquella nación que fue llevada en contra de su voluntad al cautiverio en Babilonia, y estaban ahí por muchísimos años y se habían olvidado completamente de quiénes eran, sobre todo aquellos que eran nuevos, jóvenes en ese tiempo. Muchos quizás ya no se preocupaban por eso, pero no el sacerdote Esdras. Él estaba muy preocupado por las circunstancias que estaba viviendo la nación, a tal grado que decidió no quedarse con los brazos cruzados, sino hacer algo para ellos. Entonces, al saber que por designios de los reyes en ese tiempo, primero que nada, cuando Babilonia estaba siendo derrocada por el imperio medo y persa, los reyes de los medos, los reyes de los persas, estaban permitiendo a Israel volver de la cautividad. El primer remanente que vuelve están comandados por Zorobabel, y ellos van con una idea fundamental en mente, y es reconstruir el templo sobre las bases originales. Esto lo puede leer en los primeros 6 capítulos de este libro maravilloso de Esdras. Ellos estaban construyendo, pero siempre que alguien quiere hacer algo por Dios, va a despertar oposición a los demás. Y aquellos enemigos del pueblo de Israel que no estaban conformes con ver nuevamente levantarse ese templo sobre aquellos escombros del templo anterior, comenzaron a amedrentar, a ahuyentar, a meter miedo a estos jóvenes, adultos, hombres, mujeres que regresaban después de años de cautiverio. ¿Pero qué sucedió? La construcción se detuvo por muchísimos años. Es ahí donde encontramos este capítulo 7 de Esdras, donde vemos que bajo un nuevo rey continúa un segundo remanente volviendo a su querida Jerusalén. Muchos años después, durante el reinado de Artajerjes, rey de Persia, hubo un hombre llamado Esdras. Esdras, hijo de Seraías, hijo de Azarías, hijo de Hilcías, hijo de Salum, hijo de Sadoc, hijo de Ahitob, hijo de Amarías, hijo de Azarías, hijo de Meriaot, hijo de Seraías, hijo de Uzi, hijo de Buki, hijo de Abisuá, hijo de Finés, hijo de Eleazar, hijo de Aarón, el sumo sacerdote. Esdras, que es el autor de esta carta o de este libro, se está asegurando de que sepamos específicamente quién es él. Él no era solamente un levita cualquiera que ayudaba en el templo, él era un descendiente directo de ese linaje sacerdotal de Aarón, el hermano de Moisés. Por eso da toda la genealogía para que no quede ninguna duda. Está autentificando su función, está autentificando quién es él en realidad. Y aquí está diciendo, este es el sacerdote descendiente del linaje. Versículo 6. Este Esdras era un escriba muy instruido en la ley de Moisés, la cual el Señor Dios de Israel había dado al pueblo de Israel. Él subió de Babilonia a Jerusalén y el rey le dio todo lo que pidió, porque la bondadosa mano del Señor su Dios estaba sobre él. Algunos del pueblo de Israel, junto con varios sacerdotes, levitas, cantores, porteros y sirvientes del templo, viajaron con él hasta el 7º año del reinado de Artajerjes. Esdras llegó a Jerusalén en agosto de ese año. Había hecho arreglos para partir de Babilonia el 8 de abril, el primer día del nuevo año, y llegó a Jerusalén el 4 de agosto, pues la bondadosa mano de su Dios estaba sobre él. ¿Qué es lo que tenemos aquí en estos pasajes?
Vemos la fidelidad de Dios sobre un hombre a quien va dirigiendo. Cuando usted lea en la página de la Escritura, sobre todo en el Antiguo Testamento, que la mano de Dios está con alguien, no se imagine a Dios poniendo la mano sobre alguien como recargándose o cuidándolo o acariciándolo. Piensa en la mano de Dios como dirigiendo. Alguien que de alguna otra manera está diciendo, es por este rumbo, es por aquel rumbo. La mano de Dios estaba con Esdras por la obediencia que él tenía a su palabra, porque había hecho un firme compromiso consigo mismo acerca de lo que él había aprendido de Dios. Obviamente miraba la situación alrededor de su pueblo y se daba cuenta de la ignorancia bíblica en la que vivían, se daba cuenta que muchos de ellos ni siquiera elevaban una oración al Señor, porque lo habían olvidado o que quizás las circunstancias los mantenían alejados de ellas, otros ni siquiera conocían a ese Dios del cual los padres quizás hablaban. No sabían cómo dirigirse, no sabían qué hacer. Ante la problemática que había del analfabetismo de las Escrituras en ese tiempo, Esdras tiene una solución. Esdras realmente analiza la situación y empieza a trabajar para solucionar el problema que había de tanta ignorancia espiritual en el pueblo. ¿Cuál era la función de Esdras? Era un sacerdote. Por lo tanto, era un hombre que representaba al pueblo delante del Señor. Los sacerdotes, su función fundamental era representar al pueblo. Ofrecían los holocaustos adecuados representando a la nación delante del Señor. Pero también, aparte de eso, tenía una función muy particular y era un escriba. Pocos escribas se mencionan en este tiempo. Aquí está Esdras mencionándose como un escriba, una persona conocedora, un maestro de la ley. ¿Cuántas veces él pudo haber leído los pasajes desde el Génesis hasta Deuteronomio? Quizás los poemas escritos por David, quizás los proverbios de alguna otra manera. ¿Cuántas veces él pudo haber tomado las escrituras del Antiguo Testamento y haber analizado las promesas del Señor diciendo, el Señor es fiel, el Señor siempre cumple lo que promete? Y quizá eso estaba en su mente diciendo, estamos en medio de un pueblo que está sumido en la ignorancia, necesitamos ayudarles a volver a lo básico y fundamental, que son las Sagradas Escrituras. La Biblia, para nosotros, es lo básico en nuestro crecimiento espiritual. La Biblia, para nosotros, es lo fundamental, es lo que más necesitamos cuando nosotros queremos conocer más a nuestro Dios. Esdras conocía esto de primera mano y tomó una firme decisión. Veamos un poquito lo que Esdras hizo en este tiempo, que seguramente va a ser de mucha ayuda para nosotros en este momento en el que vivimos. Esdras, dice el versículo 10, propuso en su corazón, decidió tener un compromiso personal consigo mismo, propuso en su corazón estudiar y obedecer la ley del Señor y enseñar sus decretos y ordenanzas al pueblo de Israel. Esdras contempló la situación alrededor y tomó un compromiso personal. ¿Cuál era este compromiso? En primer lugar, él quiso estudiar. Él quiso inquirir, dice otra versión de la Escritura. Él quiso adentrarse en las profundidades de lo que la verdad de Dios tiene que decirle. Él quiso no solamente leer de pasadita o en la noche antes de dormir o un ratito en la mañana antes de salir del trabajo. Él quiso tomar el tiempo adecuado para profundizar en lo que dice el texto o en lo que no dice el texto. Él quiso poner esas promesas en la perspectiva adecuada y en el contexto adecuado para poder de alguna otra manera comprender cuál es la verdad que él tenía que sacar para meditar, para conocerla. ¿Qué habrá pensado él cuando leyó lo que dice la palabra del Señor en Josué 1:8, donde dice el Señor, mira que te mando que te esfuerces, que seas valiente, no temas ni desmayes? Ese es el versículo 9. Y el anterior dice, nunca se aparte de tu boca este libro de la ley, sino que de día y de noche meditarás en él, para que hagas todo lo que conforme a él está escrito. Entonces harás prosperar tu camino y todo te saldrá bien. La promesa del Señor es, esfuérzate, sé valiente,
porque tu Señor estará contigo donde quiera que vayas. ¿Cómo pudieron haber llenado el corazón de Esdras esas palabras? ¿Cómo pueden llenar en nuestros corazones las palabras de Esdras en el contexto en el que vivimos? ¿De qué manera, de alguna manera en particular, nosotros podemos aprender de esto y aplicarlo a nuestras vidas hoy en día? ¿Acaso cuando nosotros pasamos crisis, no la Biblia puede ayudarnos con los principios adecuados para vivir una vida victoriosa en medio de la situación dura que vivimos? Pero tal parece que cuando enfrentamos una crisis, corremos para todos lados, pero nunca volvemos al punto fundamental. Lo básico, lo fundamental, hacer un compromiso firme de estudiar las Escrituras. Un entrenador de los empacadores de Great Bay era, ¿se acuerdan ustedes del nombre? Lombardi, Vince Lombardi. Hizo algo bien inusual en una ocasión. Los empacadores de Green Bay habían ganado casi todos los partidos de la temporada. Iban invictos, no habían perdido un solo juego en ese tiempo. Cuando les tocaba jugar el juego previo al campeonato, les tocó enfrentarse a un equipo que no era un buen rival para ellos. Era un equipo sencillo para ellos, pero de alguna u otra manera tenían que jugar en contra de este equipo. Para ellos era pan comido, como dicen en nuestros países. Fácilmente los iban a derrotar, pero no lo hicieron. Entonces, los jugadores no decidieron entrenar en ese fin de semana. Habían llegado al lugar y llegaron confiados y se fueron de parranda quizá toda la noche. Total que llegaron el día del partido, algunos todavía amanecidos. Y cuando enfrentaron a ese equipo contrario, que pensaron que iban a ganar como si nada, sufrieron la más terrible y grande de sus derrotas. Se confiaron demasiado. Cuando iban de regreso a su lugar de origen, no dijo nada el entrenador Lombardi, no dijo absolutamente nada. Solamente que cuando llegaron, en lugar de despachar a cada uno a su casa, les dijo, vamos al campo de fútbol. Y los llevó precisamente hasta el campo de fútbol, era ya medianoche. Prendieron las luces, sentó todo el equipo al frente, venían cansados por el viaje, cansados, avergonzados, llorando por la derrota. Se les había ido de sus manos el gran premio del campeonato. Y los sienta alrededor y comienza a decirles a todos, para jugar bien, tenemos que aprender lo básico. Y luego tomó una bola de fútbol americano y les dice, esta, jóvenes, es una pelota de fútbol. Lo básico. ¿Queremos nosotros enfrentarnos a las situaciones de la vida? ¿Queremos nosotros vivir una vida cristiana victoriosa? ¿Queremos nosotros, de alguna otra manera, saber que tenemos que conocer más al Señor y darlo a conocer? Tenemos nosotros que entender qué es lo básico. Y queridos hermanos, esta es la Biblia. Esta es la palabra de Dios. No puedo pretender conocer a un Dios si no entiendo lo que Él quiere, lo que Él es, lo que Él espera y lo que Él determina de mí en su palabra. Porque aunque usted no lo crea, nosotros somos parte de ese plan de Dios en este mundo. Pero tenemos que aprender lo básico. Entonces él propuso, Esdras propuso en su corazón algo muy importante. Hizo un compromiso personal. Debemos ser personas de compromiso, personas comprometidas a poner primero lo primero en nuestras vidas. Y la palabra de Dios es primero. En segundo lugar, él propuso obedecer la palabra de Dios. Obedecer la palabra de Dios. Porque una cosa es leer la Biblia, otra cosa es ponerla en práctica, obedecerla. Y la obediencia debe ser total. Cuando Dios nos habla en su palabra y determina algo específico en nuestras vidas, nuestra respuesta siempre al Dios que nos llama a hacer algo debe ser, sí, Señor, aquí estoy, envíelo a Él. No, ¿verdad? La obediencia es completa, es total a lo que dice Dios en su palabra. Esdras propuso en su corazón estudiar la palabra del Señor, pero no solamente estudiarla, desmenuzarla, meditar en ella, sino también ponerla en práctica, actuar con respecto a eso. Situaciones habían pasado, jóvenes necesitaban recordar qué eran las fiestas de los judíos, las tradiciones de los judíos. Si abre brevemente el libro de Nehemías, en el capítulo número 8, encontramos algo muy interesante. En la antigüedad se decía que el libro de Esdras y el libro de Nehemías era un solo libro. De cierta manera son dos, pero en un tiempo en la Biblia hebrea se unieron estos dos libros porque se complementan muy bien.
Ahí aparece también el sacerdote Esdras. ¿Por qué? Porque Nehemías está narrando al tercer contingente de israelitas que volvían de nuevo a Jerusalén, el último de los grupos. Ellos venían con la firme decisión de reconstruir los muros que rodeaban Jerusalén. Ya el templo, después de la demora que hubo, fue finalmente construido. Esdras estaba restableciendo lo que era la palabra del Señor, estaba restableciendo al pueblo en lo espiritual. Y Nehemías venía para terminar de concluir la obra, levantando los muros que rodeaban Jerusalén. Y aquí en el capítulo 8 encontramos una parte importante, porque vemos realmente la forma en la que Esdras estaba llevando a cabo su función. Nehemías capítulo 8, hubo un avivamiento muy grande en la puerta de las aguas que rodeaba, una de las entradas de las murallas. Ya estaba reconstruido ahí el muro casi en su totalidad. Y le pidieron al escriba, Nehemías capítulo 8, le pidieron al escriba Esdras que sacara el libro de la ley de Moisés, la cual el Señor había dado a Israel para que la obedeciera. Así que el 8 de octubre el sacerdote Esdras llevó el libro de la ley ante la asamblea, que incluía a los hombres y a las mujeres y a todos los niños con edad suficiente para entender. Se puso frente a la plaza, justo dentro de la entrada de la puerta del agua, desde temprano por la mañana hasta el mediodía. Algunos ya están mirando el reloj en este momento. Y leyó en voz alta a todos los que podían entender. Todo el pueblo escuchó atentamente la lectura del libro de la ley. Versículo 4, escuche. El escriba Esdras estaba de pie sobre una plataforma de madera que se había construido para la ocasión. A su derecha se encontraban Matatías, Sema, Anías, Urías, Hilcías, Maacelas, y a su izquierda estaban Pedaías, Misael, Malquías, Asum, Asbadana, Zacarías y Mesulam. En pocas palabras, junto a él estaban sus líderes, estaban las personas que servían directamente junto con él la administración de la palabra del Señor y los aspectos del templo. Esdras estaba de pie en la plataforma a plena vista de todo el pueblo. Cuando vieron que abría el libro, se pusieron todos de pie. Entonces Esdras alabó al Señor, el gran Dios, y todo el pueblo, con las manos levantadas, exclamó: ¡Amén! ¡Amén! Luego se inclinaron y con el rostro en tierra adoraron al Señor. Entonces los levitas, Jesúa, Bani, Serebías, Jazmín, Acub y todos los demás líderes que rodeaban a Esdras, instruyeron al pueblo en la ley mientras todos permanecían en sus lugares. Vuelva conmigo al libro de Esdras para el último punto. Una vez que Esdras propuso en su corazón, hizo un compromiso serio de estudiar la palabra del Señor, lo primero que hizo fue estudiar la profundidad, conocer lo que dice y lo que no dice el texto, de alguna otra manera ver de qué forma Dios se relacionaba con ellos como pueblo, con él como sacerdote, como él como guía, como líder espiritual, para poder entender cuál era la voluntad del Señor. Hoy en día, con tristeza, vemos que hay muchos predicadores que consideran que el Espíritu Santo les dará a ellos lo que van a decir el domingo en la mañana. Miren que yo quería probar eso esta mañana y yo creo que no me funcionó. En una ocasión un pastor le había dicho a su congregación, porque ellos se quejaban un poquito de que el pastor muchas veces decía cosas y no sabían por dónde iba. Parecía que tenía más salidas que un cerco viejo. Entonces él les decía: no, es que yo no tengo que estudiar la escritura, yo solamente dejo que el Espíritu llene mi mente. Cada vez que yo salgo de mi casa, él vivía al lado del templo, en la casa pastoral, cada vez que yo salgo de mi casa y vengo acá al púlpito, el Señor me da su mensaje para ustedes. Entonces, todo el grupo de ancianos y diáconos decidieron comprarle una casa a 45 minutos de la iglesia para que tuviera más tiempo el Espíritu de llenar su cabeza. Si un predicador no pasa no menos de 20 horas, 18, 15 quizá, estudiando el pasaje dentro de su contexto, entendiendo cómo se relaciona uno con otro, de alguna otra manera explicar expositivamente versículo a versículo, aunque predique temáticamente. Si un predicador no invierte el tiempo adecuado para hacerlo, no está invirtiendo el tiempo adecuado para que el Señor llene su mente y su corazón.
Si como predicadores lo único que hacemos es pasar información y hacemos que lo que el contenido de la escritura llegue a nuestra mente y empezamos a espolvorear en todas las personas el conocimiento, pero no permitimos de que ese conocimiento baje hasta el corazón y lo pongamos en práctica, no hemos cumplido con nuestra responsabilidad. Porque realmente es muy común que hoy en día se pase información, pero esa información muchas veces quizá no provoque la transformación. Ahora, no dudemos el poder de la palabra del Señor, pero es poderosa cuando está en los labios de una persona que no solamente conoce, pero que también pone en práctica lo que la palabra dice. Esdras propuso en su corazón estudiar, comprender, meditar, entender. Entonces, no se limitó a eso, sino que también puso en práctica lo que decía la palabra del Señor.

Practicarla y comunicarla. Hagamos una firme decisión. Seamos buenos estudiantes de la palabra del Señor. Conozcamos qué dice el Señor. Y una vez que encontramos ese principio que hay que aplicar a la vida, pongámoslo en práctica. Hagámoslo. No esperemos mucho tiempo. Si el Señor dice que debo hacer esto o aquello, lo hago en ese instante. Y finalmente, una vez que he comprendido lo que eso significa, una vez que me he puesto yo a hacer lo que el Señor dice, no voy a perder mucho tiempo en comunicar. Primeramente a los de la casa, e inmediatamente a aquellos que se acercan a mí, compañeros de trabajo, otros hermanos de la iglesia, para poder que la verdad se aplique. Recuerde y practique. Es el mejor consejo que la palabra del Señor nos puede dar a usted y a mí. ¿Lo cree? Tenemos un reto, ¿cierto? Si usted lee el final del libro de Esdras, se dará cuenta que hubo un gran avivamiento. Si usted lee ahí, se dará cuenta que el aprendizaje requiere ciertas exigencias. Porque no solamente es decir que sí lo voy a hacer, realmente requiere ciertas exigencias. Y una de ellas es una firme determinación a hacerlo. ¿Lo tiene usted? En segundo lugar, una diligente asimilación, hacer que esa verdad penetre, entenderla en su contexto. Nuestra iglesia está preparando una serie de estudios de cómo poder estudiar la Biblia por su cuenta de manera inductiva. Aproveche ese tipo de cursos que le van a dar las herramientas para que usted por su cuenta estudie, vea el texto dentro de su contexto y entienda lo que el Señor está queriendo decir a través de su pasaje. Tenemos estudios en la escuela dominical que le van a ayudar a dar el siguiente paso en su fe cristiana. Si ya aprendió esto, ahora va a dar el siguiente paso en su crecimiento espiritual. Y aún si usted nunca ha escuchado de la Escritura, hay un curso que le permite a usted entender, ¿verdad?, de dónde ser su punto de partida para comenzar su relación con Cristo. Aproveche este tipo de estudios. Hay una escuela dominical donde tomamos el tiempo para abordar temas de interés, temas actuales con respecto a nuestra relación con Dios y las situaciones que enfrentamos en este mundo. Ahí está la información. Al menos queremos que usted sepa que existe un lugar donde usted puede informarse, pero la determinación es suya. La decisión es suya. No deje pasar un año más viviendo en un alfabetismo bíblico, sin saber realmente en un libro qué son los números grandes o qué son los números pequeños. Necesitamos avanzar en nuestro crecimiento espiritual. En tercer lugar, entendamos que exige también una total determinación a poner en práctica lo que aprendamos. No puede ser que seamos oidores, dice Santiago, sino hacedores de su palabra. Oidores hay muchos, y escuchar la palabra del Señor no transforma, pero cuando hacemos práctica de lo que escuchamos, ocurren cosas maravillosas en nuestra vida. Pongamos en práctica. Y finalmente tenemos que tener una fiel propagación del mensaje de la palabra del Señor, donde quiera que andemos. No tenemos que enseñar con puntos y acentos, simplemente con nuestras vidas, que ellos sepan que aquel que nos ha transformado es fiel y poderoso para también transformar la vida de los demás. Pero tenemos que hacer una decisión. Padre, estamos, Señor, delante de su presencia en este lugar. Estamos convencidos, Padre, que aquel que ha comenzado la buena obra que es usted en nuestras vidas, no la dejará inconclusa, sino que la terminará en el día adecuado. Y venimos delante de su presencia para agradecer, Padre, que tengamos la palabra de Dios que se predica en este lugar con el corazón, con el deseo firme de aprender directamente de usted. Queremos agradecerle, Señor, porque en este lugar no estamos siendo llevados de cualquier viento de doctrina, porque estamos enraizados en su palabra. Pero muchas veces, Señor, hacemos caso omiso a lo que su palabra dice. Y hoy, Señor, queremos hacer un firme compromiso y una obediencia total, a ser fieles a su palabra y a seguir su palabra sin importar las consecuencias. Padre, pedimos su bendición por esta iglesia, para que a través de lo que usted ha dicho esta mañana podamos poner las manos, Señor, sobre nuestra Biblia, no únicamente para recargarnos, sino para recargarnos de ella en nuestra mente y corazón. Para que por ese conocimiento, Padre, que entra por el oír su palabra, podamos ser transformados y poner en práctica lo aprendido. Pero ayúdenos a ser personas hacedoras de su palabra y no solamente oidoras. A que procuremos al menos enseñar a alguien más. La verdad es que aprendemos cada día. Solamente, Señor, conociendo, siendo y haciendo,
podemos entender la magnitud de lo que usted

0: este mensaje, una obediencia total a su palabra. 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

0: Son las 4 en punto.
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2: La persona que desea glorificar a Dios, que quiere honrar la voluntad de Dios y el propósito de Dios y el deseo de Dios, debe entonces amar al mundo perdido como Dios ama al mundo perdido y entregar su vida para ganar ese mundo perdido.
3: Qué alegría que nos acompañen, gracias a vosotros, enseñanza del pastor John MacArthur. 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Esto nos lleva a hacer una pregunta fundamental. ¿Para qué existe la iglesia y cuál es la responsabilidad principal de los creyentes? 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
2: Si fuéramos a hacer una encuesta de la gente en la iglesia y les preguntáramos cuál creen que es el propósito primordial de la iglesia, podríamos recibir algunas respuestas como esta. Algunos podrían decirnos que el propósito de la iglesia es comunión, que la iglesia es un lugar para ser amigos, con buenas personas, personas honestas, personas piadosas, que fortalecen su vida. Es un lugar para proveer actividad para la familia, actividad que se disfruta, actividad significativa. Es un lugar para disfrutar de música, lo mejor de la música, recreación, cultivar relaciones. En cierta manera es un lugar para estar juntos hasta el rapto. Es un lugar en donde el amor es cultivado y compartido, y todo eso ciertamente es importante porque Jesús mismo dijo que si tenemos amor, todos los hombres sabrán que somos sus discípulos. Pero un paso más elevado que esa actitud será la actitud de aquellos que sugieren que la misión de la iglesia es enseñanza, que el objetivo primordial de la iglesia es proclamar la doctrina, fortalecer a los creyentes, expresar la teología, proveer principios para la vida cristiana práctica, preparar a personas para responsabilidades diversas en la iglesia, instruir a niños y jóvenes en la obediencia a la ley de Dios, con un objetivo de llevarlos a la madurez en Cristo. Y esa ciertamente es una parte muy importante del ministerio de la iglesia, porque aquellos que son dados a la iglesia son dados a fin de perfeccionar a los santos, lo cual ocurre mediante la palabra, pero inclusive un paso más elevado que eso sería esas personas que nos sugieren que el propósito real de la iglesia es alabar a Dios, que la iglesia realmente es una comunidad que alaba, una comunidad de personas que exalta a Dios por quién es Él y lo que Él ha hecho. Y obviamente nos sugieren que esta es la actividad central del cielo, y esa es alabanza y adoración y honor y reverencia y asombro dado eternamente por todos los santos redimidos y todos los ángeles que son santos por los siglos de los siglos. Por lo tanto, si esa es la responsabilidad primordial de aquellos que están en el cielo, ciertamente debe ser la responsabilidad primordial de aquellos que están en la tierra. En Apocalipsis 4 y 5 encontramos que el cielo está ocupado con alabanza. Ahora, el hecho es que la comunión es un elemento absolutamente esencial en la iglesia, y la enseñanza es esencial por igual, y también lo es la alabanza. Pero ninguna de ellas, y no todas ellas en combinación, son la misión de la iglesia, ni el propósito de la iglesia, ni la meta de la iglesia, ni el objetivo de la iglesia. Ninguna de ellas es la razón por la que estamos aquí, ninguna de ellas. Dice usted, bueno, entonces, ¿cuál es la misión de la iglesia? Bueno, tenemos que comenzar en primer lugar con ¿cuál es el motivo de la iglesia? ¿Cuál es nuestro motivo? La respuesta a eso es muy simple. Somos lo que somos y somos lo que debemos ser para la gloria de Dios, ¿no es verdad? Hemos expresado eso a lo largo de los años, que el motivo primordial, más importante, singular, unificado de la iglesia es la gloria de Dios. En Efesios capítulo 1, versículo 6, todo esto es para alabanza de la gloria de su gracia. En el versículo 12, a fin de que seamos para alabanza de su gloria. En el versículo 14, para alabanza de su gloria. Y ahí en el capítulo 3, por Él sea gloria en la iglesia. El motivo primordial de la iglesia es glorificar a Dios. Jesús inclusive vino al mundo por ese propósito y nos dio un ejemplo. Él vino para mostrarnos la gloria del Padre. Él vino para revelar la gloria del Padre. Juan 1.14 dice, Él fue la imagen exacta, la gloria de Dios manifiesta, dice Hebreos 1.3. Entonces Cristo vino al mundo con un motivo básicamente, y ese fue glorificar a Dios. Y ese motivo ha sido transmitido a la iglesia. Debemos darle a Dios gloria. Esa es nuestra razón de ser. Como los franceses dirían, esa es nuestra razón de ser. Esa es nuestra razón de ser, glorificar a Dios en términos de un motivo. Pero ¿qué hay acerca de una misión? ¿Cuál es la misión que fluye de ese motivo? Ahora la respuesta será clara para nosotros conforme vemos la historia redentora. Escuche con mucho cuidado. Debido a que esto es, lo digo, el mensaje definitivo en Mateo, debido a que este es el clímax, cuando el hombre cayó en pecado en el huerto debido a la caída del hombre, toda la raza humana fue condenada a la muerte y al infierno. La raza humana entera murió en un sentido en el pecado de Adán. Pero inmediatamente Dios buscó redimir al hombre de regreso a sí mismo, motivado por amor de gracia. Y si usted recuerda la historia, usted recordará que cuando Adán cayó en pecado y cuando estuvo muy consciente de su pecaminosidad y su aislamiento de Dios, él no estuvo dando vueltas en el huerto diciendo, Dios, ¿dónde estás? Dios, ¿dónde estás? Fue Dios, en Génesis 3:9, quien vino al huerto y dijo a Adán, ¿dónde estás? Y la intención de eso es hacernos saber que Dios es quien inicia, motivado por su propio amor de gracia, la obra salvadora. El hombre caído, francamente, ni siquiera busca a Dios, dice Pablo en Romanos capítulo 3. Es Dios quien es el buscador. Es Dios quien tomó la iniciativa de llamar de regreso al hombre motivado por amor de gracia. Y desde el primer llamado en Génesis 3:9, Adán, ¿dónde estás? Hasta el último llamado en Apocalipsis 22:17, ven, el espíritu y la novia dicen ven, y el que tiene sed venga y toma del agua de la vida gratuitamente, desde la primera invitación hasta la última invitación de la Escritura, y en medio de estos dos puntos, Dios es un Dios que anhela redimir al hombre caído para sí mismo. Dios ha buscado y continúa y continuará buscando redimir a personas y en última redimir al mundo caído entero con el propósito de darle gloria. Glorifica a Dios cuando los pecadores son salvos. Glorifica a Dios cuando los no redimidos y separados de Él son traídos de regreso por gracia a la comunión y transformados y hechos miembros de su familia. Tan importante es esto para el corazón de Dios que inclusive nos dice en la Escritura que Él estuvo en el mundo, 2 Corintios 5:19, reconciliando al mundo consigo mismo. Dios se volvió un hombre. Dios invadió la historia humana. Dios vino a nuestro mundo para hacer esto que fue el deseo de su corazón. ¿Y por qué fue su deseo? Porque el deseo supremo de Dios es glorificarse a sí mismo. Como el Dios absolutamente perfecto, Él tiene un derecho absolutamente perfecto y una razón absolutamente perfecta de glorificarse a sí mismo. La manera en la que Él busca glorificarse a sí mismo es redimir a hombres pecaminosos. Ese es el acto singular más grande del Dios Santo. Esa es la razón por la que en el 3:10 de Efesios dice que los ángeles están asombrados de Dios ante su obra salvadora, conforme ven a la iglesia. Esta es la razón por la que Pedro dijo, esta salvación anhelan ver los ángeles. Nada glorifica a Dios al grado que lo hace la redención de un pecador que va camino al infierno, que está condenado. Y entonces Dios, deseando gloria, consciente de que la gloria más grande dada a Él por ángeles y hombres vendría mediante la redención de hombres, determinó redimir de regreso al hombre. Usted se remonta a Génesis 12, versículo 3, y lee ahí que la promesa de Dios vino a Abraham y dijo que de los lomos de Abraham vendría una nación, la nación de Israel, claro, y mediante esa nación todas las familias de la tierra serían benditas. Desde el comienzo mismo Dios quiso redimir a todas las familias de la tierra. Nunca fue su intención seleccionar y aislar a Israel como si fuera el único pueblo por el que se preocupaba. Israel nunca iba a ser el único pueblo redimido. Meramente iban a ser personas misioneras que iban a alcanzar al mundo. El deseo de Dios fue siempre glorificarse a sí mismo al alcanzar a los perdidos alrededor del mundo. Esa es la razón por la que Pablo en 2 Corintios dice, deseamos, a costa de lo que sea, ganarlos a Cristo, para que redunde para gloria de Dios. En otras palabras, cada vez que usted trae a alguien a Cristo, usted añade otra voz al coro, aleluya. Usted tiene otra persona que ahora puede ser para alabanza de su gloria. Entonces, el motivo es glorificar a Dios. Y la misión que hace eso es ganar hombres y mujeres para el Salvador. Y conforme llegan a conocerlo y sus pecados son perdonados y son transformados de la muerte a la vida y la oscuridad a la luz, Dios es glorificado en el milagro de esa transformación. La gloria de Dios es manifiesta en su deseo amoroso y en su poder de redimir a hombres perdidos del mundo. Entonces Dios ama al mundo y de esta manera busca al mundo para sí mismo, y para cumplir esto Él se sacrificó a sí mismo, Él pagó el precio supremo definitivo para hacer lo que Él deseaba hacer para cumplir su gloria. Ahora aquí está el punto, escúchelo con mucha atención. Aquí está el punto. La persona que desea glorificar a Dios, que quiere honrar la voluntad de Dios y el propósito de Dios y el deseo de Dios, debe entonces amar al mundo perdido como Dios ama al mundo perdido y entregar su vida para ganar ese mundo perdido. Ese es el patrón. Dios amó a un mundo perdido y buscó ganarlo para sí mismo, para su propia gloria. Cristo vino al mundo, amó a un mundo perdido y buscó ganarlo para sí mismo, para la gloria del Padre. Somos enviados al mundo para amar al mundo perdido, para buscar ganar al mundo perdido, para la gloria de Dios Padre. Nuestra misión es la misma misión que Cristo tuvo, es la misma misión que Dios Padre tuvo. No es diferente. Idéntica. Cuando Jesús vino al mundo, Él quiso glorificar al Padre. En Juan 17, esto es bosquejado para nosotros de una manera tan hermosa. Pase ahí por tan solo un momento. En Juan 17, versículo 3 dice, y esta es la vida eterna, que te conozcan a ti, al único Dios verdadero y a Jesucristo a quien tú has enviado. Y después Jesús dijo, te he glorificado a ti en la tierra. Esa fue su misión. Vine a glorificarte a ti. ¿Cómo? Al reconciliar al hombre de regreso, porque esa es la manera más grande en la que Dios es glorificado. Para eso vino Cristo. Esa es la razón por la que Él vino. Te he glorificado a ti. ¿Cómo hiciste eso? Porque el Hijo del Hombre ha venido para buscar y qué, y salvar lo que se había perdido. Sí, Cristo vino para glorificar a Dios. ¿Cómo hizo eso? Al buscar y salvar lo que se había perdido. Ahora, eso es precisamente, amados, eso es precisamente en qué consiste la misión de la iglesia. No es diferente porque somos una extensión de Dios Padre. Somos una extensión del ministerio de Dios Padre. Su deseo, ser glorificado mediante la salvación de pecadores perdidos. El deseo de Cristo, glorificar al Padre mediante la salvación de pecadores perdidos. Nuestro deseo, glorificar al Padre mediante la salvación de pecadores perdidos. Ese es nuestro propósito. Y en Juan 17 se presenta de manera tan clara. Él dice en el versículo 6, he manifestado tu nombre a los hombres que tú me diste del mundo. Les conté de ti, Él dijo, les expresé tu deseo, tu motivo, tu misión. Tuyos eran y tú me los diste y han guardado tu palabra. Han sabido que todas las cosas que tú me has dado son de ti. En otras palabras, saben que estoy haciendo lo que tú deseas que sea hecho. Ve usted el flujo, le dice al Padre, Padre, te he glorificado. Les he dicho exactamente cuál es tu intención, cuál es tu misión. Lo han entendido, la entienden, han guardado tu palabra. Versículo 8, les he dado las palabras que tú me diste, las han recibido, han conocido ciertamente que vine de ti y han creído que tú me enviaste. En otras palabras, el Salvador está diciendo que entienden la misión. Ellos entienden por qué me enviaste al mundo. Y versículo 9, oro por ellos. No oro por el mundo, sino por aquellos que tú me diste, porque tuyos son. Le pertenecemos a Dios. Estamos en un eslabón con la misma misión que el Padre tuvo. Ahora pasa el versículo 14. Les he dado tu palabra, y el mundo los ha aborrecido, porque no son del mundo, así como yo no soy del mundo. No ruego que los saques del mundo, sino que los guardes del maligno. No son del mundo, así como yo no soy del mundo. Santifícalos por tu verdad, tu palabra es verdad. Él dice, mira, Padre, sé cuál es tu motivo, ser glorificado, sé cuál es tu misión, alcanzar a los perdidos. Vine al mundo con el mismo motivo y la misma misión, y se las he transmitido a estos discípulos. Entienden tu palabra, entienden que fui enviado por ti, entienden la misión, entienden por qué estoy aquí, saben lo que deben hacer, y pido, Dios, tres cosas: que sigan tu palabra, que sean guardados del maligno y que sean guardados puros. Eso es lo que oro por ellos. Y después, el versículo 18 es el clímax. Así como me has enviado al mundo, subraye la palabra como. Esa es la idea dominante aquí, que expresa la intención. ¿Qué quieres decir con eso? Como me has enviado. Bueno, ¿por qué te envió? Para glorificarte a ti mismo mediante el ganar a hombres y mujeres perdidos para salvación. Como me enviaste al mundo no redimido, para ganar hombres y mujeres, así también yo los he enviado al mundo. Es lo mismo, amados. No tenemos una misión diferente en el mundo de la que Jesucristo encarnado tuvo: cumplir el corazón de Dios al ganar a los perdidos. Esa es nuestra misión. Glorificar a Dios al traer la salvación a hombres y mujeres perdidos. ¿Qué entonces es lo que la iglesia debe estar haciendo? Si Dios quisiera que nosotros simplemente existiéramos para tener comunión, deberíamos ser salvos y llevados instantáneamente al cielo, en donde la comunión es perfecta. Si nuestro propósito es que conozcamos doctrina y tengamos conocimiento, lo mejor que Dios podría hacer es llevarnos inmediatamente al cielo, en donde conoceríamos como somos conocidos instantáneamente y toda la enseñanza cesa, porque todo el mundo conoce todo que necesita saber. No, si el propósito de la iglesia fuera enseñanza, ya no estaríamos aquí. Bueno, ¿qué hay acerca de la alabanza? Si lo único que Dios quiere en nosotros es alabanza, entonces subamos ahí con el coro angelical y los redimidos de todos los siglos, y sigamos con nuestra alabanza eterna. El punto es este, y quiero que lo entienda. Solo hay una razón por la que estamos aquí, y una razón únicamente, y es esta: que busquemos y salvemos a aquellos que están perdidos. Esa es la razón por la que estamos aquí, eso es todo. Ahora, entender eso es poder llegar al pasaje en Mateo capítulo 28, y los llevo de regreso ahí, con entendimiento. Aquí está el propósito de la iglesia, dicho de manera tan simple. Todo lo que Cristo hizo cuando estuvo aquí en la tierra fue para esto. Todo lo que debemos hacer es para esto. ¿Y cuál es? Versículo 19. Y el verbo debería leer: id por tanto y haced discípulos. Eso es lo único que quiero que entienda por un momento. Ese es el verbo principal en los últimos dos versículos. Haced discípulos, haced discípulos. Ese es nuestro llamado. Ese es nuestro llamado. Esa es la razón por la que estamos aquí. Y la única razón por la que estamos aquí. Somos dejados aquí para ser discípulos, para traer a personas a Cristo, para causar que personas se vuelvan seguidoras del Salvador, para buscar y salvar a aquellos que están perdidos. El verbo hacer discípulos, mateteusate, es un mandato imperativo. Del verbo mateteo, la forma en nombre es matetes. Obtenemos la palabra discípulo, aprendiz de eso. Significa uno que es un aprendiz, uno que sigue. Hacer un discípulo de, o hacer un aprendiz de, hacer un seguidor de. Debemos hacer seguidores de Cristo, discípulos de Cristo, aprendices de Cristo, de los hombres. Debemos traerlos a Cristo. Es un término común. Es un término usado inclusive en la sociedad judía, en Mateo 13:52, para describir el proceso de preparación de un escriba. Habla de una persona que viene a uno y siendo entrenado por ese, aprendiendo de esa persona. Jesús lo hizo en Mateo 27:57. Dice que José fue discipulado por Jesús. Él fue el que siguió a Jesús, quien conoció a Jesucristo por la fe y siguió sus preceptos. En Juan 4, un pasaje muy importante, versículo 1, nos ayuda a entender la preocupación del ministerio de Jesús. Cuando, por lo tanto, el Señor supo cómo los fariseos habían oído que Jesús hizo y bautizó a más discípulos que Juan. Jesús hizo y bautizó discípulos. Ese es un ministerio. Aunque mathetúsate no es usada en Juan 4:1, la expresión ahí con el nombre mathetes y la forma verbal poieo hacer presenta el mismo punto. Jesús hace discípulos. Jesús está involucrado en traer a sí mismo hombres y mujeres para que lo sigan. Su referencia es inicialmente a la salvación y todo lo que sigue a eso. Esto también se volvió el trabajo de la primera iglesia. En Hechos 14:21 dice que los apóstoles salieron y básicamente hicieron discípulos, trajeron a personas para que siguieran a Jesús. Esa es la razón por la que estamos aquí. ¿Nuestro motivo? Nuestro motivo no es conseguir una recompensa por lo que hemos hecho. Nuestro motivo no es ser el ganador de almas número uno en nuestra iglesia. Nuestro motivo no es poder acumular ciertos nombres que hemos llevado a Cristo y anunciarlos a otras personas. Nuestro motivo es glorificar a Dios, pero nuestra misión es ganar a los perdidos para Jesucristo. Este propósito y esta misión es tan claro y quiero que escuche con cuidado esto, que ni siquiera está repetida en el libro de los Hechos, ni siquiera está repetida. No hay mandato después de Mateo, y claro, la gran comisión es repetida en los cuatro evangelios, pero después de esto, no hay repetición de este mandato. Debemos hacer discípulos. Le agradecemos a Dios por la comunión, por la enseñanza, por la alabanza, pero esa no es nuestra meta. Y me temo, amados, que muchos de ustedes han hecho eso a un lado. Digo, hay tantas oportunidades para alcanzar un mundo perdido y hay tantos perdidos en el mundo. Tantos grupos pequeños de personas en rincones remotos, tantas naciones grandes que están perdidas, tantas personas en nuestro país, pero estamos limitados por la falta de compromiso de tantas personas, incluso de nosotros mismos. Estamos enredados, estamos preocupados con lo que no importa. Tenemos en nuestra sociedad hoy día una fascinación total con lo trivial. Estamos enredados en trivialidades y basura y cosas inútiles, triviales del mundo, mientras que la gente que está cerca y lejos no conoce el mensaje salvador, la cual es la única razón por la que estamos aquí. De otra manera, deberíamos estar en el cielo. La gente está preocupada con aquello que es absolutamente inútil. Su tiempo, sus pensamientos, sus energías, su dinero es usado para toda basura imaginable. Mi esposa y yo siempre comentamos de cuántas tiendas hay que venden cosas que nadie necesite, cosas que usted no podría usar. Usted simplemente las coloca en algún lugar. No ayuda en nada. Cosas triviales. Estamos limitados porque la mayoría de los cristianos han adoptado la mentalidad egoísta de una sociedad que busca satisfacer sus deseos personales. Y en lugar de pensar cómo puedo vender mi casa y comprar una más pequeña e invertir lo que he ganado al ganar almas, estamos pensando cómo puedo conseguir más dinero para mi casa y comprar una más grande. Digo, esto es simplemente tan elemental, pero es aterrador. La gente piensa que necesita almacenar todo su dinero para el futuro, necesitan apartarlo, usted sabe, necesita un patrimonio, necesitan hacer todas sus inversiones, acumular lo más que pueden con la meta en mente de seguridad en el futuro. Esa es la mentira de Satanás para esta generación de cristianos. Ahora, no estoy diciendo que usted debe ser necio. Lo que estoy diciendo es que hay un mundo que debe ser ganado para Cristo y a quién le importa qué tan cómodos estemos. Prioridades equivocadas. Revise su calendario y vea en dónde está pasando su tiempo. ¿Qué ocupa su mente? Bueno, somos muy buenos en la comunión nos estimula, somos muy buenos en la enseñanza en cierta manera nos entretiene y nos ayuda en el crecimiento y somos buenos en la alabanza que da expresión, pero seguramente no somos tan buenos en la vida sacrificial o la ofrenda sacrificial para alcanzar a los perdidos. Y amigos, estoy tratando de decir lo que Jesús dijo y lo que la Escritura indica, y eso es que la única razón por la que estamos aquí es eso. Cualquier otro propósito podría ser mejor alcanzado en el cielo. Ahora tenemos que entender esto. La parte triste es que la mayoría de los cristianos están satisfechos con las cosas triviales de esta vida, con acumular la basura de esta vida, con acolchonar su vida, con llenar sus vidas de todos los accesorios que pueden disfrutar, mientras que el mundo se va al infierno y no estamos ahí para alcanzarlos. S.D. Gordon ha escrito muchos libros pequeños hace años titulados Pláticas en silencio del servicio, de la oración. Los leí como un joven. Uno de ellos se llama Pláticas en silencio de ganadores de almas. Y ahí tiene una ilustración maravillosa, maravillosa. Él dice que un grupo de personas se preparaba para ascender a la cumbre del Monte Blanco en Francia, en los Alpes suizos. En la tarde antes del ascenso, un guía francés bosquejó el prerequisito para el éxito. Él dijo esto: únicamente van a alcanzar la cima si tan solo se llevan el equipo necesario para subir y dejen atrás todos los accesorios innecesarios. Es una escalada difícil. Un joven inglés estuvo en desacuerdo y procedió a seguir el siguiente patrón. En la mañana él se apareció y él tenía una colcha con muchos colores, bastante pesada, algunos pedazos grandes de queso, una botella de vino, un par de cámaras y varios lentes colgados de su cuello, y también algunos chocolates. El guía le dijo, nunca vas a llegar con eso, solo te puedes llevar lo necesario para ascender. Pero era una persona muy obstinada y él se fue al frente del grupo para probarles que podía hacerlo. El grupo entonces siguió bajo la dirección del guía con tan solo lo indispensable y camino a la cumbre del Mont Blanc. Comenzaron a darse cuenta que ciertas cosas se quedaron atrás. Primero, una colcha de muchos colores, después algunos pedazos de queso, una botella de vino, equipo de cámaras y algunos chocolates. Finalmente, cuando llegaron a la cima, descubrieron que él estaba ahí, habiendo dejado todo a lo largo del proceso. S.D. Gordon entonces presenta esta aplicación para la vida cristiana. Tantas personas, cuando descubren que no pueden llegar a la cima con todos sus accesorios, dejan lo de arriba y levantan su tienda en la planicie. Y la planicie está muy llena de tiendas. ¿Entiende usted eso? Está muy llena de tiendas de campaña. Y la pregunta que viene para usted y para mí es esta. ¿Entendemos por qué existimos? ¿Podemos decirle al Salvador, sé por qué el Padre te envió al mundo para glorificarlo al ganar a los perdidos? ¿Sé por qué me enviaste al mundo para glorificarlo al ganar a los perdidos? Pero no entiendes. Yo puedo hacerlo con todos mis accesorios. No, no es así. Muchas personas, dijo ese de Gordon, dejan la parte de arriba y levantan su tienda de campaña en la planicie.
3: Y de esta manera recordamos que la iglesia existe para glorificar a Dios, haciendo discípulos y llevando el Evangelio por todo el mundo, parte de la serie La Gran Comisión, aquí en Gracia a Vosotros. 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
1: Son las 5 en punto.
2: De aquí a 100 años no será de gran importancia si lograste la oportunidad que deseabas en el trabajo, si fuiste a Europa o si cambiaste tu auto por un Mercedes. De aquí a 100 años, lo que sí será de gran importancia es que hiciste un compromiso con Jesucristo. Pues, ¿qué provecho obtendrá un hombre si gana el mundo entero, pero si pierde?
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4: ¿Por qué Dios permite que experimentemos dolor en la tierra? Porque Dios está más interesado en tu carácter que en tu comodidad. No estamos en el cielo. En ese lugar no va a haber penas, ni tristezas, ni enfermedad. Todo eso llegará, pero en la eternidad. Tu vida en esta tierra es como ir a la escuela. En este momento estás en preescolar. Estás aprendiendo diferentes cosas que Dios quiere que aprendas. Por eso es que si la vida fuera muy fácil y no tuvieras que enfrentar problemas, no aprenderías nada. No serías más que un niño malcriado que siempre se sale con la suya. Es por eso que Dios está más interesado en tu carácter que en tu comodidad. A Dios le interesa más tu salvación y tu santificación, que te parezcas más a Cristo de lo que le interesa que estés seguro. Y claro que hay ocasiones en las que Dios nos salva usando una crisis. Seguro conoces a personas que iban en una dirección completamente opuesta a la que Dios quería y de pronto se enfrentaron a un grave problema financiero o a un divorcio o perdieron a un ser querido o algo sucedió que capturó su atención y se volvieron a Cristo. Y la verdad es que ese problema salvó su eternidad. ¿Valió la pena el problema? Claro que sí, claro que valió la pena porque salvó su eternidad. Regresando a la historia, estos tres amigos habían desafiado directamente al rey Nabucodonosor. Él afirmaba ser Dios. Todos me van a adorar, soy lo máximo, soy el mejor, todos deben de honrarme. Y ellos dijeron, no lo vamos a hacer. Y obviamente esto molestó a Nabucodonosor. Escuchen lo que dice el verso 19. Entonces Nabucodonosor se enfureció, que el rostro se le desfiguró a causa de la ira. Mandó calentar el horno. Escucha esto, porque es innecesario, es ridículo. Mandó calentar el horno 7 veces más de lo habitual. ¿Qué significa eso? Significa que un ser humano quedará bien tostado a la temperatura normal del fuego. No necesitaba estar 7 veces más caliente, pero bueno. Eso es lo que se llama rematar a alguien. Es algo redundante, es innecesario. Claro que no necesitaba que el horno estuviese 7 veces más caliente. La temperatura normal mataría a una persona si la echas dentro. Entonces, ¿por qué lo hizo? Estuve pensando mucho en esto y la verdad es que sospecho que a lo mejor Nabucodonosor tenía en el fondo mucho miedo de que el Dios de estos hebreos de verdad los ayudara. Así que seguro estuvo pensando, vamos a asegurarnos de rematarlos. No quiero quedar en ridículo. Así que échenle más leña al fuego. Hay que calentarlo 7 veces más. Súbanle la temperatura al máximo. Y eso fue lo que pasó. Cuando alguien reacciona así, y eso te servirá para cuando estés en el trabajo, cuando alguien obviamente reacciona de esta manera exagerada a tu fe, tienes que entender que mientras más extremo sea el ataque, más inseguro de sí mismo será el que te ataca. Mientras más insegura sea una persona, más exagerada será su reacción. Las personas que tienen sus creencias firmes no se sienten amenazadas por las tuyas. Yo sé lo que creo, así que no me importa. No exploto cuando un ateo o un agnóstico o cualquier persona de otra fe se sienta junto a mí. Yo los abordo, porque no son una amenaza para mí, no me molesta. ¿Por qué? Porque mis creencias son firmes. Cuando las personas tienen dudas en su interior y están luchando con sus culpas o con sus propias creencias o cuando están luchando con su pasado, a menudo se desquitan conmigo. Necesitarían entender esto. No se trata de ti. Todas esas cosas malas que están saliendo o esas reacciones exageradas en relación con tu fe no son en verdad por tu fe. Son producto de lo que está pasando dentro de esas personas. Vamos a ver entonces qué es lo que hace el rey y luego veamos qué es lo que hace Dios. En el verso 20 dice esto. Entonces ordenó que algunos de los hombres más fuertes de su ejército ataran a Sadrac, Mesac y Abednego y los arrojaran al horno ardiente. Lo cual, una vez más, es innecesario. Si vas a lanzar a alguien a un horno ardiente, es una total exageración, pero los ataron de manos y pies. Y continúa el verso. Y los arrojaron al horno totalmente vestidos con sus pantalones, turbantes, túnica y demás ropas. Pero, ya que el rey en su enojo había exigido que el horno estuviera bien caliente, ¿sí recuerdas que lo calentaron 7 veces más? Las llamas mataron a los soldados mientras arrojaban dentro a los 3 hombres. ¡Oh! De esa forma, Sadrac, Mesac y Abednego, firmemente atados, cayeron a las rugientes llamas. Ok, muy bien. Después de esto, sucedieron 6 cosas. Y una vez que sepas cuáles son estas 6 cosas, vas a respirar profundo cuando estés pasando a través del fuego. Cuando la presión te está ahogando, cuando sientas que todo se te viene encima, que estás cargando el mundo entero en tus hombros, ¿qué sucede cuando confías en Dios, cuando estás en medio del horno? Esta historia muestra los 6 beneficios que recibes al confiar en Dios cuando estás en medio de esa situación que es como un horno ardiente. Y si en este momento sientes que estás atravesando un infierno en tu vida, necesitas escuchar con atención para que puedas saber lo que Dios ha prometido hacer si confías en Él. Te pido que por favor lo escribas. Número 1. Si confío en Dios, estando en medio del fuego, Él atravesará el fuego a mi lado. ¡Qué gran alivio! No estarás solo. La presencia de Dios estará contigo. Dios ha prometido una y otra vez que su presencia estará contigo incondicionalmente si confías en Él. Dios te dice, yo estaré contigo, yo estaré contigo.
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4: Dios ha prometido una y otra vez que su presencia estará contigo incondicionalmente si confías en Él. Dios te dice, yo estaré contigo, yo estaré contigo. Y en Daniel capítulo 3, versos 24 y 25, los lanzan dentro del horno ardiente y esto es lo que sucedió. De pronto Nabucodonosor, y debemos recordar que él era el hombre más poderoso del mundo en su tiempo, lleno de asombro, se puso de pie de un salto y exclamó a sus asesores, ¿no eran tres los hombres que estábamos arrojando dentro del horno? Sí, su majestad, así es, le contestaron. Miren, gritó Nabucodonosor, yo veo a cuatro hombres desatados que caminan en medio del fuego, lo que significa que las cuerdas se habían quemado. Caminan en medio del fuego sin sufrir daño. Espera, ¿caminando? ¿Sin sufrir daño? Y el aspecto del cuarto joven, el cuarto hombre que se puede ver ahí adentro, ese que está ahí parado, es como el de un hijo de los dioses. Ahora, esta frase, un hijo de los dioses, es solo una metáfora. Él quiso decir como, creo que se ve como un ángel, definitivamente no parece humano, se ve como si fuera alguien divino. El rey decía, ¿qué no echamos tres jóvenes atados ahí dentro? Pero hay un cuarto hombre con ellos en medio del fuego y no parece humano, parece alguien divino. Y claro, claro que no era un hijo de los dioses, era el hijo de Dios, era Jesús. Jesús estaba caminando en medio del fuego con ellos, caminando a través del fuego con ellos. Y Él ha prometido que caminará a través del fuego contigo también. Jesús dijo, nunca te dejaré, jamás te abandonaré. ¿Dios es un mentiroso? No, nunca te dejaré, jamás te abandonaré. Son casi las últimas palabras que Jesús dijo cuando les entregó la gran comisión antes de regresar al cielo. Son estas que vamos a leer, vamos a escuchar atentos. Mateo 28, 20, Jesús dijo, yo estaré con ustedes todos los días hasta el fin del mundo. Siempre estaré con ustedes. Regresemos un momento a la promesa que leímos en Isaías 43. Lo leímos en la parte 2 de este mensaje y dice esto. Cuando pases por las aguas profundas, o sea, cuando estés en serios problemas, yo estaré contigo. Esta es la presencia de Dios. Cuando pases por ríos de dificultad, no te ahogarás. Cuando pases por el fuego de la opresión, no te quemarás. La llama no te consumirá, pues yo soy el Señor tu Dios. Cuando pases por el fuego, cuando atravieses la tormenta, cuando llegue la inundación y puedes estar seguro que todas estas cosas llegarán a tu vida, puedes estar seguro que pasarás por el fuego muchas veces en tu vida, pero Dios te dice que Él estará contigo. Solo necesitas saber qué hacer cuando la presión llega a tu vida y saber cuáles fueron las cuatro cosas que ellos hicieron y conocer las seis cosas que Dios promete hacer si confías en Él. Si confío en Él, Dios promete caminar conmigo a través del fuego. Muy bien. Punto número 2. Vamos a escribir esto. El segundo beneficio. Si tengo fe dentro del horno, Dios quemará todas mis ataduras. Esto me encanta. Dios quemará todo lo que me esté atando. ¿Te diste cuenta que ellos no se quemaban aunque estaban en medio del fuego? Sus ropas no estaban quemadas, ni siquiera olían a humo. Lo único que se quemó fueron las cuerdas hechas por el hombre con las que habían sido atadas. Te haré otra pregunta. ¿Qué te tiene atado? ¿Qué te está reteniendo? ¿Qué te está limitando e impidiendo ser todo lo que fuiste hecho para ser? ¿Cuáles son esas limitaciones en tu vida que Dios quiere quemar? La verdad es que Dios puede llevarte a través del fuego, pero saldrás del otro lado sin una quemadura, sin ningún rasguño, sin una sola marca. Pero lo que sí se quemará serán las cosas que te han estado atando, todo eso que te ha impedido avanzar, las limitaciones en tu vida. Verás, el dolor es algo que nunca te dejará igual que como te encontró. Cuando vas por la vida, cuando estás caminando en la vida, el dolor te agarra en un lugar, pero te deja en otro. Después de una experiencia dolorosa, ya no eres la misma mujer, ya no eres el mismo hombre, porque tu carácter ha sido probado, refinado y has crecido en medio del fuego. Y de pronto te das cuenta que estás en el otro nivel. Antes del fuego eras inmaduro, pero después de pasar por el fuego eres alguien maduro. De este lado no confiabas para nada en Dios, estabas lleno de dudas. Del otro lado, después del dolor, confías en Dios, estás lleno de confianza. Y es porque Dios ha quemado todas las ataduras que te impedían avanzar en la vida. ¿Sabías que el fuego muy caliente puede cauterizar una herida? Seguro lo has visto en alguna película. Le disparan a alguien en el campo de la batalla y se está desangrando y toman un pedazo de metal al rojo vivo y lo ponen sobre la piel y el calor cauteriza la herida y detiene el sangrado. Hace mucho tiempo, literalmente tomaban pólvora, la ponían en la herida y le prendían fuego. Era algo súper doloroso, pero se detenía el sangrado. En ocasiones, Dios detendrá el sangrado en tu vida con un poco de fuego, con un poco de presión, porque de otra manera te morirías desangrado. Por eso Dios cauteriza la herida y quema todo lo que te está atando. Esto es lo que la Biblia llama un fuego refinador. Escucha este siguiente verso, está en Isaías 48, verso 10. Te he refinado, pero no como se refina la plata. Más bien, te he refinado en el horno del sufrimiento. En tu vida, no pasarás literalmente por un horno ardiente, pero en muchas ocasiones pasarás por el horno del sufrimiento, y Dios te refina en medio de este fuego. Para quitar las impurezas de la plata y del oro, hay que calentarlos a muy altas temperaturas y son expuestos al fuego para quemarlas. De esa manera, obtienen oro 100% puro y plata 100% pura. Y si le preguntas a un platero, ¿cómo sabes si la plata está pura? Él te dice, si me asomo dentro del caldero, dentro de la vasija, y puedo ver mi reflejo, entonces está pura. Y Dios sabe que te purificó por fuego cuando Él puede ver su reflejo en ti, porque eres más como Jesús. Porque eres más como Cristo, serás un hombre más consagrado, serás una mujer más consagrada, y lo serás porque el fuego habrá consumido todo eso que te estaba atando, que te estaba impidiendo avanzar. ¿No te llena eso de paz? Número 3. Esta es la tercera promesa, esta es una importante. Si confío en Dios en medio del fuego, Dios me dará una nueva libertad. Una nueva libertad. Saldrás por la puerta de ese horno con una libertad nueva. Serás libre nuevamente porque ya no tendrás ataduras. La Biblia está llena de ejemplos y de testimonios de esto. Eso que las personas del mundo quieren usar para esclavizarte, o eso que las personas pretenden usar para atraparte o para destruirte, ese problema Dios quiere usarlo para liberarte, quiere usarlo para liberarte de las expectativas de otras personas, quiere usarlo para liberarte de las opiniones de otras personas, quiere usarlo para liberarte de muchas otras cosas que te están atando e impidiendo avanzar. Un ejemplo lo encontramos en el Salmo 66, verso 12, que dice así: permitiste que nuestros captores nos pisotearan. Eso se refiere a cuando los judíos eran esclavos en Egipto. Está diciendo, Dios, tú lo permitiste, tú permitiste que fuéramos esclavos y que nuestros captores nos pisotearan. Y continúa, hemos pasado a través de agua y fuego, pero al fin nos has liberado. Encierra la palabra liberado. Dios quiere que seas libre. conocerán la verdad y la verdad los hará libre. Y esto es algo que llega a un precio muy elevado y con mucha presión. Hace 3 años, cuando mi hijo menor falleció, había luchado con una enfermedad mental toda su vida. Mi hijo nació con una mente muy aturdida. Tenía un corazón tierno, pero una mente muy aturdida. Y yo comprendí esto, que tu enfermedad no te determina. Tu carácter no viene de tu química. Él estaba deprimido, luchó con esa enfermedad mental toda su vida. Era el joven más valiente que he conocido y logró llegar hasta los 27 años. Pero un día, como ustedes saben, hace 3 años se quitó la vida. Fue el peor día de mi vida, un día que jamás olvidaré. Y esa fue una ocasión en la que atravesé por ese fuego. Pero para hacer las cosas aún peores, Satanás trató de tomar ventaja. Soy una persona suficientemente conocida, y todo el que sea bien conocido tiene sus detractores. Y con la muerte de mi hijo, claro que estos detractores comenzaron a decir todo tipo de cosas horribles y malas hacia mí en revistas, en televisión, en blogs. Había personas que estaban celebrando la muerte de mi hijo. Había personas que estaban festejando por la muerte de mi hijo. El internet estaba lleno de notas así. Era la cosa más cruel que te puedas imaginar. Hubo psicólogos que sentados en sus sillones sin saber nada decían, bueno, es la culpa de Rick, porque esto sucede principalmente por la culpa del padre. Y decían muchas otras cosas sin sentido, sin soporte, ilegítimas, ni siquiera científicas. Así que literalmente no solo tuve que enfrentar el duelo de perder a mi hijo, sino que durante unos 3 meses tuve que lidiar con toda esta avalancha de críticos. Fue algo insistente, una locura, fue intenso, fue brutal, era algo público y era constante. Fue un tiempo en el que pasé por el fuego, viví un infierno, pero Dios lo atravesó conmigo. Recuerdo haberles confiado esto. Fue algo que le dije a mi familia. Una persona se acercó y me preguntó, Rick, después de todo lo que Satanás te ha echado encima en los últimos 90 días, ¿cómo te sientes? Yo le contesté, honestamente, me siento más audaz que nunca.
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4: Quiero que escuches este testimonio de un radioescucha en Monterrey, México. Jonás escribió, «Hola, Pastor Rick, soy un maestro de inglés en Monterrey, México. Escucho Esperanza Diaria a diario en el podcast y ha enriquecido mi vida profundamente. Yo le recomiendo a mis estudiantes que lo escuchen para que practiquen sus habilidades con el inglés». Oye, esa es una gran idea. Y él dice, y estoy seguro de que si lo hacen, van a poder hacer mucho más que solo aprender inglés. Muchas gracias. Atentamente, Jonás. Bueno, muchas gracias por escribir, Jonás. Mi oración es que Esperanza Diaria le lleve a tus estudiantes la esperanza que encontramos en Jesús, al igual que oramos porque traiga esperanza a las personas alrededor del mundo. Por cierto, ¿se dieron cuenta de la forma en que Jonás está compartiendo el podcast de Esperanza Diaria con sus estudiantes? Me parece una gran idea. Mi pregunta para ti es, ¿con quién estás compartiendo el podcast de Esperanza Diaria? ¿A quién le podría compartir estas buenas noticias? Las buenas noticias son tan buenas que no nos podemos quedar callados. Tenemos que compartirlas. Así que, si has compartido Esperanza Diaria con alguien, cuéntame al respecto. Escríbenos a esperanza@pastorrick.com. Escribe a esperanza@pastorrick.com y cuéntame tu historia. Cuéntame cómo estás compartiendo Esperanza Diaria con otras personas.
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Tu palabra nos dice en el Salmo 64, has dado bandera a los que te temen, que alcen por causa de la verdad. Y tu iglesia, Señor, es columna y apoyo de la verdad. Aleluya.

bendiga todo mi ser su santo nombre. Él es quien perdona todas tus iniquidades, el que sana todas tus dolencias, el que rescata del hoyo tu vida, el que te corona de favores y misericordia, el que sacia de bien tu boca, de modo que te rejuvenezcas como el águila.

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1: Son las 7 en punto.
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4: Si es que no existe el infierno, ¿cómo puede haber un cielo? La misma Biblia que nos habla del cielo, nos habla también del infierno. Usted no puede decir, creeré solo en la parte que habla del cielo y omitir el infierno.
5: Si el infierno no existe, ¿no fue entonces el Calvario una monstruosa equivocación? ¿Por qué murió Jesús en la cruz? Para salvarnos. Ahora, ustedes que no creen en el infierno, pero están escuchando este programa, pongan atención a lo siguiente. Si los salivazos que escupieron en el rostro del Señor, si las barbas que le arrancaron de su cara, si los latigazos que laceraron su espalda, si los golpes que le dieron con puños y palos, si los clavos que penetraron sus temblorosas manos y pies, si el cielo se tiñó de negro cuando él dijo, Dios mío, ¿por qué me has desamparado? Si al analizar todas estas cosas, ¿me quiere usted decir que Jesús murió para salvar a las almas de un infierno que no existe?
4: Gracias por escuchar esta edición de El Amor que Vale. Mi nombre es Irving Travelo y hoy tengo el privilegio de presentarles la segunda parte de un sermón titulado Seis poderosas motivaciones para el ganador de almas. Aquí está ya con nosotros el Dr. Adrián Rogers, en la voz del pastor Lenín de Llanón.
5: La nuestra es una generación que ha fracasado en entender el temor del Señor. La Biblia habla de gente viviendo en los últimos días y dice que no hay el temor del Señor delante de sus ojos. Y muchos ondearán la frase, pero no es Dios un Dios de amor. Ciertísimamente que lo es, y me referiré a eso en un momento. Pero si usted predica el amor de Dios excluyendo el juicio de Dios, usted no es honesto. Porque no está entregando el cuadro total acerca de Dios. Está compartiendo una media verdad. Y cuando esa media verdad la transforma en toda la verdad, entonces esa media verdad no es verdad. Espero que lo haya comprendido. Cuarto, la compasión del ganador de almas. Segunda de Corintios 5, versos del 13 al 15. Porque si estamos locos, es para Dios. y si somos cuerdos, es para vosotros. Porque el amor de Cristo nos constriñe, pensando esto, que si uno murió por todos, luego todos murieron, y por todos murió, para que los que viven ya no vivan para sí, sino para aquel que murió y resucitó por ellos. La compasión fue una poderosa motivación para Pablo. Él está hablando del amor de Cristo que le fue no solo mostrado, sino otorgado. Y ahora el amor de Cristo que ha sido derramado en su corazón por el Espíritu Santo. ¿Cómo puede usted decir que ama a Jesús y no se preocupa por las almas por las cuales Él murió? En lo personal, aunque yo amo profundamente a las personas, la principal motivación de mi vida es el amor que Cristo tiene por mí, y por lo tanto, el amor que yo tengo por Él. Solo así su amor será evidente a través mío. Mi amigo, Dios le ama, y también ama a todos los que están a su alrededor. Él quiere que ellos también se salven. Y así como Pablo fue movido a compasión, nosotros también debemos serlo. Quinto, la confianza del ganador de almas. Volvamos a 2 Corintios 5, los versos 16 y 17. De manera que nosotros de aquí en adelante a nadie conocemos según la carne. Y aun si a Cristo conocimos según la carne, ya no le conocemos así. De modo que si alguno está en Cristo, nueva criatura es. Las cosas viejas pasaron y he aquí todas son hechas nuevas. ¿Cuál es esa confianza? Que si yo traigo a una persona a los pies de Cristo, esa persona será una nueva criatura. Dios pondrá un nuevo hombre en esas ropas sin necesidad de desabotonar nada. Pablo dice, de aquí en adelante a nadie conocemos según la carne. ¿Qué significa eso? Sencillamente el apóstol está diciendo, ya no conozco a las personas por si son importantes o no, si son ricas o pobres, educadas o no, fuertes o débiles, famosas o desconocidas. Todo eso tiene que ver con la carne. Ahora las veo como almas por las cuales murió Cristo. El otro día estuve en mi jardín, al frente de la casa, mirando al jardinero hacer su trabajo. Era un sencillo obrero, y decidí acercarme a saludarle. Y ese instante, como que el Espíritu Santo de Dios me dijo, háblale acerca de su alma. Y con mucha calma le dije cómo él podía saber que se iría al cielo si muriera, y cómo podría tener poder y paz en su vida ese mismo instante si recibía a Jesucristo como su Salvador personal. Inclinamos nuestras cabezas, oramos, y él entregó su vida a Cristo. Y yo pensé, ¡qué extraordinario! Y yo que pensaba solo saludar a este hombre. Y seguramente eso hubiera hecho, saludarle, pasar por su lado y seguir mi camino. Uno de los diáconos en la iglesia me contó la siguiente historia. Pudiera ser que no la recuerde con todos los detalles, pero él me dijo que recibió una llamada telefónica, y la persona que llamaba le dijo, tengo su número registrado en mi teléfono. ¿Me llamó? Y este hombre le contestó, no, señor, no le he llamado. Y el otro insistió, pero tengo su número registrado en mi teléfono. Usted debe haberme llamado. Y con mucha paciencia este diácono le dijo, mire, señor, yo no le he llamado. No sé por qué este error en las líneas telefónicas. Pero ya que estamos conversando, permítame hacerle una pregunta. Si usted muriera hoy, ¿se iría al cielo? Silencio al otro lado de la línea. Pero de pronto el hombre contestó y dijo, bueno, sinceramente no lo sé. El diácono prosiguió, déjeme decirle cómo puede saberlo. y le habló de la fe salvadora en el Señor Jesucristo ahí mismo por teléfono. Días después, el teléfono de este diácono volvió a sonar. Esta vez era una mujer quien le preguntó: «Señor, ¿llamó usted a mi casa?». Y él contestó: «No, señora». «Bueno, yo tengo su número telefónico registrado en mi teléfono». Y de pronto a él se le ocurre preguntar: «Señora, ¿es su esposo fulano de tal?». «Sí, señor». «Entonces permítame hacerle una pregunta. Si usted muriera hoy, ¿tiene la seguridad de que iría al cielo?». «Bueno, la verdad es que no lo sé». «¿Y no le gustaría saberlo?». «Sí, señor, creo que me gustaría saberlo». Y ahí, pegado al teléfono, este diácono guió a esa señora a los pies de Cristo. «¿Me permite sugerir algo?». Esos no fueron números equivocados. Esa fue la providencia de Dios. Y la providencia de Dios está alrededor suyo. Ojalá la gente pudiera ver que tenemos esta convicción. Si alguno está en Cristo, nueva criatura es. ¿Sabe cuál es nuestro problema? Que vemos a las personas en la carne y pensamos que si ganamos a alguna persona importante para Cristo, eso será estupendo. Y nos olvidamos que todas las personas son importantes para Jesús. Es necesario dejar de ver a las personas de acuerdo a la carne. Los ricos y famosos están tan perdidos como los pobres y desconocidos. Pero a los ojos de Dios, los segundos son tan preciosos como los primeros. Y no debemos tener el atrevimiento de llamar a nadie común, porque por esa persona común también murió Jesús. Hace años escuché una historia que me conmovió muy profundamente. En Tampa, en la Florida, un hombre piloteaba un bote de alta velocidad e iba a cruzar por debajo del puente. Debido a la velocidad, no pudo maniobrar a tiempo y el bote se estrelló con tremenda fuerza contra la base del puente. El hombre fue lanzado fuera del bote y casi se ahoga. Lo sacaron del agua para darle los primeros auxilios. Un hombre que estaba cruzando por el puente vio todo el accidente y se detuvo, pensando que todo esto era interesante y quería ver qué pasaba. Llegaron los paramédicos y él nunca los había visto en acción, así que pensó, todo se volvía mucho más interesante. Y él lo observaba todo muy cómodo y tranquilo desde la seguridad del puente. Los paramédicos pusieron al hombre accidentado boca arriba para darle respiración artificial. Y entonces el hombre del puente dio un tremendo grito porque reconoció que el hombre que estaba ahí medio muerto era su propio hermano. Y corriendo bajó del puente mientras gritaba: «¡Es mi hermano! ¡Ayúdenlo, por favor! ¡Es mi hermano!». Triste, ¿verdad? Mientras no le reconoció, ese hombre accidentado no fue más que un hombre común. Necesitamos ver a cada ser humano como nuestro potencial hermano o hermana. Tener la confianza de que si alguno está en Cristo, nueva criatura es. Cuando vamos a pescar peces, porque muchos lo único que pescan es un resfriado, sacamos a los peces de su hermoso elemento de vida a la muerte. Pero cuando pescamos seres humanos, los sacamos de un horrible elemento de muerte para que tengan una hermosa vida. Sexto, la comisión del ganador de almas. Segunda de Corintios 5, desde el verso 18. «Y todo esto proviene de Dios, quien nos reconcilió consigo mismo por Cristo y nos dio el ministerio de la reconciliación». ¿Sabía que usted y yo y todos los creyentes hemos sido llamados para ejercitar el ministerio de la reconciliación? Ahora, considere lo que sigue diciendo el apóstol. que Dios estaba en Cristo reconciliando consigo al mundo, no tomándoles en cuenta a los hombres sus pecados, y nos encargó a nosotros la palabra de la reconciliación. Así que somos embajadores en nombre de Cristo, como si Dios rogase por medio de nosotros. Os rogamos en nombre de Cristo, reconciliados con Dios. Nosotros hemos sido reconciliados con Dios en el Calvario. Por medio de Jesús, nos ha traído a sí mismo. Pero Dios no nos ha salvado para que simplemente nos estacionemos y nos anquilosemos, sino para que le sirvamos. Hemos sido reconciliados y, por lo tanto, como la noche sigue al día, se nos ha dado el ministerio de la reconciliación. O sea que debemos alcanzar a la gente para que se reconcilie con Dios. Y Pablo menciona que hemos sido nombrados embajadores en nombre de Cristo. ¿Sabía que usted es un embajador celestial? ¿No? Pues ahora ya lo sabe. ¿Qué significa ser embajador? Un embajador es alguien que representa a un rey, o a un presidente, o a todo un país, frente a otros dignatarios y países del mundo. Hace años fui a Washington, la capital federal, para asistir a la ceremonia de la posesión presidencial de uno de nuestros expresidentes. Yo estaba vestido elegantemente. Tomé un taxi para ir al lugar del evento y el taxista me preguntó: «Señor, ¿quién es usted?». Y yo le contesté: «Soy un embajador». El taxista, sorprendido, dijo: «¿Un embajador? ¿De qué país?». «De un país muy importante. Estoy al servicio de un rey». Más sorpresa para el taxista, a quien le dije que era embajador de Jesucristo. «Amigo, permítame decirle algo muy importante. Usted es un embajador». Y alguien me dirá: «Pero pastor, yo no tengo mucha educación, ni títulos, ni dinero». Escúcheme nuevamente, usted es un embajador, usted es alguien importante. ¿Qué puede haber más importante que el ser el embajador, el representante del Rey de Reyes? Usted no es simplemente una rueda de emergencia. Dios le ha nominado, Dios le ha ungido, y si usted no está interesado en ser embajador cuando es nombrado embajador, usted es culpable de alta traición a su rey. El rechazar tal llamado no solo que es ineficaz, sino que demuestra rebeldía. Si usted no está interesado en el destino eterno de las almas, en cierta forma usted está caminando por el sendero de la apostasía. La gente que se tropieza en las tinieblas puede caminar en la luz si solo abriera la palabra de Dios y compartiera con los perdidos cómo ser salvos. Y si usted está pensando que para hacer eso no tiene ningún entrenamiento, déjeme decirle que no necesita tener entrenamiento. Solo comparta con otros lo que Jesús ha hecho por usted. Se sorprenderá el efecto que puede tener su testimonio en la vida de otros. Quiero hacerle una pregunta. Si alguien le ofreciera dar $1,000 en efectivo por cada persona que usted conduzca a los pies de Cristo, ¿haría eso alguna diferencia en su vida? Le puedo asegurar que para muchos, incluyendo creyentes, esa sería la forma más fácil de volverse ricos. Porque usted sabe, todo es cuestión de motivación. He compartido con usted 6 poderosas motivaciones y quiero enfatizar la primera. Pablo dijo: «Hago lo que hago para que pueda ser aceptable delante de él y para complacerle». Leí acerca de un famoso violinista quien, frente a una vasta audiencia, tocó su violín en forma magistral. Cuando terminó su concierto, abandonó el escenario. La audiencia de pie le aplaudía clamorosamente. Y tras las cortinas del escenario, le dijeron al violinista: «Regrese al escenario Escuche cómo aplaude la gente. Todo el mundo está de pie. Y el violinista, con un tono de tristeza, dijo: no todo el mundo está de pie. Ven a ese hombre que permanece sentado, sin aplaudir, en la tercera fila. Es mi profesor de violín. Amigo, no tiene ninguna importancia cuánta gente le aplauda. Si usted no complace a Jesús, ¿qué importa que todo el mundo le aplauda? En cambio, si Jesús, su maestro, se complace en usted y le aplaude, ¿qué importa que todo el mundo no lo haga? ¿Sabe cuál debe ser nuestra constante oración? Señor, dame compasión por las almas. Ayúdame a ser un ganador de almas en cualquier lugar y bajo cualquier circunstancia. Ayúdame a compartir lo que significas para mí y lo que has hecho en mi vida. Esa debería ser parte de nuestra oración cotidiana. Cuando no era más que un jovencito, estuve en un retiro en Carolina del Norte. Uno de los pastores invitados predicó sobre la importancia de ganar almas para Jesús. Y al final preguntó: ¿cuántos de ustedes prometen ganar por lo menos un alma para Cristo durante este año? Yo levanté mi mano e hice la solemne promesa delante de Dios que lo haría si es que el Señor me ayudaba. Y comencé una vida de ganar almas para Cristo. ¿Cuántos de quienes me están escuchando quisieran ganar almas para el Señor? Si no puede ganar a una persona adulta, puede ganar a una persona joven, o a un niño, o una niña. Si no puede ganar a una persona de su propia etnia, gane a una persona de otra etnia. Si no puede ganar a una persona de determinado color, gane a una persona de otro color, pero gane almas para el Señor. Un día usted estará delante del tribunal de Cristo y su vida se disipará como humo de madera, de heno o de hojarasca. Ahora, si usted aún no es salvo, todo lo que necesita para que lo sea ya ha sido hecho. Jesús sufrió, sangró, padeció y murió en la cruz. Él pagó por sus pecados con su preciosa sangre. Y se levantó de la tumba como evidencia de que es el Hijo de Dios. Jesús le ama y quiere salvarle, y así lo hará si usted cree en Él y deposita su confianza en Él. Ahora, este creer no significa un creer intelectual, significa depositar su fe en Él, confiar en Él, saber que su vida está segura en sus manos. Si usted quiere hacer una decisión por Cristo ahora mismo, le invito a que diga la siguiente oración conmigo. Querido Dios, sé que me amas y quieres salvarme. Sé que mis pecados merecen tu justo juicio, pero vengo a pedirte gracia y misericordia. Señor Jesús, tú sacrificaste tu propia vida en la cruz del Calvario para pagar la culpa de mis pecados. Moriste para darme vida. Gracias por amarme de esa manera. Este momento, con sincera fe y profunda convicción, abro mi corazón para que tú entres a morar en él como mi Salvador y mi Señor. Te entrego voluntariamente el control de mi vida. Perdona mis pecados, límpiame, sáname y sálvame. Lo pido en tu santo nombre. Amén.
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6: Muchas gracias a todos los que nos escriben diariamente, animándonos a continuar, haciéndonos saber cómo el Señor Jesús le edifica a través del amor que vale y confirmándonos que efectivamente oran por nosotros. Nos gozamos y agradecemos mucho al Señor cuando recibimos su correspondencia con testimonios y palabras de motivación. 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
2: Una persona es consecuente con su fe. Según sea su fe, eso es. Como el agua, el rostro corresponde al rostro, así el corazón del hombre al del hombre.
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2: Cadena Radial Samaritano da la hora, 8 de la mañana. 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
3: ¿Qué prioridad tiene la verdad en su vida como parte esencial de su carácter? ¿Asume que usted es una persona honesta? ¿Asume que todo lo que dice es verdad o se le dificulta decir la verdad? La verdad es imprescindible. Es una característica esencial y principal que debe tener toda persona y yo diría que sobre todo los líderes. En una ocasión, por ejemplo, la Escritura dice que una de las cosas con las que el apóstol Pablo tuvo que lidiar en su epístola a los Gálatas se resume en esto que les dijo. Ahora que les he escrito esta carta, ¿me he hecho pues vuestro enemigo por deciros la verdad? ¿Cuántos pastores se identifican con esto? Dicen la verdad, pero a la gente no suele gustarle la verdad, porque la verdad duele, cultiva, excava, revela. Pero al llegar a este pasaje aquí en Efesios, quiero que abra la Biblia, por favor, al capítulo 4 de Efesios y que vea este simple mandamiento que da el apóstol Pablo. Quiero que empecemos en el versículo 17 porque describe el estilo de vida que llevaba la gente y dice, empezando en el versículo 17 del capítulo 4. Esto pues digo y requiero en el Señor que ya no andéis como los otros gentiles que andan en la vanidad de su mente, teniendo el entendimiento entenebrecido, ajenos de la vida de Dios, por la ignorancia que en ellos hay, por la dureza de su corazón, los cuales, después que perdieron toda sensibilidad, se entregaron a la lascivia para cometer con avidez toda clase de impureza. Mas vosotros no habéis aprendido así a Cristo, si en verdad le habéis oído y habéis sido por él enseñados, conforme a la verdad que está ¿en quién? En Jesús. En cuanto a la pasada manera de vivir, despojaos del viejo hombre, o sea, apártense de eso, que está viciado conforme a los deseos engañosos, y renovaos en el espíritu de vuestra mente. Y escuche el siguiente versículo. Y vestíos del nuevo hombre creado según Dios en la justicia y santidad de la verdad, por lo cual, desechando la mentira, hablad verdad cada uno con su prójimo, porque somos miembros los unos de los otros. Ahora bien, tomemos un momento para examinarnos un poco personalmente. Es solo entre usted y Dios, no le incumbe a nadie más, pero creo que nos conviene pensar en esto si queremos ser honestos. Y quisiera preguntarle, ¿se considera usted una persona sincera? Muchas personas son sinceras cuando les conviene, cuando los protege, o cuando piensan que les aprovecha de alguna manera. La sinceridad es una cualidad de carácter. Es más que una palabra. es una cualidad de carácter. Tiene que ver con la realidad que hay dentro de usted. Es como su espina dorsal, es decir, es algo que está ahí y todo debe filtrarse por ahí de una manera u otra. Hay dos necesidades que satisfacemos al ser sinceros y tener relaciones honestas. Y la primera es que infunde la verdad en nuestra vida para protegernos. La verdad es parte de nuestra protección. Si conozco la verdad, puedo protegerme contra el error y no pasar por alto lo que Dios evidentemente me ha dado en su palabra. Las personas niegan la verdad, se resisten a la verdad, no quieren la verdad, y cuando uno no tiene la verdad, ¿a qué anclará su alma? ¿A qué piensa anclarse en momentos de apuro, dificultades y dolor si desconoce la verdad de que Dios está con usted? ¿A qué piensa anclarse a la hora de tomar una decisión si no sabe qué hacer? Y todo en su vida depende de esa decisión. Es la verdad del Dios Todopoderoso que dice, «Sobre ti fijaré mis ojos, te enseñaré el camino en que debes andar». La verdad es lo que nos protege. En segundo lugar, no solo nos protege, la verdad también nos provee de varias cosas y quisiera que las anote. Provee en primer lugar una guía para saber qué hacer, o sea, si sé la verdad, sabré qué hacer en una situación dada. Segundo, tendré sabiduría para elegir el mejor camino porque la verdad me enseñará el mejor camino a seguir en la situación que sea. Tercero, la verdad nos fortalece y nos capacita porque es un fundamento. La verdad es parte fundamental de nuestro ser. La verdad también nos da valor para hacer lo que debemos hacer, nos motiva. Por eso es que creer que Jesucristo es el Hijo de Dios y que es el único camino de salvación nos da mucho valor para decírselo claramente a la gente. Aunque no les guste o no lo acepten, no viene al caso. Estamos diciendo la verdad. Y no solo eso. La verdad también nos consuela y nos anima. Podemos decir, sé que esta es la verdad y que hice exactamente lo que Dios dijo. Señor, dejaré todas las consecuencias en tus manos porque esto fue lo que me dijiste. Asimismo pienso que desarrolla una fe en nosotros que nos ayuda a actuar en base a la verdad que necesitamos. Es decir, si somos personas sinceras, tenemos un sentido de fe en Dios, de que Él hará qué. Él nos sustentará para que vivamos, caminemos y digamos la verdad. La verdad es muy importante. Ahora bien, ¿qué podemos esperar si no infundimos la verdad en nuestra vida? Permítame darle una lista y espero que la anote porque necesitará recordarla. Primero que todo, si no conoce la verdad, creerá en el error. Si no conoce la verdad, creerá en el error. Y muchos creen sinceramente en el error, creen que pueden caer de la gracia, algunos creen que al morir tenemos que ir al purgatorio. Muchos creen que el infierno no existe. Muchos creen que el cielo es un lugar imaginario. La gente cree todo lo imaginable. Y escuche bien, usted seguirá confundido y en la incertidumbre hasta que resuelva este asunto, que la Biblia es el libro de la verdad de Dios, no solo acerca de la verdad, es el libro de la verdad. Y si desea saber cómo vivir y cómo morir, la Biblia es la fuente de esa verdad. Lo segundo que pasa si no conoce la verdad es que desarrollará malos hábitos. Cuando alguien desconoce la verdad, ¿qué pasa? Toman, consumen drogas, incluso muchos lo hacen sabiendo la verdad, y cuando alguien conoce la verdad y la viola, las consecuencias son devastadoras. Quizás alguien diga, no creo que beber haga daño a nadie mientras no lastime a nadie, está bien, pero está creyendo una mentira. Hay toda una lista de actividades que hace la gente y si dicen, eso no me hará daño, es porque han sido engañados. Sí hace daño. tomar sí hace daño. La infidelidad hace daño. Hay toda clase de exageraciones. Puedo comer todo lo que quiera, cuando quiera, y no me hará daño. Está creyendo una mentira. Así que debe decidir, ¿viviré conforme a la verdad o por lo que me satisface momentáneamente? Si no, desarrollará malos hábitos. Tercero, es esclavitud emocional. Si no vive en la verdad, vive en esclavitud emocional porque toda su mente y toda su personalidad se ve afectada al no decir la verdad. Es esclavitud emocional y usted tiene que cargarla, es decir, mentir es pecado. No hablarás a tu prójimo, falso testimonio, dice la palabra de Dios. ¿Por qué nos dijo eso? Por muchas razones. Y si desobedecemos eso y alguien dice, no me hará daño mentir, acaba de creer una mentira, porque sí, hace daño. También impedirá su crecimiento espiritual. No puede ignorar la verdad, infringir la verdad y crecer en su relación con el Señor. Eso no da resultado, porque Dios nos creó para ser sinceros como hijos e hijas de Dios, sinceros con Él, sinceros con nosotros mismos, sinceros unos con otros. Por eso el apóstol Pablo dijo, hablad verdad cada uno con su prójimo. Asimismo, provoca un continuo desequilibrio emocional. Cuando una persona no es sincera al decir algo que no es verdad, algo pasa por dentro. Hay conflicto, hay perturbación emocional, hay una perturbación mental. Puede que lo hagan una y otra vez y que no parezca hacerles daño, pero sí les hace daño, porque es parte de la estructura psicológica y emocional para la cual la verdad es absolutamente esencial. Algunas personas dicen, mentir no le hace daño a nadie, pero sí le hace daño a todos, empezando con el que no dice la verdad. En Éxodo 20, versículo 16 dice, no hablarás contra tu prójimo falso testimonio. Entonces también destruirá su testimonio. Cuando alguien tiene reputación de no decir la verdad, no tiene reputación para llevar la verdad de Jesús, así que daña su testimonio. También contrista el corazón de Dios. Pienso, cuando no decimos la verdad, contristamos el corazón de Dios. No sé a quién se le ocurrió aquello de mentiras blancas y mentiras negras. Solo hay una clase de mentira, la mentira del pecado, esa es la única. Puede que lo que diga no tenga el mismo significado aquí y allá, pero una falsedad es una falsedad. Está diciendo algo que en realidad no es así. Es así de simple. Puede que alguien diga, pero una mentirita no le hace daño a nadie. ¿A qué llama mentirita? Es un pequeño esfuerzo predeterminado de crear un malentendido sobre alguna cosa y puede que a sus ojos sea pequeño, pero no a los ojos de Dios. Asimismo, vivirá desilusionado continuamente. Mire, si no vive conforme a la verdad, usted se desilusionará consigo mismo porque a veces dirá cosas sabiendo que no son verdad y cuando usted se vaya, nunca sabrán la verdad de lo que hablaron. Pero en lo más profundo de su ser algo lo estorba. Y si es cristiano, es el Espíritu Santo que le dice, eso está mal. Y surge un conflicto. ¿Por qué quiere vivir con conflicto en su vida? Mire, usted no puede mentir y tener paz en su corazón. Dios no ha creado estos seres físicos, estos seres emocionales y espirituales para mentir y no tener ninguna consecuencia en absoluto. También tendrá malas relaciones. ¿Quién querrá tener una relación con usted si no dice la verdad? ¡Oh, fulano de tal! No crea lo que le dijo, no crea lo que ella dijo. ¿Por qué? Porque me dijeron esto y aquello y lo otro, pero no creo nada de eso. Pienso en las familias y en los esposos que se pelean mucho. ¿Por qué? Porque alguien dijo algo que no era cierto, no dijeron la verdad. Escuche, ¿Cuántas veces tiene que decirle a una persona algo que no es verdad antes de que la fisura de la desconfianza se abra un poco? ¿Cuánto tiempo se necesita para sanar la desconfianza? A veces, nunca sana. Por eso es tan importante lo que decimos y lo que hacemos. Es importante a los ojos de Dios. Igualmente, nos hace algo personalmente, afecta nuestra autoimagen. Porque al poco tiempo, si nos volvemos personas que no dicen la verdad, pensamos que somos así. Y si no pensamos que somos honestos y sinceros, al poco tiempo no sabremos si la gente nos está diciendo la verdad. Si se acostumbra a hacer eso, pensará, todos lo tienen por costumbre. Entonces, ¿en quién va a confiar? Es decir, ¿qué clase de sociedad tendríamos? ¿Quién puede confiar en quién? Por ejemplo, mire, nuestro gobierno hoy en día y todas las cosas que están pasando, parece que nadie confía en nadie. ¿Quién está diciendo la verdad? Es de suma importancia que como nación y como individuos encaremos la verdad. Es muy importante. Jesús dijo en Juan 14, versículo 6, yo soy la verdad. Él es la personificación de toda verdad. Sí. Todo eso es cierto. ¿Cómo infundimos la verdad en nuestra vida? Primero, debe reconocer que la sinceridad es un principio fundamental de la vida. Es así de importante. Es un principio fundamental de la vida. Es lo principal para tomar decisiones y para infundir la verdad en nuestra vida. Segundo, evaluamos los resultados de la falta de sinceridad y decimos, bien, no dije la verdad esa vez ni aquella vez y sucedió tal cosa. Fíjese en las consecuencias y reconozca que las consecuencias no valieron la pena. O sea, decir la verdad es mucho más importante. Tercero, acepte que la Biblia es la guía de vida definitiva de la verdad. La gente quiere confundir las cosas, pero la verdad es que debe haber algún principio definitivo de la verdad y esa verdad está en la palabra de Dios. Luego pídale a Dios que le dé un deseo cada vez mayor por la verdad. Dígale, Señor, ayúdame a ser sincero en todo aspecto. Si dudo, llama mi atención para que confíe en ti con la verdad en cualquier situación. Identifique cualquier área de flaqueza que surja y encuentre un pasaje relacionado con eso y empiece a citar ese pasaje bíblico en su corazón. Hay algo en eso. Es el poder de la palabra de Dios que nos limpia la veracidad de Dios. Asimismo, decida en su corazón ser una persona cuyas palabras sean verdaderas para que sea digno de confianza, digno de fiar. Ahora le pregunto, ¿conoce la verdad sobre la vida eterna? Usted dirá, no he ido a la iglesia y ya escuché todo eso. Pero, ¿está seguro que escuchó la verdad? No estoy seguro que la haya escuchado, así que déjeme decirle qué es la verdad. Esta es la verdad acerca de la vida eterna. La verdad acerca de la vida eterna es que Dios reconoce la condición pecaminosa de la humanidad, la cual lo separa de la humanidad, y su amor por usted hizo que enviara a Jesucristo a este mundo a revelarnos quién es Dios y cómo es. Después fue crucificado, dio su vida por nosotros en la cruz, y derramó su sangre y pagó por completo nuestra deuda de pecado. Sus pecados solo pueden ser perdonados porque Él pagó su deuda de pecado por completo. Usted no puede ser suficientemente bueno. ¿Qué tan bueno tendría que ser? Nunca podría hacer algo por suficiente tiempo, dar lo suficiente, ser suficientemente bueno. Jesucristo hizo esto por usted. Y cuando esté dispuesto a pedir que perdone sus pecados en base a lo que él hizo, él está dispuesto a perdonarlo. Esa es la verdad. Primera de Juan, versículo 9, dice que si confesamos nuestros pecados, él es fiel y justo para perdonar nuestros pecados y limpiarnos de toda maldad. Crea en el Señor Jesucristo, en lo que Él es y en lo que ha hecho, y usted será salvo. Sus pecados serán perdonados, su nombre será escrito en el libro de la vida del Cordero, sellado por el Espíritu Santo de Dios. Esa es la verdad. Juan 3, versículo 16 dice: porque de tal manera amó Dios al mundo, que ha dado a su Hijo unigénito, para que todo aquel que en él cree no se pierda, mas tenga vida eterna. No hay otra manera de llegar al cielo salvo por la persona de Jesucristo. Escuchará miles de opiniones, pero esa es la perspectiva bíblica. Es la perspectiva verdadera, porque es la perspectiva de Dios envuelta en el propio Hijo de Dios. Si usted es sabio, aprovechará esta oportunidad de confiar en Él. Y esa es mi oración por usted.
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3: Puede ser que usted no sea creyente y se pregunte, ¿cómo me puede afectar una vida de oración? Le diré cómo. No le afectará en nada hasta que le pida al Señor Jesucristo que le perdone sus pecados en base a lo que Él hizo en la cruz y le reciba como su Salvador. Una vez que usted haya hecho eso, tiene acceso al trono de Dios. Entonces puede orar y Él le escuchará y contestará sus oraciones. Si todavía no es cristiano, le invito a que venga a conocer al Señor Jesucristo como su Salvador hoy mismo. Piense en esto. Todos y cada uno de nosotros que creemos en el Señor y vamos y nos sentamos en la iglesia, debemos saber que si oramos de corazón y confiando, podemos influir en la vida de alguien hasta el punto de que su vida cambie y en vez de ir al infierno, vaya al cielo. Si usted verdaderamente ama a alguien, sin duda, oraría sin cesar hasta ver el cambio en dicha persona. Amable oyente, usted tiene la capacidad de impactar la vida de alguien a través de sus oraciones. Ore con un corazón limpio y la fe simple de un niño, creyendo que él le escuchará y le responderá. Y usted recibirá la respuesta.
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2: No hay desperdicio en las buenas acciones. El que siembra cortesía cosecha amistad, y el que planta bondad recoge amor. Pues todo lo que el hombre sembrare, eso también segará. No nos cansemos, pues, de hacer bien, porque a su tiempo segaremos si no desmayamos.
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1: Padre, perdónanos porque no saben lo que hacen.

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3: Cadena Radial Samaritano da la hora, 9 de la mañana.
2: A cada paso se le debe permitir al niño que se enfrente a las experiencias reales de la vida. Nunca se deben sacar las espinas de sus rosas. Porque no nos ha dado Dios espíritu de cobardía, sino de poder, de amor y de dominio propio.

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1: Había una autenticidad en la vida de Pablo. Él revelaba la verdad y dejaba ver quién era Pablo en realidad. No solo les ayudaba en sus necesidades, también lloraba junto con ellos, los aconsejaba y se regocijaba con ellos. Él era auténtico.

0: La grandeza de un conductor de orquesta es determinada por el talento de los músicos que siguen su dirección, ya que el director podría mover su batuta sin parar toda la noche. Pero si los músicos no siguen su conducción, el ruido hará que la audiencia se vaya a casa de manera inmediata. 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Toda iglesia necesita de un buen liderazgo con características bíblicas. Y tal como una orquesta, una congregación no puede ser efectiva a menos que los seguidores estén comprometidos a la causa. Este es el enfoque del mensaje de hoy, titulado El otro lado del liderazgo.
1: Un líder sin seguidores sería como el famoso director Arturo Toscanini sin orquesta. Podrá dar con su batuta ligeros golpecitos sobre el atril, alzar su mano drásticamente y bajarla para marcar el primer compás. Pero sin músicos, no es nada más que un hombre agitando sus manos, sin propósito. Sin embargo, denle una orquesta para dirigir y un grupo de seguidores hábiles con sus instrumentos y sumisos a su liderazgo. Entonces, ya no será tan solo un hombre batiendo en vano su batuta en el aire, sino un gran maestro. El otro lado del liderazgo es que el liderazgo exitoso depende de seguidores dispuestos y sumisos. No existen dudas de lo grandiosas que eran las cualidades del liderazgo del apóstol Pablo. Él evadía el engaño, evitaba dedicarse solo a complacer a la gente, rechazaba la codicia y una actitud autoritaria. Por otro lado, Pablo en su liderazgo cultivaba la sensibilidad, el cariño, la autenticidad y la afirmación. Sin embargo, todo esto habría sido más que movimientos en el aire si los tesalonicenses no hubieran seguido su dirección. De esta manera, es apropiado que el día de hoy hablemos sobre las características de un buen seguidor, comenzando por las características por las que Pablo estaba más que agradecido, la gratitud. Si tiene una Biblia cerca, le invito a que la abra en la primera carta a los Tesalonicenses, capítulo 2, versículos 13 al 20. La palabra de Dios dice de la siguiente manera: por lo cual, también nosotros, sin cesar, damos gracias a Dios de que cuando recibisteis la palabra de Dios que oísteis de nosotros, la recibisteis no como palabra de hombres, sino según es en verdad la palabra de Dios, la cual actúa en vosotros los creyentes. Porque vosotros, hermanos, vinisteis a ser imitadores de las iglesias de Dios en Cristo Jesús que están en Judea. Pues habéis padecido de los de vuestra propia nación las mismas cosas que ellas padecieron de los judíos, los cuales mataron al Señor Jesús y a sus propios profetas, y a nosotros nos expulsaron y no agradan a Dios, y se oponen a todos los hombres, impidiéndonos hablar a los gentiles para que éstos se salven. Así colman ellos siempre la medida de sus pecados, pues vino sobre ellos la ira hasta el extremo. Pero nosotros, hermanos, separados de vosotros por un poco de tiempo, de vista, pero no de corazón, tanto más procuramos con mucho deseo ver vuestro rostro. Por lo cual quisimos ir a vosotros, yo, Pablo, ciertamente una y otra vez, pero Satanás nos estorbó. Porque, ¿cuál es nuestra esperanza, o gozo, o corona de que me gloríe? ¿No lo sois vosotros, delante de nuestro Señor Jesucristo en su venida? Vosotros sois nuestra gloria y gozo. Sé que no suena muy espiritual comenzar así este mensaje, pero algunas veces nada parece decir mejor las cosas que una buena calcomanía pegada en la defensa de un auto. ¿Se ha dado cuenta de eso? No me gusta ponerlas en mi propio auto, pero debo confesarles que me gusta leerlas en otros automóviles. Recuerdo haber escuchado al pastor Chuck Swindoll relatar cuando un día, manejando en la carretera, un hombre lo pasó zumbando en su automóvil. Le llamó la atención que no solamente era absolutamente calvo como una bola de billar, sino que además portaba una tremenda sonrisa de oreja a oreja, y aparentemente iba cantando. Cuando este hombre lo rebasó, pudo leer la calcomanía en su defensa trasera del auto que decía: "Cuando Dios hizo las cabezas, él cubrió de pelo las que no les gustó". Muy buena, ¿no es cierto? Otra persona me comentó que vio una calcomanía que decía: "Por fin he puesto mi vida en orden. El único problema es que no sé dónde la puse". Muy a tono con el mensaje anterior en 1 Tesalonicenses 2, otra calcomanía decía: "Finalmente estoy convencido de que soy un líder, pero no creo que alguien me esté siguiendo". Pero, ¿de qué vale ser un gran líder sin seguidores? ¿De qué sirve tener un teatro lleno de personas dispuestas a escuchar un fabuloso concierto si solo se presenta el conductor de la orquesta? Sería un completo fiasco. ¿De qué sirve haber terminado de 12 a 15 años de educación de posgrado, internados y especialidades en la rama de la medicina, si nunca viene ningún paciente para ser tratado? ¿De qué sirve tener un púlpito y un predicador si no hay congregación? ¿De qué sirve ser pastor sin ovejas? Y pudiéramos seguir así, hablando de este asunto. Pero creo que una de las razones por las que Pablo amaba tanto a la iglesia de Tesalónica es que ellos eran un cuerpo de creyentes con muchos seguidores. Un buen liderazgo se distingue por buenos seguidores. No todos, pero algunos de ellos. A veces me pongo a pensar que si Pablo hubiese andado en un carro tirado de caballos, la defensa trasera hubiese traído una calcomanía que dijese: "Si me lo pregunta, yo preferiría estar en Tesalónica". Si pensamos un poco en lo que hemos estado estudiando hasta el momento, recordaremos que en la primera carta a los Tesalonicenses, capítulo 2, Pablo les está diciendo a sus lectores que su visita fue provechosa, que no resultó en vano. No sé de algo que quisiera decir más al final de mi propia vida que decir, mirando sobre mis hombros: "El día de ayer no lo viví en balde". No creo que exista algo más vacío que decir cuando uno hace algo que todo carece de sentido. He escuchado historias realmente conmovedoras y tristes, de pastores llenos de amarguras, que han mirado hacia atrás en su ministerio y han pensado que han perdido su tiempo. Ahora, ¿por qué cree usted que la vida de Pablo no fue en vano? Bien, si usted recuerda en el mensaje anterior, en 1 Tesalonicenses capítulo 2, versículos de 2 al 6, él mismo da las razones. Pablo se despojó de algunas cosas en su ministerio y nos dice cuáles fueron ellas. Luego, si sigue leyendo en los versículos del 7 al 11, Pablo adoptó algunas cosas en su ministerio y nos menciona cuáles fueron ellas. Primero, entendemos que él rehusó actuar con engaños. Segundo, no intentaba complacer a nadie. Tercero, no fue codicioso. Y cuarto, rehusó ser autoritario en su liderazgo. Recuerde esto, estas cosas no formaban parte de su liderazgo, sino que él decidió adoptarlas. En los versículos 7 al 11, notamos que Pablo era sensible a sus necesidades y tenía mucho afecto por sus seguidores. En el versículo 8 leemos: "Tan grande es nuestro afecto por vosotros, que hubiéramos querido entregaros no solo el Evangelio de Dios, sino también nuestras propias vidas, porque habéis llegado a sernos muy queridos". Había una autenticidad en la vida de Pablo. Él revelaba la verdad y dejaba ver quién era Pablo en realidad. No solo les ayudaba en sus necesidades, también lloraba junto con ellos, los aconsejaba y se regocijaba con ellos. Él era auténtico. Y finalmente, Pablo era muy entusiasta en cuanto a la afirmación. ¿Cómo olvidar el versículo 11 que dice: "Así como también sabéis de qué modo, como el padre a sus hijos, exhortábamos y consolábamos a cada uno de vosotros"? Permítame repetirle nuevamente esto. ¿De qué sirve ser un líder si no hay seguidores? Note lo que dice el versículo 5. Dios es testigo. Y el versículo 11. Vosotros sois testigos. Y pensé cuando leí esto, no solo Dios sonríe y aplaude y responde a nuestro liderazgo cuando sus hijos son impactados, sino que la misma gente a la que lideramos también lo hace. Y esto es lo que me lleva a la parte final de este capítulo 2 de la carta a los Tesalonicenses, la primera, donde las mesas se han volteado del líder a los seguidores. De hecho, el líder mismo es un seguidor en este capítulo. Note que en los versículos del 13 al 16, la atención se centra en los tesalonicenses, pero en los versículos 17 al 20, se centra nuevamente en Pablo. Leamos el versículo 13. Por lo cual, también nosotros, sin cesar, damos gracias a Dios de que cuando recibisteis la palabra de Dios que oísteis de nosotros, la recibisteis no como palabra de hombres, sino según es en verdad la palabra de Dios, la cual actúa en vosotros los creyentes. Pablo estaba profundamente agradecido porque estos creyentes no solo prestaron oídos al mensaje de la palabra de Dios, sino que abrieron de par en par sus corazones y la abrazaron calurosamente como invitada de honor. Nada podía haber alentado más al apóstol que este espíritu de bienvenida, esta gran aceptación de la verdad divina. Pablo usó dos palabras griegas para describir la respuesta de los tesalonicenses al evangelio. La primera palabra fue paralambano, para describir la palabra recibir, y denota una recepción objetiva externa. La segunda palabra fue dekomai, para aceptar, y denota más bien una recepción subjetiva, una recepción que incluye una bienvenida y aprobación. Esta palabra es la que se usa regularmente para recibir algún invitado. Cuando usted lea la palabra de Dios, tenga este tipo de sensibilidad, dele ese tipo de bienvenida, esté alerta, sé sensible. Dios le está entregando verdades maravillosas, aunque la esconde en verbos, en adjetivos, en sustantivos, y nos pone a veces algunas figuras del lenguaje. Recuerde que todos son sus pensamientos. Él, Dios, espera que nosotros interpretemos su palabra con sabiduría. No estoy hablando solamente de una lectura rápida de la Biblia. Estoy hablando de escudriñarla. No descuide la lectura de la palabra de Dios. No descuide el estudio de la palabra de Dios. Alguien dijo, la palabra de seres humanos, por sabia que sea en su sustancia o elocuente en su expresión, no puede producir vida espiritual. Esto es prerrogativa de la palabra de Dios. Conforme esa vida espiritual empieza a florecer en los creyentes, ciertos cambios en la actitud empiezan a dar fruto. Echemos un vistazo a algunos de estos cambios y también observemos cómo estas nuevas actitudes a su vez afectaron a su líder, al apóstol Pablo. Seguramente ninguno de nosotros hemos vivido la experiencia que muchos cristianos vivieron en aquellos años en lo que se conoció como la cortina de hierro, donde a los creyentes que estaban bajo el régimen de la ex Unión Soviética no se les permitía el acceso a la palabra de Dios. ¿Y de qué forma estos fieles creyentes se las ingeniaban para transcribir pasajes de la Biblia y repartírselas a quienes habían caído presos, para alentarlos a permanecer firmes en su fe? Tampoco hemos estado en lugares donde la iglesia es perseguida, simplemente por compartir el Evangelio. Son iglesias que tienen hambre por la palabra de Dios. Sin embargo, tener una Biblia es sinónimo de encarcelamiento o hasta de muerte para muchos de ellos. Pero nosotros, muchas veces, no tenemos esa pasión por leer la Biblia y estudiarla. El problema es que cuando estamos frecuentemente expuestos a la verdad, es fácil ignorarla. Nuestro papel como hijos de Dios debe ser aceptar la palabra, darle una bienvenida y además comenzar a aplicarla. Por eso el apóstol les dice a ellos, la recibisteis no como palabra de hombres, sino según es en verdad la palabra de Dios, la cual actúa en vosotros los creyentes. Bueno, la palabra de Dios realmente echa raíces en nuestros corazones, funciona. Incluso funciona aunque yo no esté consciente, porque la palabra de Dios tiene poder. Quisiera que observáramos de los tesalonicenses las respuestas en la actitud que ellos tuvieron. Ellos ilustran hermosamente el principio de que cuando se recibe la palabra de Dios con brazos abiertos, la obra de Dios es evidente. Veamos las actitudes de aquellos que eran dirigidos. Podemos observar tres evidencias santas de la fe en Cristo de los tesalonicenses al seguir el liderazgo de Pablo. La primera respuesta fue cooperación con los cambios necesarios. La iglesia tesalonicense estaba compuesta por judíos, por griegos temerosos de Dios y por expaganos idólatras. Es obvio que el trasfondo de las personas que habían recibido la palabra de Dios en sus corazones era muy variado. Con el tiempo y a través de las aflicciones que ellos tuvieron, la Biblia había empezado a hacer su obra y por lo tanto había hecho nacer brotes de cambio en sus vidas. La parte que les correspondía realizar a estos creyentes no era apretar las mandíbulas y obligarse a sí mismo a creer. Ellos no podían hacerlo. Más bien, ellos debían cooperar con los cambios que ocurrían por dentro. La palabra de Dios, y no su propia iniciativa, estaba alterando sus actitudes y percepciones, proveyendo el poder para el cambio. Cuando predicamos, no estamos dando a conocer nuestras convicciones personales. Es nuestra responsabilidad informar a los hombres y mujeres sobre el consejo de la palabra de Dios. ¿A quién le interesa mi opinión a largo plazo? Después de todo, mi opinión pasará. Es solamente una opinión, pero la palabra de Dios permanece para siempre. Cuando Pablo escribe a Timoteo, describe muy bien las obras que las Escrituras realizan en nuestras vidas. Él dice que es apta para enseñar, para reprender, corregir e instruir en justicia, a fin de que el hombre de Dios sea perfecto, enteramente preparado para toda buena obra. Como resultado de que la verdad estaba obrando en sus vidas, los tesalonicenses empezaron a mostrar señales de una segunda respuesta. La primera fue una cooperación con los cambios necesarios. La segunda fue una imitación de un estilo de vida santo. Fíjese lo que dice el versículo 14. Porque vosotros, hermanos, vinisteis a ser imitadores de las iglesias de Dios en Cristo Jesús que están en Judea. El libro de los Hechos describe la resistencia y dedicación que mostraron las iglesias en Judea, en donde había comenzado el cristianismo. Pablo elogió a los creyentes tesalónicos, diciéndoles que ellos eran como aquellas iglesias. Pero, ¿cómo sabían ellos cómo eran las iglesias en Judea? ¿Acaso habían visto una serie de películas sobre los creyentes que sufrían en Jerusalén? Pues no, por supuesto que no. La conexión entre las iglesias era un objetivo común. A medida que cada grupo avanzaba en la santidad, el Espíritu Santo los movía unos hacia otros. De esta manera, dos grupos de personas separados por cientos de kilómetros y viviendo en culturas distintas, se imitaban unos a otros como resultado de imitar la vida de Cristo. Esto es maravilloso, porque usted puede estar en los Estados Unidos, en México, en cualquier lugar en Centroamérica, hasta en Europa o en cualquier otro lugar, y la palabra de Dios sigue tocando los corazones y cambiando las vidas. Y la misma hebra de santidad comienza a verse en personas de cualquier continente, de cualquier raza, cuando estudian y aplican la misma palabra, la palabra de Dios. Una tercera respuesta de estos seguidores fue la perseverancia en medio del intenso sufrimiento. No solo que tenían el mismo destino de santidad, sino que también se enfrentaban a los mismos peligros en el camino. Los versículos 14 al 16 nos dicen: pues habéis padecido de los de vuestra propia nación las mismas cosas que ellas padecieron de los judíos, los cuales mataron al Señor Jesús y a sus propios profetas, y a nosotros nos expulsaron, y no agradan a Dios y se oponen a todos los hombres, impidiéndonos hablar a los gentiles para que éstos se salven. Así colman ellos siempre la medida de sus pecados, pues vino sobre ellos la ira hasta el extremo. Existen muchas diferencias entre los creyentes alrededor del mundo, pero hay algo en lo que todos participamos: el sufrimiento. Pablo mismo sentía este vínculo con los tesalonicenses, de igual manera que la propia gente de los tesalonicenses se volvía en contra de ellos. Así también los propios compatriotas de Pablo se habían puesto en contra de él. De hecho, estos antagonistas procedían de la misma fuente envenenada que levantó a los que crucificaron a Jesús y asesinaron a los profetas. Todos los creyentes sufrían de las mismas heridas producidas por un mismo enemigo común, un enemigo a quien Dios finalmente conquistará en el juicio final. Pablo dice que todos estos opositores hostiles siempre llenan la medida de sus pecados. Es decir, su vaso de culpa ya está muy cerca de llenarse y su conducta presente lo hacía llenarse al borde. Han llegado al punto sin retorno en su oposición al Evangelio y la retribución final e irremediable será inevitable. Creo que Dios ha definido con absoluta claridad los límites para permitir el pecado en la humanidad. No es que Dios esté de acuerdo con que el hombre peque, pero los deja que cometan esos pecados. Pero aunque aparentemente Dios permanezca inmóvil ante estas atrocidades del ser humano, Dios ya ha establecido los límites al comportamiento del hombre. En el tiempo determinado, la ira de Dios se derramará sobre aquellos que han menospreciado su gracia y su misericordia, y la disciplina divina será impuesta sin contemplación. Hablando de los límites que Dios establece, podemos observar esto con claridad en el ejemplo de la vida de Job. Dios permitió a Satanás intervenir y hacer estragos en la vida de Job. Le permitió el sufrimiento, le permitió la enfermedad, le permitió que le quitara cosas. Pero Dios puso límites a Satanás y determinó hasta dónde él podía llegar. Con estas palabras, Pablo animaba a sus seguidores a seguir firmes. Él y ellos estaban juntos en la lucha, y sin importar qué ocurriera, Dios tenía el control de todo. Hay paz en saber que aunque los vientos rujan, el rayo caiga y los mares crezcan, nada se ha salido de las manos de Dios. Él siempre tiene el control soberano.
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1: Pues los estudios revelan que tiene algo grave. Si usted ve aquí, tiene un tumor en la mama derecha y ya parece que se ha ido a otro órgano como el pulmón. Y eso quiere decir que es un estadio avanzado. Casi nadie se puede salvar de esto. Aquí, solo un milagro de Dios, porque humanamente los médicos no podemos hacer mucho por usted. Y la verdad, lo siento mucho, pero hay que confiar en Dios, porque Él tiene la última palabra. Recuerde que la voluntad de Él es buena, agradable y perfecta siempre.
2: No, doctor.

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7: Cadena Radial Samaritano da la hora, 10 de la mañana.
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8: 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Antes del mensaje queremos dar a usted unos importantes anuncios. 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Nos encantaría poder ayudarlo espiritualmente a través de la oración y la correspondencia escrita.

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1: Queridos radiooyentes, para esta ocasión, nuestro tema en la Palabra de Dios es Misericordia, quiero y no sacrificio. En el Evangelio según San Mateo, capítulo 12, versículos 1 al 14, dice así la Palabra de Dios. En aquel tiempo iba Jesús por los sembrados en un día de reposo, y sus discípulos tuvieron hambre y comenzaron a arrancar espigas y a comer. Viéndolo los fariseos le dijeron, «He aquí tus discípulos hacen lo que no es lícito hacer en el día de reposo». Pero él les dijo, ¿no habéis leído lo que hizo David cuando él y los que con él estaban tuvieron hambre? ¿Cómo entró en la casa de Dios y comió los panes de la proposición que no les era lícito comer ni a él ni a los que con él estaban, sino solamente a los sacerdotes? ¿O no habéis leído en la ley cómo en el día de reposo los sacerdotes en el templo profanan el día de reposo y son sin culpa? Pues os digo que uno mayor que el templo está aquí. Y si supieseis qué significa misericordia quiero y no sacrificio, no condenarías a los inocentes, porque el Hijo del Hombre es Señor del día de reposo. Pasando de allí, vino a la sinagoga de ellos. Y aquí, había allí uno que tenía seca una mano, y preguntaron a Jesús para poder acusarle, ¿es lícito sanar en el día de reposo? Él les dijo, ¿qué hombre habrá de vosotros que tenga una oveja, y si ésta cayere en un hoyo en día de reposo, no le eche mano y la levante? Pues, ¿cuánto más vale un hombre que una oveja? Por consiguiente, es lícito hacer el bien en los días de reposo. Entonces dijo a aquel hombre, extiende tu mano, y él la extendió, y le fue restaurada sana como la otra. Y salidos los fariseos, tuvieron consejo contra Jesús para destruirle. En estos versículos de este pasaje encontramos este relato muy interesante que el Señor realizó cuando estaba realizando su ministerio sobre esta tierra. Muchos de los fariseos le buscaban una oportunidad o una ocasión para poder acusarle y así poder ellos vencerle, pero el Señor Jesús nunca tuvo temor de enfrentarse a ellos, porque sabía que había venido del Padre y venía con la autoridad del Padre, y él a lo que venía era para cumplir el propósito de Dios de dar su vida por todos los pecadores. Pero muchas veces no lo entendemos, así como aquellos hombres no lo entendieron en aquellos días. También hoy sigue prevaleciendo la misma situación. ¿Alguna vez ha leído usted algo en la Biblia y no ha sabido cómo aplicarlo? Hoy en día sigue esta misma situación. Muchos no entienden cómo explicar lo que la Biblia nos está diciendo, pero hoy que el Señor, por medio de su palabra, quiere enseñarnos que Él quiere misericordia y no sacrificios. Empecemos en Mateo viendo este relato, la historia, ¿qué pasó? Dice el versículo 12, el versículo 1, en aquel tiempo iba Jesús por los sembrados en un día de reposo, y sus discípulos tuvieron hambre y comenzaron a arrancar espigas y a comer. Los judíos, según ellos, eran celosos de las tradiciones de los hombres. Dios había manifestado, había dicho al pueblo de Israel que 6 días deberían trabajar, pero el séptimo día deberían de guardarlo para servir al Señor. Al principio, quizá lo hacían como el Señor lo había dicho, pero después ellos añadían cosas que el Señor no había dicho e imponían cargas a los hombres. Y cuando estos hombres se enfrentaron al Señor, el Señor les contestó, no groseramente, no ásperamente, sino que Él dijo la razón por qué sus discípulos habían arrancado las espigas, porque ellos tuvieron hambre. Veamos en el versículo 2, dice, viéndolo los fariseos le dijeron, he aquí tus discípulos hacen lo que no es lícito hacer en el día de reposo. Estos hombres que le dijeron eran los líderes religiosos. Aquí vemos que entre los líderes religiosos, o sea, los fariseos, y el Señor Jesús, había una relación antagonista con Cristo. No que Cristo buscara ese tipo de relación antagonista, no, sino que los fariseos eran quienes tenían ese antagonismo para con el Señor Jesucristo. Porque ellos tenían una contrariedad, porque ellos lo consideraban como una rivalidad, como una oposición sustancial o habitual, especialmente en doctrinas y enseñanzas y opiniones que el Señor Jesús estaba enseñando. Pero el Señor, Él vino para cumplir los propósitos de Dios, predicar el arrepentimiento, que los hombres se arrepintiesen de sus pecados, puesto que Dios había enviado al Salvador del mundo. Él quería manifestarse como el Salvador del mundo, el que podía perdonarles sus pecados, pero no lo entendían. El cuarto mandamiento, ¿qué es guardar, apartarlo? Pero los fariseos imponían cargas, aún los mismos sacerdotes quebrantaban el día de reposo haciendo cosas que no eran lícitas hacerlas. Y también les refirió que si a alguien se le cae una oveja a un pozo, no la va a dejar ahí, sino que hace un esfuerzo, ¿para qué? Para sacarla. Ahora, ¿qué es guardar o apartarlo? Habían hecho ellos reglas humanas para guardar y protegerse de no quebrantar el mandamiento de Dios, pero estas reglas no eran las que Dios había establecido, sino las que ellos consideraban que eran las que deberían ser, y no era así. Porque ellos quebrantaron sus reglas, lo cual estaban contraviniendo a Dios, que asociaban con Dios. Pensaban desacreditar a Cristo y su ministerio, por eso buscaban motivos y ocasiones para contravenirle, para atacarle, pero él, siempre con esa paciencia y esa disposición de enseñar la verdad, siempre les hablaba en la forma correcta, mostrándoles el amor de Dios. Mire lo que dice en Mateo capítulo 12, versículos 3 al 5, pero él les dijo, ¿no habéis leído lo que hizo David cuando él y los que con él estaban tuvieron hambre? ¿Cómo entró en la casa de Dios y comió los panes de la proposición, que no les era lícito comer, ni a él, ni a los que con él estaban, sino solamente a los sacerdotes? ¿O no habéis leído en la ley cómo en el día de reposo los sacerdotes en el templo profanan el día de reposo y son sin culpa? El Señor le estaba reconviniendo, pero correctamente, sin ofenderles, porque él estaba diciendo que cómo ellos se sorprendían, porque los discípulos del Señor, pasando por los sembradíos de trigo, cortaban las semillas para comerlas. No las comían por curiosidad, sino, dice la palabra de Dios, porque tenían hambre. Y al ver esto, los fariseos, pues le dijeron, ¿cómo? Tus discípulos no guardan el día de reposo. Ellos consideraban una ofensa, pero el Señor Jesucristo les dijo la verdad. ¿Cómo podemos aplicar hoy esto a nuestra vida? Hay muchas maneras en que lo podemos hacer. Hoy hay muchas personas que cuando se les habla de Cristo, cuando se les menciona que son pecadores, se ofenden, y ellos manifiestan que a nadie han ofendido, que ellos son buenas personas, que ellos ayudan a los pobres, que hacen el bien, que no ofenden a nadie. Piensan que por estas cosas ellos se van a justificar delante de Dios, pero nada de lo que ellos hagan les va a justificar delante de Dios, porque la palabra de Dios dice en Isaías que todas nuestras obras son como trapo de inmundicia, como suciedad. Así que el hombre podrá justificarse si sus obras son como trapo de inmundicia. Por supuesto que no, pero se ofenden cuando se les dice que son pecadores, cuando se les dice que el único camino para encontrar la salvación de su alma es Cristo Jesús. Ellos dicen que no, que ellos han puesto su confianza en su intercesora. Ellos están poniendo su fe en una persona que no tiene ningún poder para interceder, ni tiene ningún derecho para perdonar pecados, porque el único intercesor entre Dios y los hombres es Jesucristo, porque no hay otro nombre dado a los hombres en que los hombres puedan ser salvos, sino en el nombre de Cristo Jesús. Por eso el Señor Jesús les dijo en Mateo capítulo 12, versículos 6 al 8, pues os digo que uno mayor que el templo está aquí. Y si supieses qué significa misericordia quiero y no sacrificio, no condenaríais a los inocentes, porque el Hijo del Hombre es Señor del día de reposo. El Señor se estaba manifestando como el Mesías, como el enviado de Dios, pero ellos no lo entendían, como hoy en día no entiende la gente. Ellos han puesto su fe en su iglesia, pero déjeme decirle que ninguna iglesia, cualesquiera que ésta sea, puede salvar al hombre. El único que puede salvar al hombre y justificarle delante de Dios es Cristo Jesús. Por eso el Señor Jesucristo establece su autoridad al decirles a los fariseos que Él era el Hijo de Dios, que Él era mayor que el templo. Veamos lo que dice en Hebreos capítulo 7, versículo 26 al 28. Porque tal sumo sacerdote nos convenía, santo, inocente, sin mancha, apartado de los pecadores y hecho más sublime que los cielos, que no tiene necesidad cada día como aquellos sumos sacerdotes de ofrecer primero sacrificios por sus propios pecados y luego por los del pueblo, porque esto lo hizo una vez para siempre, ofreciéndose a sí mismo, porque la ley constituye sumos sacerdotes a débiles hombres, pero la palabra del juramento posterior a la ley, al Hijo hecho perfecto para siempre. Aquí vemos cómo el Señor Jesús es el único sumo sacerdote que puede interceder por nosotros, el único sacerdote que puede salvar al pecador. Y el Señor les demuestra a los fariseos lo que Dios realmente quiere de todos los hombres. El Señor quiso demostrar a los fariseos que Dios quiere que los hombres muestren misericordia a los demás, que es lo que Dios más desea, sean creyentes o no lo sean. El Señor espera que la gente sea misericordiosa con toda la humanidad, porque la gente está con hambre, hambre espiritual y hambre natural que todos sentimos en determinado tiempo en el transcurso del día. Estas gentes necesitan comer el alimento para seguir viviendo, como el alimento espiritual, para que su alma se alimente, porque el mismo Señor dijo, como está escrito, no sólo de pan vive el hombre, sino de toda palabra que sale de la boca de Dios. Y la palabra de Dios es el alimento que el alma necesita. Es el alimento que puede cambiar y transformar la vida de los hombres. La palabra de Dios es el alimento espiritual que puede fortalecer la vida del creyente. Por eso el Señor dio énfasis en que Él quiere misericordia y no sacrificios, para que la gente se elevara en su mente la disposición a la obediencia y no a las reglas humanas que los hombres ponen, sino que el Señor mismo dijo que la misericordia hace que el hombre busque a Dios y lo ponga por encima de sobre todas las cosas en su vida. Mire lo que dice en Mateo capítulo 12, versículo 9 al 10. Pasando de allí, vino a la sinagoga de ellos, y aquí había allí uno que tenía seca una mano, y preguntaron a Jesús para poderle acusar: ¿es lícito sanar en el día de reposo? Una vez más tratan de tentarle para poderle acusar. Ellos no aceptan que ya Él se ha manifestado a ellos como el Hijo de Dios, como el Mesías, como el Salvador del mundo. No aceptan y siguen con lo mismo, pensando que Él era un impostor. Hoy muchos siguen pensando que hay alguien que puede redimirlos y que es la Virgen, pero la Virgen no tiene ningún poder, porque la misma Virgen María dijo: glorifico al Señor, mi Salvador. Cuando ella recibió el mensaje de que iba a ser el medio por el cual iba a venir el Salvador del mundo, pero eso no le daba derecho a que ella tuviese aquellos atributos que solamente le son dados al Señor Jesús, porque Él es Dios. Su intención no es misericordia hacia el hombre, sino atrapar a Cristo. En el Evangelio de Mateo, capítulo 12, versículo 11, les dijo: ¿qué hombre habrá de vosotros que tenga una oveja? Y si ésta cayere en un hoyo en día de reposo, ¿no le echa mano y la levanta? El Señor está diciendo una gran verdad, pero ellos no lo entendían. Así que el Señor lo que quiere de todos los hombres hoy día es que haya misericordia en la vida. El Señor quiere, si usted no es creyente, tenga misericordia de sí mismo y que Dios le conceda entender su palabra y darse cuenta de su condición, que necesita de un Salvador, y ese Salvador es Cristo Jesús. Y si usted es un creyente, como creyente necesita misericordia hacia los perdidos, para mostrarles el error por el cual están caminando, que si siguen en esa condición van a perecer e irán a la condenación eterna, y Dios no quiere que vayan. Por eso muestre su misericordia. Que Dios bendiga su palabra.
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2: Solo cuando nos arrodillamos ante Dios es que podemos estar de pie delante de los hombres. Humillaos, pues, bajo la poderosa mano de Dios, para que Él os exalte a su debido tiempo.
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Dios en esta noche. Alguien que le anhele, que le anhele. Alguien que anhele la presencia de Dios. Que pueda decirle: Señor, te busco.

En estos tiempos es necesario que vuelva la oración, que vuelva la integridad, que vuelva la intimidad. Porque cuando el león ruge, alguien tiene que profetizarlo. Alguien tiene que profetizarlo.

0: Amén, gloria sea el Señor, bendito sea el Señor y Padre de nuestro Señor Jesucristo. Mis amados hermanos, Dios me les bendiga. Bienvenido a este su programa frente al altar de oración. ¿Cómo viene? ¿Qué tal viene usted en esta hermosa mañana frente al altar? ¿Viene con fuerza o viene debilitado? ¿Viene buscando un encuentro con el Señor? ¿Viene con deseo de poder estar en la presencia del Señor en esta hermosa mañana, en este tiempo de oración que tenemos? Aunque hay ocasiones donde puede que no querramos entrar al altar del Señor. Hay ocasiones donde se nos haga difícil, donde sea más pesada la carga y nos detenga. Hay ocasiones donde puede que nuestro cuerpo no responda. Pero es necesario que podamos entrar frente al altar, es necesario que podamos hacer el máximo esfuerzo que podamos de llegar frente al altar y de presentarnos ante el Señor de la manera más humilde y de la manera más sincera que podamos. Si en este momento puede que sea usted de los que nos está costando entrar al altar, hoy quisiera poder decirle, vamos. Vamos, entremos frente al altar del Señor, entremos ante el altar del Señor para poder renovar nuestras fuerzas. ¿Qué le parece? ¿Qué le parece si entramos ante la presencia del Señor en esta hermosa mañana? Poder decirle, amado Dios y Padre de nuestro Señor Jesucristo, Señor, tal y como somos, nos presentamos delante de su presencia. Señor, abatidos o angustiados, afligidos en muchos momentos, pero con el mayor deseo de poder estar, Señor, en su presencia. Hoy nos presentamos delante de usted. Aquí están, Señor, nuestras vidas, aquí está nuestra alma necesitada, Señor, de poder estar en su presencia. Frente al altar de oración nos encontramos en esta hermosa mañana. Aun cuando nuestra boca no se puede abrir, Señor, para poder emitir alabanza, hoy estamos delante de su presencia, deseando depender de sus fuerzas, Señor, no de las fuerzas del hombre, porque se acaban. Padre de la gloria, hoy pongo en sus manos, Señor, la vida de cada uno de mis hermanos. Señor, según sea su necesidad, sea usted proveyendo. Padre, que sin importar las circunstancias, ellos puedan ver la mano de Dios obrar en sus vidas, en sus caminos. Señor, devuelve, Señor, ese aliento de vida a sus almas. Devuelve ese aliento de vida a sus cuerpos. Sin importar, Señor, la dificultad por la que están atravesando, Señor, usted es un Dios de poder y en sus manos está, Señor, el poder obrar en sus necesidades. Señor, traiga respuestas. Señor, traiga sanidad. Señor, traiga, Señor amado, esa nueva vida, Señor, en esos huesos donde se siente que se están secando. Señor, haya respuesta en sus corazones, que vuelva a producirse esa fe y esa confianza plena en Cristo Jesús. Que a través de estas circunstancias que están viviendo puedan conocerle cada vez más. Señor, usted es el dueño del oro y de la plata, el dueño del conocimiento y de la sabiduría que el pueblo necesita. En el nombre poderoso de Jesús, Señor, haya en cada uno de ellos ese nuevo aliento de vida. Hoy oramos, Señor, para que puedan vivir. Para que aquellos que se sienten que ya no pueden, Señor, hoy puedan levantar su mirada hacia arriba y puedan ver que de ahí viene su socorro, que de ahí viene su esperanza. En el nombre poderoso de Jesús, hoy oramos, Señor, para que los hijos de Dios se vuelvan a fortalecer en fe, para que la confianza comience, Señor, nuevamente a crecer. Hoy oramos, Señor, en esta mañana, para que nuestros oídos puedan estar atentos y nuestra fe aumente, en el nombre poderoso de Cristo Jesús y para gloria del Padre. Señor eterno y poderoso, este tiempo es suyo, Señor, y estamos bajo la administración de su Espíritu Santo en nosotros, para gloria de Dios. Amén y amén. Gloria sea al Señor. Mis amados hermanos, es una bendición, un verdadero privilegio poder compartir con cada uno de ustedes este tiempo de esta hermosa mañana de día viernes. Hoy finalizamos mes Hoy cerramos el mes de julio y una de las preguntas que le hacía hace un momento, por la cual oramos, también a ello quisiera preguntarle, ¿cómo cierra usted este mes de julio? ¿Ha meditado durante este mes? ¿Ha tenido durante este mes ese encuentro real con el Señor Jesucristo? Mire, hoy vamos a ir a la palabra del Señor y vamos a orar con ese consejo, pero recuerde que usted está en su programa Frente al Altar y es el programa de oración en el cual nos llevamos las cargas los unos a los otros, a lo cual quiero invitarle a que pueda enviarnos su petición de oración. Haga un acto de fe a través del 95-59-88-88. Se lo repito nuevamente, 95-59-88-88. Nuestra línea en cabina está totalmente habilitada para que nos podamos poner en contacto, que nos podamos poner en comunicación y poder orar por las peticiones que usted tiene en su corazón y que se ha propuesto para con el Señor. Mire, no hay mejor muestra de amor el que los unos con los otros podamos llevarnos en oración. No hay mejor forma de hacernos parte de la familia del Señor que poder ponernos en comunión a través de la oración. Gloria sea al Señor. El tiempo, mis amados hermanos, el tiempo corre. Así que 95-59-88-88, nuestra línea en cabina para que usted pueda ponerse en contacto y en comunicación. Es hermosa mañana con cada uno de nosotros. ¿Y sabe qué? ¿Sabe qué? Dios es bueno. Su misericordia del Señor está con cada uno de nosotros tan constantemente que nuestro respirar, ahí, así de cerquita como sentimos nuestro respirar, así de cerquita está el Señor de nosotros. Así de cerquita está el Señor de nosotros. Y le preguntaba cómo cierra usted este mes de julio, porque es que puede que en este mes hayan sido muchas las oraciones y muchas las peticiones que usted le haya hecho al Señor y que al llegar este día donde se cierra el mes de julio usted pueda decir, el Señor no ha contestado mi oración. Porque nuestra mente deja volar la imaginación y creamos muchas opiniones y creamos muchas, nos hacemos muchísimas ideas y dentro de ellas unas de las que más nos hacemos es el preguntarnos por qué no hemos visto la respuesta del Señor. ¿Por qué si ya le hemos estado orando al Señor hasta ese momento no hemos recibido la respuesta? Y fíjese que meditando acerca de la palabra del Señor hoy escuchaba acerca de la historia de Daniel y sé que es muy conocida esta historia acerca de Daniel. Así que, ¿qué le parece si me acompaña acerca a leer un poquito acerca de la historia de Daniel? En el libro de Daniel capítulo 10, usted va a decir, ¡ah, ya me acordé! ¿Cuántos se acordaron de la historia de Daniel? Yo, dice mi pequeño por acá, es que hoy no estoy sola en cabina. Hoy está mi amado esposo y mi pequeño corderito Patrick, usted lo conoce, del programa de Corderitos de Dios, mi pequeño corderito está en cabina, entonces él acá está contestando, yo me acuerdo de Daniel, dice. mis amados hermanos, vámonos a la palabra del Señor, ¿qué le parece? Y la visión de Daniel junto al río, así dice el tópico. La visión de Daniel junto al río. Y fíjense que durante la mañana escuchando acerca de la historia de Daniel y con la pregunta, nuevamente se la hago, se ha preguntado usted por qué el Señor durante este mes sus oraciones todavía no han sido contestadas y puede que su mente le esté jugando ahí, haciéndole todo un dilema, haciéndole todo un todo un drama, podría decirse, ¿verdad? Puede que su mente esté jugando con sus emociones y produciendo preguntas y sobre todo, ¿sabe cuál es el peligro? El peligro que se corre es la duda, porque la mente nuestra es especialista en crear dudas. Y entonces puede que usted se esté preguntando acerca de muchas situaciones porque no ha visto la respuesta del Señor. Y hoy meditando Acerca de la lectura de Daniel, dice la palabra del Señor en el libro de Daniel capítulo 10. Mire, yo sé que usted se sabe la historia, ¿verdad? Se sabe la historia, se la voy a leer un poquito rápido, ¿verdad? Porque usted ya se sabe esta historia. Dice la palabra del Señor, en el año tercero de Ciro, rey de Persia, fue revelada la palabra a Daniel, llamado Belsasar, y la palabra era verdadera y el conflicto grande. Pero él comprendió la palabra y tuvo inteligencia en la visión. En aquellos días, yo, Daniel, estuve afligido por espacio de 3 semanas. Estuve afligido. Se recuerda que es el ayuno de Daniel, del cual se habla y del cual muchas veces se toma referencia, que fueron 21 días, 3 semanas. ¿Verdad? Dice la palabra del Señor, no comí manjar delicado, ni entró en mi boca carne ni vino, ni me ungí con ungüento, hasta que se cumplieron las 3 semanas. Ahí Daniel explica acerca de su ayuno durante esos 21 días. Y el día 24 del mes, primero, estaba yo a la orilla del gran río Hidekel, y alcé mis ojos y miré, y he aquí un varón vestido de lino y ceñido sus lomos de oro de ufas. Su cuerpo era como de berilo y su rostro parecía un relámpago y sus ojos como antorchas de fuego y sus brazos y sus pies como pies como del color del bronce bruñido y el sonido de sus palabras como el estruendo de una multitud. Y solo yo, Daniel, vi aquella visión, y no le vieron los hombres que estaban conmigo. Daniel no se encontraba solo, sino que se apoderó de ellos un gran temor, y huyeron y se escondieron. Quedé pues yo solo, y vi esta gran visión, y no quedó fuerza en mí. Antes, mis fuerzas se cambió en desfallecimiento, y no tuve vigor alguno. Pero oí el sonido de sus palabras, y al oír el sonido de sus palabras, caí sobre mi rostro en un profundo sueño, con mi rostro en tierra. Y he aquí, una mano me tocó, e hizo que me pusiese sobre mis rodillas y sobre las palmas de mis manos. Y me dijo, Daniel, varón muy amado, está atento a las palabras que te hablaré, y ponte en pie, porque a ti he sido enviado ahora. Mientras hablaba esto conmigo, me puse en pie, temblando. Entonces me dijo, Daniel, no temas, porque desde el primer día que dispusiste en tu corazón a entender, a humillarte en la presencia de Dios, fueron oídas tus palabras, y a causa de tus palabras yo he venido. Mas el príncipe del reino de Persia se me opuso durante 21 días. Pero he aquí, Miguel, uno de los principales príncipes, vino para ayudarme y quedé allí con los reyes de Persia. He venido para hacerte saber lo que ha de venir a tu pueblo en los postreros días, porque la visión es para esos días. Mientras me decía estas palabras, estaba yo con los ojos puestos en tierra y enmudecido. Pero he aquí, uno con semejanza de hijo de hombre tocó mis labios. Entonces abrí mi boca y hablé. Y dije al que estaba delante de mí, Señor mío, con la visión me ha sobrevenido dolores y no me quedan fuerzas. ¿Cómo pues podrá el siervo de mi señor hablar con mi señor? Porque al instante me faltó la fuerza y no quedó aliento. Y aquel que temía semejanza de hombre me tocó otra vez y me fortaleció. Y me dijo, muy amado, no temas. La paz sea contigo, esfuérzate y aliéntate. Y mientras él me hablaba, recobré las fuerzas y dije, hable mi señor, porque me ha fortalecido. Él me dijo, ¿sabes por qué he venido a ti? Pues ahora tengo que volver para pelear con el príncipe de Persia, y al terminar con él, el príncipe de Grecia vendrá. Pero yo te declararé lo que está escrito en el libro de la verdad. Ninguno me ayuda contra ellos, sino Miguel, vuestro príncipe. Y yo en el mismo año, y ahí comienza, ¿verdad? Primero de Darío el Medo, estuve para animarlo y fortalecerlo. ¿A dónde lo quiero llevar con la historia de Daniel? ¿Recuerda cuántos días estaba Daniel en ayuno? Durante 3 semanas. Su cuerpo estaba debilitado. Durante ese tiempo, Daniel no solamente era su ayuno, sino era su ayuno y era oración. Su cuerpo estaba débil, pero la respuesta del Señor venía en camino. ¿A dónde lo quiero llevar? Si durante todo este mes de julio y llegando a este día, usted se encuentra en una situación donde usted ha ayunado, ha orado, se ha propuesto en su corazón buscar el rostro del Señor, ha clamado en oración y su oración ha sido constante bajo su petición, y hasta este momento usted está en un estado de debilidad, en un estado de impotencia. ¿Recuerda que Daniel así se encontraba? Puede que en este momento usted tenga las fuerzas hábiles para poder ejercer diferentes actividades, pero su alma, ¿cómo se siente? A veces puede que por fuera nuestro cuerpo haga y ejerza diferentes actividades, pero nuestra alma esté debilitada al punto en donde, como Daniel, lo que quiera es postrarse. Lo que nos lleve es a caer al suelo. Quiero decirle que en esta hermosa mañana, a la luz de la palabra del Señor, el Señor le dijo a Daniel, desde el día en el que propusiste, desde el primer día que dispusiste tu corazón a entender, a humillarte en la presencia de tu Dios, fueron oídas tus palabras, y a causa de tus palabras yo he venido. Amado hermano, desde el momento en el que usted presentó su primera oración con el propósito fijo en lo que quería lograr, en lo que deseaba alcanzar, desde ese momento su oración ha sido escuchada. Desde ese momento su oración ya ha sido contestada. A causa de su oración, sobre su vida viene algo maravilloso de parte de Dios. El ángel venía de parte de Dios a Daniel, venía con el mensaje necesario, con la respuesta a la oración de Daniel, con la respuesta a la súplica de Daniel, pero en el camino se enfrentó y entró en batalla contra el príncipe de Persia. La palabra del Señor nos habla en cuanto a principados y potestades que se levantaron en contra de la oración de Daniel, en contra de la respuesta, para que la respuesta no llegase a Daniel. Pero Daniel continuó. Daniel no sabía lo que estaba ocurriendo, porque su oración no tenía la respuesta. Daniel no sabía lo que estaba ocurriendo, pero algo estaba sucediendo por lo cual él no recibía la respuesta. Puede que en este momento usted no se dé cuenta de lo que está sucediendo, pero no deje de orar como Daniel. Aunque Daniel no veía su respuesta, él continuaba con su misma intención en su corazón, la misma propuesta que colocó en su corazón desde el inicio. Era la misma posición que tenía en su corazón y en su mente hasta que el ángel vino. Todavía Daniel seguía buscando el rostro de Jehová con la misma intensidad, con el mismo anhelo, con el mismo deseo desde el primer día hasta el día 24, porque el día 24 del mes se le presentó esta visión a Daniel. Aunque usted lleve mes completo, aunque usted hoy llegue 31 días, o tal vez puede que lleve más orando y suplicando, procure que su corazón tenga la misma intensidad, el mismo anhelo, el mismo enfoque que tenía desde el inicio hasta el día 31. Y si de aquí usted entra el mes de agosto y todavía le toca seguir clamando, todavía le toca seguir esperando su respuesta, hoy a la luz de Daniel usted puede decir, continuaré, usted puede decir, continuaré, seguiré, persistiré, insistiré, porque en algún momento llegará el ángel con su respuesta, y no solamente con su respuesta, sino que el ángel le dijo a Daniel: Daniel, muy amado, desde el momento en el que te propusiste en tu corazón a entender y a humillarte en la presencia de Dios, fueron oídas tus palabras, y a causa de tus palabras yo he venido. De la misma manera que Daniel pudo ver esta visión tan impresionante, usted podrá ver la mano de Jehová obrar, la mano de Jehová obrar sobre su vida. El Señor va a utilizar también a hombres de Dios para que le ayuden a fortalecerse. ¿Recuerda la situación de Daniel? Dice que él cayó al piso, sus fuerzas se agotaron, al punto en el que ni siquiera podía hablar. Puede que en algún momento usted llegue a esta misma situación, pero el Señor enviará a su ángel. Y si no, el Señor utilizará a sus santos hijos, a sus santos siervos, para que lleguen a su vida y puedan fortalecerse. La importancia es que usted pueda continuar hacia adelante. Hoy podría decirle, amado hermano, no desmaye. Y si sus fuerzas desmayan, pues aquí está, frente al altar, donde unos a otros podemos presentar también su oración y clamar, porque aunque las fuerzas, en el caso de Daniel, el ángel se estaba luchando contra principados y contra potestades, y dice la palabra del Señor que nuestra guerra no es contra sangre ni carne, sino contra principados y contra potestades de las regiones celestes. Y puede que su oración precisamente esté pasando por ese tipo de conflictos, donde son los principados y las potestades de las regiones celestes que se están oponiendo a que usted reciba la respuesta. Pero es ahí donde su posición debe de seguir hacia adelante, confiando en el Señor, esperando en el Señor. Porque los que en Él esperan, dice la palabra del Señor, recibirán nuevas fuerzas. ¿Recuerda que Daniel lo llevó nuevamente? Cuando el ángel le dijo, muy amado, no temas, la paz sea contigo, esfuérzate y aliéntate. Y mientras el ángel hablaba, recobré las fuerzas y dije, habla mi Señor, porque me has fortalecido. En el proceso de la espera somos moldeados, en el proceso de la espera somos trabajados, en el proceso de la espera somos limpiados, en el proceso de la espera nos encontramos y aprendemos a depender más del Señor, aprendemos a depender más de Dios, pero aún en el proceso de la espera, cuando llegue su respuesta, usted será fortalecido, recobrará el aliento. Volverá a hablar, volverá a testificar de la palabra, de cómo el Señor ha fortalecido su vida, de cómo el Señor envió su respuesta, de cómo ahora usted también se convertirá en un canal de bendición para el Señor, utilizado para Dios. ¿Y sabe qué? Daniel dijo, habla, porque me has fortalecido. Tendrá la capacidad de poder escuchar a Dios. ¿No le parece que es suficiente recompensa el saber lo que viene después, desde antes, para poder estar fortalecidos, para que nuestra fe esté plena en la confianza del Señor, para que podamos seguir confiando, seguir orando, seguir clamando con la misma intensidad, con la misma disposición del corazón que tuvimos desde el inicio? Porque la recompensa es grande, es poder recibir el amor del Señor, es poder recibir la fuerza del Señor, es poder volver a tener aliento, es poder volver a tener fuerzas, es poder tener paz. El ángel le dijo, muy amado, no temas, la paz sea contigo, la paz sea contigo, bendito sea el Señor. Bendito sea el Señor. Tengo por acá, vamos a ver, peticiones de oración. Bendiciones, mi amada. Yo quiero dar un testimonio. Escribí la semana pasada. Ay, tengo que leerlo nuevamente. Gloria a Dios. Para gloria de Dios. Para gloria de Dios. Y lo dejo. Quiero que se quede con esa semilla también en su corazón. Para gloria de Dios, nos escribe nuestra hermana. ¿verdad? Y nos dice, bendiciones, mi amada. Yo quiero dar un testimonio. Escribí la semana pasada para que me ayudara a orar por un trabajo para mi hija. Sí, recuerdo esta oración. Y para honra y gloria de Dios, le dijeron que fuera a la entrevista el lunes. El lunes se presenta y estamos agradecidas con Dios y con usted. Gloria a Dios, mi amada hermana. Qué gran testimonio. Bendito sea el Señor. Bendito sea el Señor, porque recuerdo la oración de mi hermana y efectivamente ella nos pedía, ¿verdad?, por el trabajo para su hija. Y gloria a Dios que ella se presentará ya este próximo lunes a trabajar. Y qué bonito, porque eso es lo que Dios permite y nos ayuda a poner plenamente nuestra confianza cada vez más en el Señor. ¿Qué le parece si me acompaña a orar? Mire, hoy bajo el testimonio de mi hermana quiero decirle, si usted está solicitando y buscando una oportunidad de trabajo, clame al Señor, pídale al Señor. Hemos tenido hoy el testimonio de nuestra hermana, hemos tenido varios hermanos donde sus peticiones ha sido precisamente por una oportunidad laboral y el Señor ha proveído de tal manera que hoy ellos gozosamente ejercen su trabajo. Sé que muchos de nosotros a veces tenemos esa dificultad donde vemos que estamos clamándole al Señor por una oportunidad de empleo y no vemos la respuesta del Señor. Pero algo que hemos aprendido es que si es la voluntad del Señor llevarnos a un lugar, las cosas se abren por sí solas. Las puertas laborables, nosotros hacemos la parte que nos corresponde, ¿verdad?, que es aplicar a los trabajos y procurar hacer lo mejor que podamos. Y el Señor abre y pone gracia sobre nuestros rostros y nos permite ejercer una labor. Hoy oramos juntamente con nuestra hermana para darle gracias al Señor. Así que, hermanita, acompáñeme a darle gracias al Señor por su respuesta y a poner juntamente a aquellos hermanos que están buscando y esperando en el Señor esa oportunidad laboral, que sabemos que se necesita inmensamente. Así que vamos a orar. Si usted está en esa misma posición, acompáñenos. Amado Dios, le damos gracias, Señor, con un corazón sumamente contento y más que agradecido, Señor, porque usted ha dado la respuesta a la oración de mi hermana. Gracias, Señor, porque ha caído sobre su hija esa gracia y el favor de Dios que viene el Señor de parte de Dios para con ella. Esa oportunidad laboral que estaba esperando, Señor, usted la colocó en sus manos y hoy, muy contenta y gozosa, ella puede testificar de lo que usted ha hecho en su vida y en la vida de su hija. Señor, para gloria de Dios, la oportunidad laboral ha sido un éxito y ella se presenta el próximo lunes, Señor, a ejercer la labor. Padre de la gloria, la bendecimos con toda bendición de lo alto y que ahí donde ella se encuentra, ahí donde ella va a trabajar, ahí donde ella va a laborar, Señor, sea usted poniendo gracia sobre su vida, primeramente para con Dios y luego para con los hombres, que ella pueda ser bendecida, Señor, para poder bendecir a todos los que se encuentran a su alrededor, que ella pueda ser esa predicadora silenciosa, Señor, que predica con sus pasos, con su andar, con su conducta, Señor, con su forma de ser. Padre, bendiga, Señor, esta jovencita y ayúdele, Señor, para que también pueda ser buena administradora de su multiforme gracia. Padre, en sus manos, Señor, la ponemos. Bendiga su entrada, Señor, y guarde su salida. Que el ángel de Jehová acampe a su alrededor y le defienda, Señor eterno. Vallado de ángeles de Jehová, Señor, a su alrededor, en su camino, Señor, y que ella también, Señor, pueda ejercer la labor de la mejor manera posible, Señor, porque dice su palabra, haciendo todo como para el Señor, porque de Él viene, Señor, nuestra recompensa. En el nombre de Jesús, bendiga su hogar, bendiga su madre, Señor, que con fe pidió oración, Señor, y ha recibido contenta, Señor, la respuesta que viene de parte de Dios. Bendiga, Señor, también nos unimos a todas aquellas madres, Señor, que con amor han educado sus hijos y bajo la instrucción de su palabra han sembrado el temor a Jehová en sus corazones y que hoy, Señor, tienen hombres y mujeres, Señor, en estado laboral. Padre, provéales ese empleo también, que andan en busca de ellos, Señor, que han tocado puertas, Señor amado, y hasta este momento no han visto la respuesta, Señor. Hoy confiamos, oh Padre eterno, que al igual que mi hermana vio, Señor, la respuesta para su oración, hoy confiamos, Señor, que también la respuesta para todos aquellos, Señor, que están en la búsqueda constante, Señor, de una puerta laboral, Señor, hoy confiamos en que usted dará, Señor, la respuesta, de que como Daniel, Señor, recibió la respuesta a su oración, cada uno de mis hermanos también recibirá la respuesta a su oración y a su clamor. Que no será cualquier trabajo, Señor, sino será una fuente de trabajo donde usted les permitirá ser ese canal de salvación, Señor, para todos aquellos que usted va a colocar a su alrededor. Bendiga las empresas, Señor, y sean fructíferas en Cristo Jesús, Señor, para gloria de Dios. Padre, que también puedan ser familias edificadas a partir de la labor de cada uno de mis hermanos. En el nombre poderoso de Jesús oramos por el pueblo del Señor, para que pueda ver la mano de Dios obrar, Señor, a través de sus empleos. Y aquellos que ya tienen su trabajo, Señor, renueve sus fuerzas para que puedan, Señor, dar toda la capacidad que pueden, Señor, toda la capacidad que ha sido dada por Dios para con cada uno de ellos. Ayúdele, Señor, póngalos en gracia para con sus jefes, que sus jefes, Señor, puedan tener corazón, Señor, de gracia también para con ellos. En el nombre de Jesús, amén y amén. Gloria sea al Señor. Bendito sea nuestro Padre Celestial. Recuerde que usted puede enviar su petición de oración al 95-59-88-88. También puede llamarnos, ¿verdad? Para que podamos orar juntos por las peticiones, las distintas peticiones que usted tiene en esta hermosa mañana. Dios bendiga a nuestra hermana Doris Barahona. Bendiciones, hermana Doris. Un súper abrazo. Dios me la bendiga en todo momento y en todo lugar, ¿verdad? Dios bendiga su hermoso hogar, hermana Doris Barahona. Nos dice bendiciones, hermana Katy. Ay, tan linda, gracias. Quiero pedirle, por favor, ore por el comportamiento de Daniela y por Edwin Joel, por un dolor en la columna y por mi hijo, que Dios me le dé fuerzas para seguir adelante y que me le dé sabiduría para seguir adelante con la ayuda de Dios. Amén. Así es. Vamos a orar, mi hermana Doris Barahona. Así que ahí donde está mi hermana Doris, vamos a tomarnos estos segunditos para poder orar por sus pequeños, ¿verdad? Para poder orar por cada uno de estos niños. Y claro que sí, claro que sí. Es que en todo, mire, cualquier situación, por pequeña que usted piense que es, tráigala a los pies del Señor. Tráigala a los pies del Señor. Mire, antes de orar por la hermana, le voy a contar una curiosidad de la hermana Katy. Para gloria de Dios. Para gloria de Dios. Hace un tiempo hablaba, ¿verdad?, con una hermosa mujer, ¿verdad? Hablaba con una hermosa mujer y ella me decía, ¿verdad?, yo le comentaba acerca de las oraciones que nosotros hacemos por los hijos. Ya le voy a seguir contando. Lo voy a dejar con la intriga. Bendiciones, buenos días.
1: Buenos días, hermana, bendiciones.
0: Hola, hermana, ¿cómo está usted?
1: Bendecida, hermana.
0: Qué bendición poder escucharla.
1: Amén, hermana.
0: Hermana Orbelina, ¿qué me cuenta?
1: Aquí le estoy contando que quiero oración por un hijo que va a cumplir años el lunes.
0: Ay, mire, ¿cuántos está cumpliendo?
1: ¿Está cumpliendo cuántos años? ¿Está cumpliendo? 39.
0: ¡Qué bendición!
1: De hombre, de valor.
0: ¡Qué bendición! Sí, definitivamente, hermano Orbelina, repítale eso.
1: ¡Hombre de valor!
0: ¡Amén!
1: Amén. Y voy a cumplir el martes también, el 4 de agosto, hermana.
0: ¿Usted también?
1: Sí.
0: Hace 39 años usted iba de cumpleaños y le dieron el regalo adelantado.
1: adelantado, mira, y voy a cumplir 72 años.
0: 72 años, hermano Orbelino, ¿te parece?
1: 72.
0: ¿Eh? Se escucha de 40, hermana.
1: ¿De 40 me escucha?
0: Sí.
1: Al ver, me parece que tengo unos 39 también.
0: De verdad, mire qué bendición.
1: Las bendiciones vienen de arriba.
0: ¿Cómo se llama su hijo, hermana?
1: Jeffrey Josué.
0: Jeffrey Josué, mire.
1: Sí, ha de ser... Oliva Santos.
0: Ha de ser de guerra este muchacho, ¿verdad?
1: Ah, damos guerra a los santos.
0: Gloria a Dios, mi hermana Orbelina.
1: Sí, sí. Vamos. Quiero que ahora por él, porque él conduce de un automóvil pesado. Lleva pesado ese trabajo, ¿sí?
0: Ah, mire.
1: Pero con las manos de Dios, sí.
0: Claro que sí, que el Señor lo guarde en el camino. Vamos a orar por él.
1: Sí, sí, hermanita. Yo la ando en el corazón, que Dios me le dé más sabiduría de la que tiene.
0: Gracias, mi hermana. La recibimos en el nombre de Jesús.
1: En el nombre de Jesús, yo no me pierdo estos programas.
0: Gracias, hermana Orbelina.
1: Amén, hermana.
0: Un abrazo grandote.
1: Lo recibo con mucho aprecio.
0: Amén, ya vamos a estar orando. ¿Lista, verdad?
1: Amén, lista, lista. Amén, hermana, para esa
0: tía. Amén, qué bendición, mire qué bendición. Gloria a Dios. No, es que los hijos de Dios son bendecidos los hijos del Señor. Gloria a Dios, claro que sí. Así que... Le contaba, ¿verdad?, acerca de la curiosidad. Mire, le voy a contar rapidito porque vamos a orar. Vamos a orar. Yo sé que usted tiene curiosidad, pero vamos a orar. Vamos a orar. Mire, le contaba que a veces uno en los detalles más pequeños, uno tiene que estar presto para poder orar por cada detalle de la vida de nuestros hijos. Y hablaba con la hermana, ¿verdad?, y le decía que yo... oro por las esposas de mis hijos. Mire, mis hijos todavía están pequeños. Para una de mamá siempre van a ser pequeños, ¿verdad? Mis hijos todavía están pequeños. Los dos mayores todavía están en etapa de adolescencia, ya casi que entrando a la adultez, ¿verdad? Vamos a ver a quién tenemos por aquí.
2: Sí, buenos días.
0: Buenos días, Dios me le bendiga.
2: Diga, amén. Así que yo quería oración porque tengo aquí el lado izquierdo, tengo como una inflamación.
0: Ajá. ¿Su nombre?
2: Soy Arely Cruz de Santa Ana.
0: Permítame que estoy anotando. ¿Arely?
2: Arely Cruz de Santa Ana.
0: Arely Cruz.
2: Sí, aquí va por acá, por el lado del corazón abajo.
0: Ajá.
2: Sí, a veces no me voy a dormir en la noche, me siento incómoda.
0: Ay, mire, vamos a orar en el nombre de Jesús.
2: Sí.
0: Vamos a orar en este momento, hermana Arely. Acompaña.
2: Sí, sí.
0: Muy bien. Amado Dios, Señor, delante de su presencia nos encontramos, Señor eterno, con nuestra hermana Arely de Santa Ana. Padre, ahí donde ella se encuentra, Señor, sea usted en el nombre de Jesús orando, Señor, que esa inflamación que se ha presentado, Señor, en su cuerpo, al lado de su corazón, oh Dios eterno, hoy oramos para que sea usted trayendo sanidad, Señor, en el nombre poderoso de Cristo Jesús. Sane, Señor, su corazón primeramente, Señor eterno. Que haya, Señor amado, una sanidad total y completa, Señor, ahí en su corazón. Y de ahí, Señor amado, que toda inflamación que se ha presentado, oh Dios de gracia, comience a ceder en el nombre de Jesús. Que su cuerpo, Señor, sea ministrado por su Espíritu Santo de tal manera, Señor, que no haya enfermedad que venga a querer atacar, Señor, la vida de mi hermana. Oramos, Señor, para que en esta dificultad, Señor, ella pueda ser testigo pleno del poder de Dios. Padre de toda gloria, Padre, ahí donde ella está, Señor, con la palabra, Señor, dice su palabra, oh Dios eterno, que ni llaga ni plaga tocará nuestra morada, oh Dios de gracia, y que toda enfermedad, Señor amado, en el nombre poderoso de Jesús, comienza a sanar, oh Dios eterno, porque dice su palabra que por su llaga hemos sido nosotros curados. Padre, ministre, Señor, la vida de esta mujer. y que ahí, Señor, ella pueda ser testigo, Señor, del poder de Dios, para gloria de Dios. Para gloria de Dios, oramos, Señor, con fe desde ya, creyendo, Señor, que su mano poderosa está obrando, oh Dios eterno, para que por medio del testimonio de ella, Señor, también muchos en su familia puedan ser alcanzados, Señor, en el nombre de Cristo Jesús, para que el que no crea la palabra comience a creer en los milagros, oh Dios eterno, en el nombre de Cristo Jesús, para gloria de Dios, amén y amén. Hermana Arely, vamos a continuar orando por su vida, ¿verdad? Y aquí la tengo anotada para que continuemos en oración.
2: Sí, está bien. Y muchas gracias. Señor, le bendiga.
0: Amén, amén. Bendiciones. Dios me la bendiga, mi hermana Arely. Gloria sea al Señor. Entonces, rápidamente le contaba que... yo le decía, ¿verdad?, a mi hermana, que yo oro por las necesidades de mis hijos, y que una de las oraciones por las que yo oro es por las futuras esposas de mis hijos. Porque yo le decía a ella, uno no debe de pasar por alto el que nuestros hijos van a tener un caminar en esta vida, y va a llegar un momento donde ellos van a necesitar formar una familia. Y desde ya uno debe de ir clamándole al Señor para que nuestros hijos, el día que ellos formen una familia, sea el centro de un hogar donde los hijos puedan crecer en temor a Dios, donde también, ¿verdad?, las mujeres sean mujeres de Dios. Entonces le cuento esa curiosa oración, porque muchas veces dejamos estos puntos desapercibidos, y el pueblo del Señor debe de ser, ¿verdad?, adelantado y conocedor de los tiempos. Entonces, cada detalle, ore por cada detalle de sus hijos, por el temor a Dios sembrado en sus hijos, porque sean hijos disciplinados. Antes de ejercer disciplina en nuestros hijos, nuestra oración para que ellos puedan ser disciplinados debe de ser constante, para que de ahí pueda surgir también un ejemplo. Así que gloria sea al Señor. ¿Qué le parece? Oramos con la oración de nuestra hermana Doris, y también acá la oración que tenemos presente, ¿verdad?, de nuestros hermanos, nuestra hermana Orbelina y su cumpleaños y el cumpleaños de su muchacho. Así que acompáñenme. Amado Padre, Dios de toda gloria, en esta hermosa mañana, Señor, oramos por la vida de Daniela, Señor. Oramos, Señor, para que esta pequeña, oh Dios eterno, pueda entrar, Señor, en una obediencia genuina y natural. Padre, para que en ella, Señor, haya siempre ese estado de obediencia constante, Señor, que proviene del Padre. Señor, oramos, Señor, para que en ella pueda nacer, Señor amado, esa obediencia plena, Señor, donde no se vea, Señor, como la forma de castigo, sino que venga la obediencia como fruto del amor. Padre, que Daniela pueda experimentar el amor paternal, que Daniela pueda experimentar el núcleo, Señor, de amor de una familia, con la cual, Señor amado, ella también pueda ser fundamentada en amor. Padre de la gloria, oramos, Señor, para que los pensamientos de ese corazoncito, Señor, puedan también ser pensamientos de paz, que traiga, Señor, sobre esta pequeña, Señor, paz. La paz que viene de parte de Dios. Padre, oramos, Señor, para que usted le dé sabiduría, para que le pueda dar inteligencia, la justa y la necesaria, Señor, para que en su caminar, día a día, Señor, ella está creciendo, y en su caminar, Señor, ella también pueda reconocer que Dios vive, existe, y que es para ella un padre. En el nombre de Jesús, oramos, Señor, también por Edwin Joel. Padre, que ahí donde se encuentra, Señor, todo dolor de columna que se ha presentado, Señor, en su vida, en el nombre poderoso de Jesús, recibe el toque sanador por medio del Espíritu Santo de Dios, y se puedan fortalecer esos huesos, que si ha habido alguna desviación, Señor, en el nombre poderoso de Jesús, pueda llegar, Señor, ahí donde él se encuentra y experimentar, Señor, un milagro creativo donde esos nervios se despiertan y comienzan a funcionar con normalidad, donde esa columna se comienza a ubicar, cada pieza, Señor, colocada donde corresponde, y el fluir sanguíneo, Señor, comience a fluir de la manera tan natural como fue creado, para gloria de Dios, en el nombre de Cristo Jesús. Padre de la gloria, oramos, Señor, también por el hijo de nuestra hermana Dori Barahona, que pueda, Señor, seguir adelante, que la sabiduría, el espíritu de sabiduría que ha sido depositado sobre la vida de este niño, Señor, nunca se aparte de él, que lo guíe, Señor, que le ayude a tener discernimiento, que sea, Señor amado, un ejemplo de hijo de Dios a seguir, que el temor y la misericordia nunca se aparten de su vida y de su corazón, que pueda ser un ejemplo para sus padres, un ejemplo para su familia, un ejemplo, Señor, en sus estudios, un ejemplo, Señor, en todo camino donde va, que palabras sabias, Señor, salga de sus labios y que produzca crecimiento en todo aquel que le escucha. En el nombre poderoso de Jesús oramos, Señor, por nuestra hermana Dori Barahona también, Señor, fortalézcala, Padre, fortalézcala en el nombre de Cristo Jesús y dele, Señor amado, siempre ese amor y esa compasión inagotable, Señor, para todos aquellos que la rodean. Padre, oramos, Señor, por la vida del hijo, Señor, Jeffrey Josué, de nuestra hermana Orbelina, Padre, que pronto está, Señor, a cumplir 39 años. Oramos, Señor, para que esta edad sea una edad de madurez. Padre, para que esta edad sea una edad que lo lleve a vivir una nueva etapa en su vida, Señor, un tiempo de cambio, Padre, que haya en él, Señor, siempre el ángel de Jehová acampando a su alrededor. Padre, guárdele en esos caminos, guárdele en esa carretera, oh Dios eterno, que su corazón puede estar tranquilo y puede estar confiado, sabiendo, Señor, que a él lo sostiene, Señor, las oraciones también de su madre. Padre, que el temor a Dios, Señor, inunde tanto su corazón, Señor, que le ayude a caminar con fe. Padre, en el nombre poderoso de Jesús, gracias, Señor, porque el regalo de la vida que usted le ha regalado, Señor, es un obsequio que no tiene precio. Padre, gracias porque este nuevo año, Señor, al cual él comienza, es un año, Señor, donde va a conocer más a Dios que en toda su vida. Padre de la gloria, oramos también por nuestra hermana Orbelina. Gracias, Señor, por ese gozo, por esa alegría, por esa jovialidad que usted ha depositado sobre esta mujer. Padre, que ella pueda, Señor, también cumplir este nuevo año en victoria, llena de gozo, Señor, y que ese gozo, dice su palabra, que el gozo del Señor es nuestra fortaleza. Padre de la gloria, bendiga su alacena, bendiga su hogar, bendiga todo lo que su mano toque, oh Dios eterno, en el nombre de Jesús, y que como hija de Dios continúe siendo luz, Señor, para todos aquellos que se encuentran en oscuridad. Para gloria de Dios oramos, oh Dios eterno, bendito es nuestro Dios y Padre de nuestro Señor Jesucristo, que nos ha permitido en esta hermosa mañana tener la respuesta de parte del Señor a muchas de nuestras oraciones, y aquellas que todavía están esperando, recuerde que como Daniel, viene nuestra respuesta en camino. Bendiciones, nuestro hermano Marvin Contreras, hermano Marvin hasta San Juan, Belice, saluditos, hermano Marvin. Mire, con mi hermano Marvin quiero saludar a su familia. Ya, mire, yo siento que ya conozco a la hermana Oneida García, a Jesse, al hermano, ¿cómo se llama el papá? Al hermano Franklin, ¿verdad? Al hermano Marvin y su familia, y el jovencito que está en prisión, pero para gloria de Dios está libre, ¿verdad? Creemos en la libertad que es en Cristo Jesús, y el papá del hermano, permítame, que ¿cómo es que se llama? Ya me voy a acordar, Aquilino. Al hermano Aquilino Contreras, saluditos también hasta la Ceiba Atlántida. Bendiciones, mis estimados hermanos, aquí estamos en sintonía del programa Frente al Altar. Amén, gloria a Dios. Pidiendo oración por cobertura para mi vida y mi mamá Oneida García. Mire, la mamá Oneida, la hermana Oneida. La hermana Oneida García, por cobertura, salud, por fortaleza espiritual. Les deseo Que pasen un lindo y bendecido día, el hermano Marvin Contreras, desde la aldea San Juan, Belice. Saluditos, mi hermano Marvin, un privilegio, ¿verdad?, poder conocer a su familia. Yo siento que ya los conozco. En algún tiempo, hermano Marvin, el Señor nos permitirá vernos y nos gozaremos y nos reiremos juntos. Así que vamos a orar en el nombre de Jesús. Mi amado Padre, Señor, usted es Dios de misericordia, Padre de misericordia. Hoy oramos, Señor, por la vida de nuestro hermano Marvin Contreras. Él pide, Señor, cobertura para su vida. Señor, cúbralo con su sangre preciosa, desde la coronilla de su cabeza, mi amado Cristo, hasta la planta de sus pies. Que haya, Señor, en él esa firmeza como hijo de Dios y permítale, Señor, sentirse seguro de que usted está a su lado. Camina con él, Señor. Medita, Señor amado, que él pueda meditar en su palabra y constantemente, Señor, saber que no está solo, que ahí está Cristo con él y en él, Señor eterno, que su Santo Espíritu lo guíe por caminos de rectitud, oh Dios eterno y Padre de gloria. Oramos, Señor. Señor, por su madre, el hermano Neida García, Señor, bendiga el corazón de esta madre. Señor, traiga sobre ella esa paz.

0: En el nombre de Jesús. Amén. Nuestra hermana Yamilet, hermana Yami, ya la extrañaba yo por aquí. ¿Cómo está mi hermana Yamilet? Nos dice, bendiciones, hermana Katy, es de mucha bendición escucharle. Le pido oración por mi salud. Un fuerte abrazo. Mira, hermana Yami, un cariñosísimo abrazo, mi hermana Yamilet, ¿verdad? Dios me la bendiga mucho. Gracias por estar siempre en fiel sintonía, ¿verdad? De Cadena Radial Samaritano y de su programa Frente al Altar. Mi hermana Yami, claro que sí. Jehová, bendiga la vida de mi hermana Yami. Que ahí donde ella está, Señor, su salud pueda ser restaurada en su totalidad. Padre, que ella pueda, Señor, recibir la respuesta en su salud. Señor, que ahí ella pueda ser testigo del poder de Dios manifiesto por medio de los milagros. Señor, bendígala en gran manera, fortalezca todo su ser, que su Santo Espíritu, Señor, sea depositado sobre ella y guíela, Señor, en cada decisión, que todos sus planes también sean colocados, Señor, en sus manos, que puedan ser afirmadas sus obras en el nombre de Cristo Jesús. Bendiga, Señor, esta hermosa mujer con un corazón tan grande. Padre, gracias, Señor, por su vida. Bendiciones, mi hermana Yamilet. Mi hermana Yamilet Mairena. Mi hermana Eda. ¿Cómo está, hermana Eda?
1: Está bien bonito su mensaje, hermana. Porque sus mensajes de los jóvenes son preciosos. Bien dedicados al Señor. Y pidiéndole oración por mi salud. Porque ya me han puesto en oración por la vista, por la diabetes y por muchas cosas que padezco, hermana. Que Dios me le bendiga, pidiendo oración por unos niños que van a la escuela y tan grandecitos, llegan bien rebeldes.
0: Amén, gloria sea al Señor. Claro que sí, vamos a orar, hermana Eda, en ese minutito que me queda, ¿verdad? Y con fe en el Señor vamos a orar, amado Padre. Señor, mire, Señor, la vida física de mi hermana Eda y su vida espiritual. Dios eterno, que ahí donde ella está, Señor, cada una a una, Señor, de sus enfermedades pueden ser sanadas en el nombre de Cristo Jesús. Y aún, Señor, que en estas situaciones complicadas que mi hermana enfrenta, Padre, que ella pueda conocerle, conocer al Dios que sana, al Padre que liberta, al Padre que obra a favor de sus hijos. Señor, bendiga la vida, Señor, de mi hermana Eda, y que su salud pueda ser restaurada, Señor, prontamente. Bendiga a su familia, Señor, y en la vida de estos pequeños, oh Dios eterno, también le pedimos que ellos puedan crecer en conocimiento de la palabra de Dios y en gracia para con Dios y para con los hombres. Que todo comportamiento, Señor, que refleje algunas situaciones, puedan recibir, Señor, la disciplina que necesita, primeramente la que viene de parte de Dios. Padre, oramos para que estos pequeños, oh Dios eterno, puedan ser esa fuente de bendición, de alegría y de sonrisa, de gozo para el hogar de nuestra hermana Eda. En el nombre de Cristo Jesús. Oramos, Señor, por todos aquellos también que el día de hoy han estado, Señor, en plena sintonía, Señor eterno, que no han podido presentar, Señor, sus peticiones de oración. Hoy oramos, Señor, para que pueda ser usted obrando en sus necesidades. Que su fe, Señor, no falte, que su fe no caiga, que su fe no se desgaste, sino que por todo lo contrario, oh Dios eterno, puedan crecer, Señor, en abundante fe. Padre de la gloria, oramos, Señor, por cada una de las peticiones de mis hermanos que se encuentran ahí desde casita escuchándonos, aquellos que están en su centro de trabajo, aquellos que están en diferentes lugares, Señor. Oramos para que ellos ahí puedan recibir, oh Dios eterno, la respuesta a su oración. Que si como Daniel han estado en espera, Señor, pero que su corazón no desmaye, que puedan continuar de la misma manera que comenzaron, Señor. Padre de toda gloria, oramos, Señor, para que ellos puedan recibir prontamente su respuesta, pero también para que puedan recibir nuevas fuerzas, para que puedan recibir, Señor, esa alegría, Señor, esa paz que viene de parte de usted, para que echen fuera el temor en el nombre de Cristo Jesús. Se afirmen en la palabra, puedan recibir ese nuevo aliento, oh Dios eterno.

para gloria de Dios. Bendiga, Señor, la vida de cada uno de mis hermanos. Sean fructíferos en todo lo que realizan para gloria de Dios. Oh Dios eterno, en el nombre de Cristo Jesús. Amén y amén. Gloria a Dios. Mis amados hermanos, tengo una petición de oración más de mi hermana Maritza Sánchez. Ella nos hizo su petición de oración y nos dice: bendiciones, hermana. Pido oración por mí, permítanme. Bendiciones, hermana. Pido oración por mi relación conyugal. Tengo muchas dificultades. Pido oración por mis hijos. Pido oración por mi vida, por sanidad. Dios me la bendiga, Maritza Sánchez. Claro que sí, mi hermana Maritza. Vamos a orar en el nombre de Jesús. Amado Dios, en este tiempo, Señor, que nos queda, podemos orar, Señor, por la vida de nuestra hermana Maritza. Señor, son tantas las dificultades a las cuales se ha enfrentado y en este momento, Señor, a su relación matrimonial. Señor, que ahí donde se encuentra, Señor, mi hermana Maritza, pueda ser edificada a la luz de su palabra, Señor. Dice su palabra que la mujer fue creada como ayuda idónea para el hombre, que la mujer sabia edifica su casa. Señor, hoy bendecimos la vida de mi hermana. Ayúdela, Señor, a ser esa mujer sabia. Ayúdela, Señor, a poder ser esa mujer que viene a ser la ayuda idónea, Señor, en su hogar. Sea, Señor, cual sea la situación a la cual se están enfrentando, dele usted, Señor, el camino que debe de seguir. Ayúdela, Señor, y fortalézcala, Señor, Padre de la gloria. Que a través de su palabra ella pueda recibir la dirección que está necesitando su corazón en este momento. Oramos por sus hijos, Señor. Padre, bendiga la vida de sus hijos y sea usted obrando, Señor, en ellos también. Padre, que en su hogar el alimento no falte, Señor. Sea usted su proveedor por excelencia, el Señor Jesucristo. Padre, en el nombre poderoso de Cristo Jesús, gracias le damos, oh Señor, porque usted ha sido bueno, porque su misericordia nos ha alcanzado, porque la respuesta a la luz de su palabra nos trae aliento, nos ayuda a confiar cada vez más y más en usted. En el nombre de Jesús, amén y amén. Gloria a Dios, mis amados hermanos. Hemos llegado al final del día, del programa del día de hoy, viernes. Un programa de mucha bendición en el cual el Señor ha estado con nosotros y ha sido un verdadero privilegio para mí compartir durante los viernes de este mes, los sábados de este mes de julio, y les espero en este próximo mes de agosto. Vamos a estar y les invito a que este próximo mes de agosto, ¿verdad?, vamos a estar en constante, siempre constantes en la oración, como dice el apóstol Pablo ahí en Romanos 12:2, ¿verdad? Romanos 12:12, constantes en la oración. Así que vamos a estar primero Dios, ¿verdad? Siempre llevándole sus peticiones. Y aquí en mi libretita llevo marcadas las oraciones con las cuales cerramos este día, pero no nos quedamos ahí. Seguiremos orando hasta que Dios dé la respuesta. Así que Dios me les bendiga. Un privilegio haber compartido con ustedes. Se despide su hermana Katy, muy contenta de haber compartido este tiempo. No se despegue de Cadena Radial Samaritano. No se despegue de toda la programación de este hermoso día. Bendiciones.

ese mismo Moisés que recibió ese llamado de Dios. La Biblia dice que fue guiado por el Espíritu del Señor. Y de día era una columna de nube que le seguía. Y ellos le seguían. Esa columna de nube representa la guianza del Señor sobre tu vida, la guianza del Señor sobre tu familia. Y en esta noche declaramos que la nube del Señor visite este lugar, visite este campamento. La nube del Espíritu de Dios, la nube del Espíritu de Dios.

0: hallaréis, porque me buscaréis de todo vuestro corazón, dice Jehová de los ejércitos. Dale ese aplauso fuerte a Dios, aleluya.
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tengo un perro que me ama un montón. Tú sabes que creo que es el que más me ama a mí. Pero no, ¿qué perro? ¿Sabes que Dios a mí me contó Viper? Que nos ama un montón, nos ama más que los perros. Y el amor de él es más grande que un perro, que un elefante más.

0: Lucas, si exagero, ¿es mentir también? Y sí, ¿cómo no? Bueno, es alto. No importa, pero el amor de Dios es mucho, mucho más alto que tu tío.
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0: tu mamá.
1: Bueno, bueno.
0: Y si lo haces el señor,

0: papá.
1: De vuelta.
0: Obedece a tu mamá.
1: Está bien.
0: Y si lo haces el señor, larga vida te dará.
1: Eso está buenísimo, ¿eh?

0: ¿Te lo imaginas a Palito Juan cantando?
1: Damas y caballeros, con ustedes.

0: Manhattan.
1: ¡Uy! ¡Mira, Viper! ¡Una hormiguita con una mochila! Y se está escapando de la casa. Eso no está bien, Viper, ¿no?
0: ¡Claro que no está bien! Ahora te voy a contar lo que le pasó.

0: Spider-Man y puedo ver a través de las paredes.
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0: soldado Viper.
1: Presente, mi capitán.
0: ¿Usted anda a caballo?
1: No, mi capitán.
0: ¿Anda en avión?
1: No, mi capitán.
0: ¿Está en la infantería?
1: No, mi capitán.
0: Entonces, ¿de qué soldado me habla, Viper?
1: Soy un soldado de Jesús.
0: Muy bien, entonces.

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0: lleno amor. El que ama, su nombre es Jesús.
1: Dite, dite, aunque a veces me porto mal, él me sigue amando.
0: Claro, él nos ama a todos por igual, pero a él no le gusta que nos portemos mal, ¿verdad?
1: Ah, o sea, me tengo que portar bien.
0: Por supuesto, tenés que portarte muy bien.
1: Y él me sigue amando.
0: Y él te sigue amando.
1: Bueno.

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4: ¿Sabe usted cuál es el problema con tantos padres en la actualidad?
5: Vivimos en una época en la cual es más fácil ganar dinero que ser padres. Por eso contratamos a profesionales para que hagan por nosotros lo que deberíamos hacer por nosotros mismos, o sea, ser parte integral de la vida de nuestros hijos. Por ejemplo, solía ser que usted, como padre, se sentaba a leer cuentos infantiles o historietas bíblicas a sus hijos. Pinocho, Caperucita Roja, La Cenicienta, David y Goliat, El Arca de Noé, El Diluvio, Daniel en el Pozo de los Leones, Sansón, etcétera, etcétera. En la actualidad ya no se hace eso. Ahora solo hay que encender la televisión y se acabó el problema, ¿verdad? La televisión se ha convertido en un cuentista profesional. Claro que los personajes de los dibujos animados en la televisión nada tienen que ver con los cuentos y relatos de antaño, pero aunque no educan, entretienen, ¿verdad?
4: Gracias por estar nuevamente en sintonía de El Amor Que Vale. Sabía que usted nada puede hacer acerca de sus antepasados, pero ciertamente, ¿algo puede hacer acerca de sus descendientes? Estoy seguro que usted puede decir, yo no tuve un hogar ejemplar, pero gracias a Dios, tengo una iglesia y un

0: pastor y la palabra de Dios, y puedo romper ese círculo vicioso. El doctor Adrian Rogers, en la voz del pastor Lenín de Llanón, nos entrega la segunda parte de su mensaje, El director de la orquesta.
1: En el programa anterior, al hablar del padre como el director de la orquesta, vimos 3 de 5 puntos importantes. Primero, el carácter que él vive. Segundo, el contentamiento que él ha aprendido. Y tercero, la compañera que él ama. Bien, continuemos con el material para hoy. Me impresiona y me entristece que aquellas parejas que, pudiendo tener hijos, no los quieren tener. La razón: están más interesadas en acumular cosas o en alcanzar la meta en una carrera profesional. Y en las revistas dedicadas supuestamente a la familia y al hogar, leen lo que cuesta en términos financieros el tener un hijo, lo extremadamente caro que es el educarlo, eso sin hacer mención de lo costosa que la atención médica puede ser si llegan a enfermarse, etcétera. Pero escúcheme, la Biblia dice que los hijos son herencia de Jehová. Esa es su riqueza. Su dinero, su casa, su carro, esas cosas no son su riqueza. La gente dice, los hijos hacen pobre a un hombre rico. Pues lo han entendido al revés, porque los hijos hacen rico a un hombre pobre. El rico no puede llevar su dinero al cielo. Yo tendré a todos mis hijos en el cielo. ¿Por qué? Porque los hijos son herencia de Jehová. Y la herencia de Jehová no es temporal, sino eterna. Su esposa, la compañera de su vida, debe ser una esposa fiel y fructífera. Cuarto, los hijos que él guía. Veamos otra vez el verso 3. Tus hijos como plantas de olivo alrededor de tu mesa. ¡Qué expresión más hermosa! Tus hijos como plantas de olivo. Sabía que en la Biblia el olivo es símbolo de fruto y justicia. Busque el Salmo 52, 8. Pero yo estoy como olivo verde en la casa de Dios. En la misericordia de Dios confío eternamente y para siempre. ¿Quiere usted que sus hijos sean como olivos verdes en la casa de Dios? Confíe en la misericordia de Dios, como plantas de olivo alrededor de tu mesa. La idea aquí es la de un venerable árbol de olivo, y alrededor de ese árbol comienzan a brotar ramitas que con el tiempo serán árboles. El árbol de olivo se reproduce en sus ramas. De eso está hablando. ¿Sabías que un olivo bien establecido puede brindar su fruto a 20 generaciones? Un árbol de olivo crece muy lentamente. Es una cosa de belleza, de productividad, de fructibilidad. Su esposa como una vid, sus hijos como plantas de olivo. ¿Qué nos dice todo esto? Que ambas deben ser cultivadas. Esposa e hijos no son simplemente palos o piedras. Son seres que tienen vida, vid y olivos. Sabio es el esposo, el padre, que entiende que su responsabilidad y privilegio es el cultivar el amor de su esposa y de sus hijos y proveer para sus necesidades. ¿Sabe cuál es la maldición de nuestros días? No es la delincuencia juvenil, no es el abismo generacional. No es ni siquiera la prostitución o la pornografía. No son las madres que trabajan o el movimiento feminista, aunque en términos generales nos gustaría echar la culpa a una o a todas estas cosas. Pero escúcheme atentamente. La maldición de nuestra época son los padres que abandonan a sus esposas e hijos. Los padres ausentes física y emocionalmente. Si usted como padre se encuentra en esa categoría, déjeme decirle qué efecto tendrá eso sobre su hija. Hablemos por un momento de su hija. Le diré qué es lo que ella hará. Si es que ella no tiene el amor de su padre, ella va a pensar que no es atractiva, que no es bonita, y rechazará su propia feminidad. Y pensará que si no puede atraer la atención de su propio padre, ¿cómo podrá esperar atraer la atención de nadie? y ella desarrollará una malsana necesidad de atención. Buscará esa atención donde sea y como sea, y nunca tendrá lo suficiente, y se volverá vulnerable frente a cualquier hombre que rápidamente le brindará atención a cambio de placer sexual. Ella vivirá con un complejo de rechazo, y cuando vea cualquier tipo de hostilidad, grande o pequeña, cualquier clase de inconsistencia en los demás, pensará que la están rechazando, lo cual será la causa para que no tenga ninguna relación firme y permanente. Si usted como padre no invierte tiempo en estar con su hija, en cultivar su hija, ella buscará la compañía de hombres mayores que ella, y hasta podría terminar casándose con un hombre que podría ser su padre, porque ella, subconscientemente, está buscando un padre. Esto traerá como consecuencia un mal funcionamiento sexual, porque ella no puede imaginarse el tener relación sexual con su propio padre. ¿Qué más puede suceder? Tal vez lo más triste. Ella va a tener tremendas dificultades para confiar en su Padre Celestial, porque va a pensar que su Padre Celestial, en términos generales, se parecerá a su Padre Terrenal. Padres, anhelo, oro porque entiendan lo importante que es que ustedes inviertan tiempo de calidad con sus hijas. Cultiven esa planta de olivo en el seno del hogar. Eso con relación a las hijas. ¿Qué efecto tiene esa clase de padre en un hijo que será un machista? Y la razón para que sea así es que estará tratando de esconder sus propias inseguridades en cualquiera de esos machos. Si usted raspa un poquito la superficie, descubrirá que es un manojo de inseguridades. ¿Por qué? Porque nunca conoció ni tuvo el amor de un padre como debió tenerlo. Y se encuentra que el único modelo que tuvo fue su madre. Ahora escúcheme. Si por esta circunstancia él no se vuelve un macho, terminará siendo un afeminado. Perderá su masculinidad y, de hecho, buscará atención de parte de los hombres. Un padre que abandona a su hijo podría estar sembrando en él las semillas del homosexualismo. Un hijo quiere amar a su padre y quiere sentirse amado por su padre. Quiere sentir el fuerte, pero al mismo tiempo tierno abrazo de su padre. Y si es que no tiene esa clase de amor paternal, terminará pensando que el sexo es amor. Por eso es que hay muchos jóvenes que enfrentan esta clase de problemas. Ese hijo tendrá la misma sensación de rechazo que experimentan las hijas y terminará casándose con alguien que se parezca a su mamá, o sea, otra mujer dominante, porque el padre abandonó el hogar. Y entonces ese círculo vicioso comienza nuevamente. ¿Sabe cuál es el problema con tantos padres en la actualidad? Vivimos en una época en la cual es más fácil ganar dinero que ser padres. Por eso encontramos a profesionales para que hagan por nosotros lo que deberíamos hacer nosotros mismos. Por ejemplo, solía ser que usted como padre se sentaba a leer cuentos o historias a sus hijos. En la actualidad ya casi no se hace eso. Ahora solo hay que encender la televisión y se acabó el problema, ¿verdad? La televisión se ha convertido en un cuentista profesional y como usted ahora gana más, compra una televisión más grande, pantalla de plasma y alta definición. Pero no solo eso. Usted ya no se preocupa por enseñar algo a sus hijos, porque ahora cuenta con educadores profesionales. Usted manda a sus hijos a la escuela, colegio o universidad, y los educadores profesionales los educarán. Sus hijos pasarán con ellos, los maestros, más tiempo de lo que pasa usted con sus hijos. Y si usted gana más dinero, puede mandar a sus hijos a mejores centros educativos, en donde los profesionales en educación les enseñarán a su manera todo lo relacionado con la educación sexual. Y desde el jardín de infantes, nuestros hijos aprenderán que el homosexualismo nada tiene de malo, que solo es otro estilo de vida. Pero usted, como está ganando bien, no le importa pagar para que los educadores profesionales les enseñen esas cosas a sus hijos. De esa manera, usted dispondrá de más tiempo para ganar más dinero y se sentirá orgulloso de que sus hijos se estén educando con los verdaderos profesionales. Pero no solo eso. Ahora usted paga a jardineros profesionales para que corten el césped de su casa y cuiden sus jardines mientras usted va a mirar un juego de fútbol, básquetbol o de su deporte favorito. Ya ni siquiera practica esos deportes con sus hijos porque como tiene más dinero, ahora los inscribe en clubes o campamentos deportivos para que aprendan y practiquen esos deportes. Así que los profesionales enseñarán a sus hijos cualquier deporte. Y más tarde, cuando ese hijo o hija ya en el colegio o en la universidad se mete en problemas, usted pagará a un consejero profesional para que hable con él o ella. Y si el problema es más grave y se ven líos con la justicia, usted no tendrá ningún problema en contratar los servicios de un buen abogado, porque ahora tiene suficiente dinero para hacerlo. ¿Qué sus hijos quieren aprender a manejar? Un profesional podrá hacerlo. Pero claro, eso no será gratis. Y una vez que su hijo o hija sepa manejar, pues hay que darle un carro. Y porque amamos a nuestros hijos, les damos todo en bandeja de plata, diciendo que les amamos. Cuando lo que en verdad amamos es el no tener responsabilidades que darles. ¿Saben, verdad, lo que sus hijos necesitan? Necesitan un papá. Y cualquier papá que sabe su rol, por aprendiz que sea, siempre, siempre, siempre será muchísimo mejor que cualquiera de esos profesionales. Tus hijos como plantas de olivo alrededor de tu mesa. Quinto, la herencia que él deja. Salmo 128, versos del 4 al 6. He aquí que así será bendecido el hombre que teme a Jehová. Bendígate Jehová desde Sion, y veas el bien de Jerusalén todos los días de tu vida, y veas a los hijos de tus hijos. Paz sea sobre Israel. Tal vez algunos de ustedes me diga, pastor, después de lo que usted ha dicho, me siento tan inadecuado. Mi amigo, debo confesar que yo también. Veamos lo que dice el Salmo 127:1. Si Jehová no edificare la casa, en vano trabajan los que la edifican. ¿Lo ven? Nosotros por nosotros mismos no podemos hacerlo. Dios lo hace, y lo hace en usted, y por medio de usted. Yo no sé nada acerca de su trasfondo familiar. Nada sé sobre sus ancestros. Y es posible que usted mismo no sepa demasiado al respecto. Muchos de quienes me escuchan a lo mejor crecieron en un hogar en donde hubo abuso infantil. Otros habrán crecido en hogares donde había licor y borracheras. Otros cuando crecieron lo hicieron en hogares en donde la codicia y el egoísmo era el pan de cada día. Y muchos de ustedes, aunque ya son adultos y ya tienen esposa e hijos, estarán pensando, daría cualquier cosa porque mi padre pusiera sus brazos alrededor de mi cuello y me dijera que me ama. Eso revela que el deseo más intenso de su corazón es porque su padre le apruebe, le acepte y le ame. Pero usted no tiene un padre así, y tal vez su padre, si aún vive, jamás llegará a hacer eso. Pero escuche bien lo que voy a decir. Usted no tiene que ser así. Alguien debe romper ese círculo vicioso. Reconozco que usted nada puede hacer acerca de sus ancestros, pero ciertísimamente algo puede hacer acerca de sus descendientes. Estoy seguro que usted puede decir, yo no tuve esa clase de hogar, pero gracias a Dios tengo una iglesia y un pastor y la palabra de Dios y puedo romper ese círculo vicioso. Mire lo que dice el verso 6. Y veas a los hijos de tus hijos. ¿Sabe lo que eso significa? Que podrá ver la paz de Dios sobre sus hijos y sobre los hijos de sus hijos, o sea, sus nietos. Si es que comienza a tiempo a ser la clase de esposo y padre que debe ser. Permítame compartir con usted lo que un padre escribió. Dice, si pudiera empezar todo de nuevo, esto es lo que haría. Demostraría más mi amor hacia mi esposa frente a nuestros hijos. Reiría más con mis hijos frente a nuestros errores y nuestras alegrías. Les escucharía más, aún al más pequeñito. Sería más honesto en cuanto a mis debilidades y dejaría de pretender ser perfecto. Definitivamente oraría en forma diferente por mis hijos y en vez de pedir que ellos cambien, pediría a Dios que me cambie a mí. Haría más cosas por mis hijos y con mis hijos, animándoles constantemente, aun cuando fallen, y les felicitaría frente a cualquier meta alcanzada, por insignificante que parezca. Pondría más atención a las cosas pequeñas y no escatimaría palabras de amor y bondad. Si pudiera empezar todo de nuevo, compartiría a Dios y su palabra en una forma más constante con toda la familia. Usaría las cosas ordinarias que nos suceden cotidianamente para enseñar la realidad de Dios y su diaria guía, provisión y protección. ¡Qué carta tan significativa! ¿No le parece? Padres y esposos, si ustedes quieren que en realidad haya música en su matrimonio, en su hogar, tienen que entender que Dios les ha hecho los directores de la orquesta. Y le puedo asegurar que esto me lo estoy diciendo a mí mismo. El mundo, la sociedad, nuestros hogares necesitan mejores padres. Padres que permanezcan desempeñando a cabalidad y con abnegación el liderazgo que Dios les ha dado dentro del hogar. Padres que no abandonen a sus esposas e hijos. Padres que temen amorosamente a Dios, que tienen esposas que son como vides llenas de frutos y que tienen hijos que son como verdes plantas de olivo. Padres que tengan la bendición de ser bendición para sus hijos y para los hijos de sus hijos. ¿No le gustaría a usted ser esa clase de padre? Para hacerlo, el primer paso es que usted debe tener al Señor Jesucristo en su corazón. Si Jehová no edificare la casa, en vano trabajan los que la edifican. ¿Por qué no toma esa decisión espiritual ahora mismo? Lo puede hacer mediante una sencilla oración que la puede decir con sus propias palabras. En voz alta o baja o silenciosamente, en la intimidad de su ser, ore de la siguiente manera. Amado Dios, confieso que estoy lejos de ser el esposo y padre que debo ser, debido a que nada sabía de tu palabra sobre esto. Te agradezco por este mensaje que me has permitido escuchar. Difícil como es para mí el hacerlo, reconozco que soy pecador y que necesito tu perdón y tu ayuda. Señor Jesús, sé que moriste en la cruz, no por tus pecados, sino por los míos. Sé que me amas y quieres salvarme. Y acepto ese regalo de perdón y salvación. Este mismo momento te doy la bienvenida a mi corazón como mi Salvador y mi Señor. Lo hago con fe, pidiéndote que me ayudes a ser la clase de esposo y padre que tú quieres que sea. Lo pido con gratitud en tu santo nombre. Amén.
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0: 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Cadena Radial Samaritano da la hora, 2:00 p.m.
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2: La radio informa la hora. Son las 2.
3: Las 2.
2: Y 9 minutos.
3: 9 minutos.
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0: Bien, buenas tardes, buenas tardes, buenas tardes. ¿Qué tal? ¿Cómo está usted? Saludos a cada uno de ustedes que está escuchando Estéreo Vida, tu iglesia en radio. Saludos y gracias por estar con nosotros una vez más. Les recuerdo, mañana no vamos a estar enlazados con Cadena Radial Samaritano. Mañana no vamos a estar enlazados con Cadena Radial Samaritano. Mañana solo vamos a estar a través de Estéreo Vida, tu iglesia en radio. Les recuerdo que mañana no vamos a estar enlazados con Cadena Radial Samaritano. No vamos a estar enlazados con Cadena Radial Samaritano. Saludos y gracias por estar con nosotros una vez más. Gracias por estar con nosotros a través de Estéreo Vida, tu iglesia en radio. Tu iglesia en radio. Gracias por estar con nosotros. Usted está en su programa de Si el Sol en el Campo. ¿Y quién le habla? Juan Padilla. Bueno, ahora las viejas quieren cambiarles. Que ya no quieren que se llame Si el Sol en el Campo, sino que Si el Sol con las viejas del campo. Así es que quieren. Ya me mandaron un mensaje. Póngale mejor Si el Sol con las viejas en el campo. Dice, vaya, hombre, no les digo ya. Hoy sí está clavo esto. Saludos entonces, gracias por estar con nosotros a través de estas grandes frecuencias de Cadena Radial Samaritano y Estéreo Vida, tu iglesia en radio. Hoy en la mañana estaba preocupado porque ayer no estuvimos en la 94.3 FM, ayer. Y hoy la licenciada Orfilia Mariel García nos mandó un mensaje que no estábamos al aire. Y entonces digo, qué barbaridad, 2 días no vamos a estar con las viejas del paraíso. Pero no, dicen que estamos, ya estamos allá entonces, estamos. Bueno, ayer no se comunicó Julia María, ¿qué? ¿Qué saben de Julia, Julia María de Dávila? ¿Qué se hizo Julia María de Dávila? Ayer, esta semana no he tenido noticias de ella, no sabemos nada, ¿verdad? Sé que no se comunicó lunes, dicen, no se comunicó martes, no se comunicó miércoles, no se comunicó ayer jueves, el sábado, creo que sí, el sábado del pasado sí creo que se comunicó. Pero ahorita le estaba preguntando yo a, ¿cómo se llama? A Wilber Benavides Castillo, y que sí se había comunicado Julia María de Dávila. Pero si me están escuchando allá en la Hacienda Los Galos, con la hermana Magda, en el negocio, en la tortillera Magda, ¿verdad? Ahí en la tortillería Magda, las mejores tortillas de San Marcos de Colón. Son de puro maíz, eso se lo puedo asegurar. No son de maseca. Son de puro maíz. Oh, sí le puedo decir. Y duran, fíjate, porque a mí me duraron en la refrigeradora. No me pusieron verdes como esas tortillas que venden ahí, hombre. No. Que a los 3 días se ponen verdes, no sé por qué. Las tortillas que me da Rocibel, que tiene años de no darme. Pero, ¿cómo se llama? No, el consejo de mi madre, meterlas en una, ¿cómo se llama? Metelas en, ¿cómo se llama?, en una manta, envolverlas bien, les pones una bolsa plástica, de ahí otra bolsa plástica, la metes al freezer. De ahí estoy sacando yo 2-3 tortillas diarias. Y así hago. Pero bueno, saludos entonces. Mañana van a ver chicharrones allá en, ¿cómo se llama?, en Variedad de Sandra. Ojalá que nos confirme, porque la gente ahora está preguntando, yo aquí los viernes, ¿van a ver chicharrones, hermano, ande la hermana? Pues mire que, como esa vieja a veces se pone embrecada, yo no puedo decirle nada. Pero no tiene nada que ver el enojo con los negocios. Vamos a esperar a ver qué dice la hermana Sandra Berrío, si mañana va a haber chicharrones. La gente pregunta, qué relajo este programa. Está preguntando por chicharrones, promocionamos tortillas, bueno. Bueno, ¿qué se hizo la hermana? Otra hermana que yo veo que no se ha reportado es la hermana Ferrufino. Reportado la hermana Ferrufino. ¿Qué ha pasado? ¿Verdad? No sé qué se ha hecho la hermana Blanca Ferrufino. Conmigo no se ha reportado. Vea, conmigo no se ha reportado, pero el lunes mandó un mensaje. El último fue el lunes. Pero de ahí toda la semana esta vieja se perdió. Yo no sé qué les pasa a estas viejas. Yo. La hermana, hay un montón de viejas, hermana Moncha, la hermana Gregoria. Hombre, ¿qué piensan ustedes? Que uno no se preocupa por ustedes, hombre. ¿Qué piensan ustedes? Yo, ¿cómo me voy a estar acordando tantos ustedes? Y ustedes tienen que mandar a que sea un mensajito. ¿Qué se hizo la hermana Karina? De allá, de los trozos. Hombre, otro que no se ha reportado es el hermano Elder Munguía, de allá de ¿cómo se llama? De allá de la finca, ¿cómo se llama? De la finca, hombre, de la finca del agricultor allá en Olanchito, hombre. Y es que estos viejos, yo no, ¿por qué se pierden tanto? El hermano Juan Pablo de Comayagua no se reporta a Stereo Vida. La hermana Guillermina. Pero yo no sé qué les pasa, hombre, yo no sé. Bueno, mejor me quedo callado yo.
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0: a... Bien, vámonos con el dúo Celaya, vamos a irnos con el dúo Celaya y vamos a irnos con esta, se llama La Muerte. La Muerte se llama.
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1: Y sigue el gozo con el combo de Juan Padilla. Bien, les recuerdo, mañana no vamos a estar enlazados con Cadena Radial Samaritano, solo vamos a estar con Estéreo Vida, tu iglesia en radio. Así que saludos y muchas gracias por estar con nosotros a través de Estéreo Vida, tu iglesia en radio. Bien, gracias por estar con nosotros a través de Estéreo Vida, tu iglesia en radio. 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Escuche bien, quiero decirles que nosotros no tenemos nada que ver con unas inversiones González, dicen. Fíjense que nos están llegando reportes del lado de la Danta, ¿verdad? Del lado de la Danta, en el Paraíso. Fueron a reclamar por un freezer y también fueron a reclamar por unas baterías que nosotros no las distribuimos. Tienen unas tapaderas color naranja, son anaranjadas. Y hay personas, escuchen bien, nosotros no tenemos nada que ver con inversiones González. Entonces, si usted quiere que usted compra en cualquier lado las cosas, ¿cómo es que usted va a ir a comprar a algún lado? Va a ir a comprar a algún lado y va a ir a quejarse a otro. Eso no es justo. Y que usted llegue molesto porque usted dice, no, ellos no son cristianos, no me pueden ayudar. ¿Y en qué le podemos ayudar si ese producto no es nosotros? Ustedes cometen el error y quieren echarle clavo a otro. ¿No? Y ¿por qué no va a hacer reclamo? No, es que yo llamo ahí. ¿Ha ido a esa tienda usted? No, es que la verdad que el hombre jale bravo ahí. Bueno, y entonces pues aquí al más tonto usted quiere entonces venirle a reclamar. Pero yo quiero decirle, no tenemos nada que ver con esas inversiones González. Ahora cualquiera quiere estar vendiendo energía solar, paneles solares, baterías, controladores. Pero si usted se equivoca es porque quiere. Son 31 años que tenemos nosotros. En el sector de la Danta dicen que están ahí. Y en el sector del Paraísito, pues son problemas de ustedes, hombre. ¿Verdad? Usted ya sabe que es la mejor tienda para hacer algún reclamo. Si usted quiere comprar buenas cosas, en Ciel Sol. Ah, pero es que solo están en Danlí. Pues sí. ¿Verdad? Lo bueno cuesta. Escuche bien, lo bueno cuesta. Usted no puede comprar un Toyota nuevo ahí en Danlí porque no hay agencias. Si usted quiere la garantía de la agencia, usted va a ir a la agencia. Y usted mire, usted compra un Toyota nuevo. Escuche lo que le digo. Si usted quiere un Toyota del año en algún autolote, escuche lo que le voy a decir, le va a costar 120 mil, 150 mil más que en la agencia. ¿Por qué? Porque en la agencia usted tiene que esperar hasta un año, dos años, hasta máximo de tres años para que le venga el carro, porque están atrasados con la producción. Vea lo que le estoy explicando a usted con eso. Pero usted, pero como usted está desesperado, usted no va a ir a la agencia porque no quiere esperar tres años, usted compra en un autolote. Entonces viene, le sale mal a la caja, le sale mal el motor de arranque, le sale que la bomba de combustible. Entonces usted le va a ir a reclamar a la Toyota, no puede. Pero que la primera Toyota dice, a usted no se lo hemos vendido, señor. A usted no se lo hemos vendido. Lo sentimos mucho. Como le digo, hay cosas que ustedes tienen que comprender. Si usted quiere garantía, usted va a comprar en el lugar correcto. Pero usted no puede ir a reclamarle a alguien que no le ha vendido. Y aunque sea la misma marca. Porque hay gente que compra para estafar. Porque hay estafadores. Hay estafadores que me pueden ir a comprar cuatro baterías, yo se los vendo y le dicen, no, mire, y le van a enseñar, no, mire dónde compro las baterías. Le puede enseñar así y compro todo el producto. Y es mentira, es un estafador. Es un estafador. Porque usted no sabe que está utilizando esa factura para engañarle a usted. Entonces tenga mucho cuidado. Pero sí es horrible. Ya vamos a hablar sobre esto con la licenciada Orfilia Mariel García. Porque es feo, pues, que la gente llegue molesta porque perdió su dinero. ¿Qué tenemos que ver con esos freezers? Pero como usted los encuentra baratos, ¿cómo se llama? Usted los encuentra baratos y cree que nosotros le vamos a vender mala calidad sin responsabilidad, entonces usted viene y se va a zampar ahí. Entonces, por nosotros vivimos hasta diciendo hasta la saciedad, que para eso vendemos refrigeradoras, tenemos freezers, esto más. A nadie le vendemos los freezers solares sin instalación por la responsabilidad, porque son miles de dinero. Y así hay un montón de delincuentes que nos han escrito, sí, que ustedes se las tiran de gran cosa, porque ustedes no le quieren vender para que uno se rebusque. Pues es que no. Ay, tu paciente, ¿cuánta gente está cayendo en tu paciente? Yo queremos decirle que si Promazo está en tu paciente, y que Promazo sea responsable por su producto. Pero nosotros no podemos ser... hay gente de Trojes que va a comprar a otro lado, ahí a Trojes, a Promazo, y va a reclamar hacia el Soldán Lee. ¿Y por qué no vino hasta aquí a comprarla? No, porque a mí me quedaba más cerca allá. Por eso le digo. Pero usted compró mal. Sí, que mire, que solo me duró 6 meses, que me duró 8 meses. Ahí tenemos los videos y los audios. Pues si alguien dice, no, que vamos a ver, porque está levantando un falso este. No, mentiras. Hay gente de Ríos que ha llegado y dice, mire, es que yo vengo tan largo, ¿qué puedo hacer? Porque a mí no me resuelven nada ahí en Promazo. ¿Y qué podemos hacer? Venderle otra batería. Pero si nosotros le vendemos otra batería, ¿qué tipo de controlador le vendieron? ¿Qué tipo de panel le vendieron? ¿Qué tipo de cálculo de planta le vendieron? Porque hay muchos que se están dedicando a estafar. Hay paneles solares que solo están durando 2 meses, 3 meses, 1 año. Y usted lo mira, si a nosotros tenemos muchas veces problemas de ¿cómo se llama? Problemas. Y viera qué estrictos somos nosotros en estos momentos. Estamos siendo tan estrictos en este momento con la calidad, que no se imagina todas las reuniones que hemos tenido. Todas las reuniones que hemos tenido. Porque siempre se nos escapa. El otro día, claro, nos mandaron un video de unos chinitos, ¿verdad? Trabajadores, que por estar ahí con el celular, mire cómo le digo, no pusieron una pieza en un panel y venían afectados como 80 o 90 paneles solares de esos. Pero fueron sinceros la fábrica. ¿Por qué? Porque las fábricas europeas están en China. Entonces los europeos nos dijeron, mire, discúlpeme, que no fue porque esto fue la falta de este lugar. Y nos mandaron el video. No vaya a creer que con los trabajadores no va a tener esos problemas usted. No vaya a creer que no tenemos uno, ¿cómo se llama? Con trabajadores que por estar pendientes de celular personal hacen mal su trabajo. Yo le doy gracias a Dios. Y entonces los patos los paga uno aquí. Usted es lo mismo, si usted deja andar veleteando, deja estar llevando el celular a la iglesia, vaya y ponga atención porque se va a ir al infierno. Porque a todos le dice amén. ¿Quiere irse al infierno? Amén. Pero como está con el celular, va a contestar. Y no vaya a creerse, es una lucha. Bendito sea Dios que un país desarrollado como Francia incluso está prohibiendo ahorita los celulares para los niños. Y van a poder tener celular hasta los 16, 18 años. Escuche lo que le estoy diciendo. Pero bueno, y eso no es nada. Con eso que le digo, no es nada. ¿Me entiende? Porque hay, ¿cómo se llama? Hay momentos. Hay momentos de que uno tiene que estar, ¿cómo se llama? Muy atento a las situaciones en la vida. Porque ahí, ya voy a ver si lo encuentro. Pero hay cosas en la vida que uno hay que estar muy atentos. Vamos a ver si lo encuentro ahorita aquí. Porque viera que... no. Es en la otra. Vamos a ver aquí. Vamos a ver. Escuche lo que le voy a decir. Escuche lo que le voy a decir. Mire lo que le voy a decir. Hay 6 cosas que el rico hace y el pobre ignora. Escúchele bien. Hay seis cosas que el rico hace y el pobre ignora. Mire cómo son los pobres. El pobre pasa horas mirando vidas ajenas en las redes. Quiere ver un miserable, un pobre, un torpe, un cristiano torpe, tonto, una mujer tonta, un joven tonto, un niño tonto, y que diga que él es pobre porque Dios lo mandó así. No, no, no, no lo mandó así. El pobre pasa horas mirando vidas ajenas en redes. ¿Qué le importa a usted la vida de Messi? ¿Qué le importa la vida a usted en las redes de otras personas? ¿Qué es lo que están haciendo? Viva su propia vida usted. Por eso es miserable usted. Por eso es miserable. Mientras usted pierde su tiempo siendo albañil que le pagan a usted por una obra, la obra la debe terminar en 10 días y usted la viene terminando en 20. ¿Por qué? Porque es un torpe, un tonto, que pierde el tiempo en estar viendo el Facebook o en TikTok, empieza a ver tonteras y que no le importan a usted. Si usted es un campesino, en vez de dedicarle esas 2 horas, 4 horas o 5 horas que usted le dedica a las redes, usted no le gusta ir a chapear y mejor paga un mozo. Y es pobre, es miserable. Invierte sus fuerzas en estar metiéndose en la vida ajena de otras personas. El rico no. ¿Sabe qué usa el internet? El rico para aprender, vender o crear algo propio. Pero el tonto, el pobre, cae enredado en sus propias tonteras. El rico no está pensando. Si usted yo no digo, usted quiere ser rico, quiere ser sabio, deje de estarme metiendo tanto en las redes que no le importan, en las vidas que no le importan. Que le engañe el pastor. Usted no tiene, vaya al culto. Vaya, no va a ser esos pastores miserables o viscerables, porque no son miserables. Deje de ser pastor miserable ni viscerable. Deje de estar pasando el culto en el Facebook. Yo a mí no me gusta. Si no voy a ir a la iglesia, no voy a ir a la iglesia. Pero no puede estar pasando el culto usted. Ah, no, yo no voy a la iglesia porque yo lo miro por el Facebook. Mentiras. El pobre es lo que piensa, en vez de dedicarle ese tiempo incluso a Dios, ¿qué es lo que hace? Se queda en casa. El pobre se endeuda por tener el último celular. ¿Usted ha visto? Miserables, gente miserable, que no puede ni comprar una bicicleta, una moto para ir a trabajar. Pero anda celular de 40 mil, 50 mil empiras. Son miserables, porque les gusta estar a la moda, porque les gusta el último plus. Entonces estos pobres se endeudan por tener el último celular. Hay pobres tan miserables que tienen carro, pero no tienen un terreno, porque viven con el suegro, con la suegra, viven con un tío, viven en una casa prestada, viven alquilando, pudiendo comprar un terreno y construir su casa. Pero se endeudan en cosas que no. Cuesta 40 mil, ¿cómo se llama? El celular, y el crédito le sale por 80. Y no hay vuelta atrás porque ahí firma usted un documento de garantía donde dice que si usted lo lleva rayado, golpeado, hasta ahí nomás quedó. Escuche bien, el pobre se endeuda por tener el último celular. El rico usa la tecnología como herramienta para producir más. ¿Cómo yo voy a comprar un iPhone? Yo no puedo comprar un iPhone. Discúlpeme, pero fíjese que hasta una vez me regalaron un iPhone, que lo fui a cotizar ahí. Me regalaron un iPhone. Costaba en ese entonces 65 mil lempiras. Pagué 12 mil lempiras de impuestos solo por... De regalado, tuve que pagar 12 mil lempiras de impuestos para sacarlo. Me estuve una semana que nunca le entendí. Nunca le entendí. Terminé, mejor le dije a Robin, mira, dame los impuestos que pagué. No tengo el tiempo. Me dijeron que si quería esta aplicación tenía que pagar. Escúcheme, que me digan si es cierto o es mentira, que si yo tengo un iPhone hay que pagar por las aplicaciones. Por cada aplicación hay que pagar. Entonces, ¿qué significa? Que tú vives una vida miserable porque no usas tu teléfono como una herramienta. Y pagas eso mensual. Yo dije, no, pero ¿cómo le voy a estar pagando si yo lo que ocupo ahora es el WhatsApp? Y si quiero ver, ni veo el Facebook por ahí. Y entonces yo, WhatsApp, las llamadas, ya estuvo. Me conformo con eso. Uy, pero mira que TikTok. Yo no tengo TikTok. ¿Qué el Instagram? Yo no tengo Instagram. Ahora, tercero, el pobre cobra. Escuche bien, el pobre, cuando cobra la quincena o la mensualidad, oiga bien, se cobra por sí mismo. Cobra y se premia con mandar a traer comida. Mire, paga. Si un chapsuy le cuesta 200 lempiras, le cobra aquí en Tegucigalpa, le cobran 120 lempiras más. Se da el lujo de gastar casi el 50% en transporte. Desartazón, como decía mi mamá. Compra ropa innecesaria. ¿Me entiende? O se da salidas que dice, ay no, pero es que me voy a relajar porque hoy me pagaron, y se va a gastar todo el billete al mall. El rico no. El rico, pues, cuando cobra su quincena, primero separa su ahorro. Dice, bueno, gané el salario mínimo, voy a ahorrar 1,000 lempiras o 1,500. El rico lo que... Ah, qué miserable, va a decir usted. No, es que así es. Por eso eres pobre. Primero cobra y primero lo que separa es el ahorro. Y mira, y en vez de ir, escuche bien, hace inversión y no se hace de una deuda. ¿Me entiende? El pobre, cuarto, el pobre consume contenido que lo distrae. Ay, qué lindo esto, qué lindo lo otro. Voy a ir al Salvador con toda mi familia y me voy a relajar. Me voy a irme para acá, voy a irme a Ceiba, me voy a ir a Tela, me voy a ir a ¿cómo se llama? A Roatán, y es un miserable. Miserable. Se puede dar esos paseos cada 2 años o cada 3 años, pero se va en Semana Santa, se va en la Morazánica y se va en Navidad. El pobre, escúcheme, consume contenido que lo distrae. Le gusta, va, de algo. Yo vine a esta vida a gozar. El rico no. El rico consume información que le da ideas, contactos o habilidades para ver qué puede multiplicar su dinero. Quinto, el pobre trabaja todo el día, pero no mejora sus habilidades. El pobre trabaja todo el día, pero no mejora sus habilidades. Si es albañil, ahí se quedó como albañil. Nunca puede hacer una casa para vender. Nunca compra un terreno, decir, voy a hacer una casa de espacio aquí y la voy a vender bien. Jamás lo va a pensar. Me la agarré con los albañiles. Trabaja todo el día, pero no mejora sus habilidades. Poco le importa, yo soy albañil, con eso voy a vivir toda mi vida. ¿Y qué nos habla, qué nos dice la Biblia? Que nos da talentos para multiplicarlos. Si usted es albañil, hágase maestro. Si usted es albañil, conviértase en vendedor de viviendas. El rico busca aprender. Mientras usted está viendo televisión, el rico busca aprender algo que le permita cobrar un poco más. El pobre compra cursos y nunca los termina. ¿Se ha fijado? Ay, no, yo voy a hacer esto. Yo voy a ser costurera. Yo voy a ser cocinera. Yo voy a ser enfermera. Yo voy a ser licenciada. Los compra, van a las universidades. A las universidades privadas, los jóvenes, los pobres, los miserables. Van a las universidades privadas. Y nunca quieren terminar su carrera porque son miserables. Son miserables. Y después se quejan en la vida que este gobierno no me ayuda. Terminan viejos quejándose y todo. Que este gobierno es malo. Que Tito Afura parece perico tierno. Ya, no oyas tú. Y empiezan a insultarme de un mundo de remundo. El rico se aplica. Se aplica una sola cosa hasta convertirse en un buen resultado de lo que está en su conocimiento. Qué cosa, ¿verdad? Entonces, si usted es pobre, usted es un miserable y pasa 3 horas, 4 horas perdiéndose en redes, una basura. Lo que va a hacer usted es una basura de su vida. Eso es lo que va a aprender. Si usted es un cristiano mediocre, porque usted es un cristiano mediocre o una cristiana mediocre, si usted lleva el celular a la iglesia. Tengo en capilla una gente, le gusta sentarse atrás de mí y le gusta platicar mucho. Este sábado no le voy a aguantar la brisa, lo voy a callar. Pues que nada, hay gente que no lo deja ni escuchar la predicación. ¿Y vos qué te pasó? ¿Y qué hiciste? ¿Qué te pasó? Y hablan en voz fuerte. Dime qué tipo, pues. ¿Cómo no vas a estar endeudado, pobreza, y te quejas con Dios? Y te vienes, pero como eres un cristiano o una cristiana, mediocre, dices tú, es que el Señor dice que bienaventurados los pobres. No, hay que leer todo el versículo. Bienaventurados los pobres de espíritu. Cuando tú eres pobre de espíritu, buscas más conocimiento de Cristo. Cuando eres pobre de verdad, entonces tú vas a ser bienaventurado. Pero no porque eres pobre, porque te pasas todo el día en redes, viendo televisión, echado o echada, como decía mi mamá. Órale, miserable, ¿qué es lo que está pensando hoy una niña, una muchacha? Como mira a la mamá tonta, torpe, o mira al tata tonto, torpe, tiktokero. No, mira usted el presidente que tenemos, torpe, tonto, tiktokero. Porque este como nunca fue serio en tratar a la gente, sino que papi, ¿cómo estás, papito? Papito, ¿cómo estás, papito? Fue un chabacán el que ustedes eligieron. Y hoy toma como chabacanería y como tiktokero a la presidencia. No es un dignatario. No es digno de tener la autoridad ni la aquí del ser el primer ciudadano de este país. Porque lo primero que contrata es entretenimiento, porque él es un circo. Y como a usted le gusta el circo, entonces viene este y le vende circo a usted. Y pasa entretenido en esas cosas. Me tienen mal liado ustedes, ya mejor vamos. Vamos a ver si aparecieron estas viejas que ya las mencioné. Hombre, vamos a ver aquí. Hombre, que aquí aparece, aquí están, ya están apareciendo. Vamos a ver. Buenas tardes, aquí lo escucho todos los días en el Trapiche, Teupacente, El Paraíso. Bueno, pero vamos a ver quién. Me imagino que es Miriam Núñez. Y digo yo, porque aquí aparece que dice que es Miriam Núñez. El pastor Guillermo Carías, hola, buenas tardes. Cuando pueda, le toma una foto a la hermana Luz y nos manda, gracias, Dios le bendiga, a la hermana Luz. A la hermana Luz. ¿Luz qué? Aquí, olvides, aquí hay un montón de luces. No sé. Ya apareció Julia María. Juan, aquí está al aire la 96.7. Ya te estoy escuchando. Saludame a Javier Méndez y para su esposa aquí en el barrio Las Lajas. Ahí está escuchando a Javier Rin. Javier Méndez. Ahí va un compañero en un rutel. Javier Méndez. Saludos para Javier Méndez. Ahí vamos a ver. Sí, están.
2: Siempre estamos en contacto. Yo he mandado mensajes, lo que pasa que como no les dan el tiempo, pues, a ustedes, ajá, entonces a veces no los leen. Pero sí, papá, hemos estado aquí. Hemos estado siempre, siempre, siempre conectados aquí con Cadena Radial Samaritano y Estéreo Vida, ¿verdad? Ayer pues no estuvo Cadena Radial Samaritano, pero sí por la... Aquí estuvimos por internet, estuvimos escuchando.
1: Bueno, pues nos reportan.
3: Más bien hoy te estuve esperando que dijiste allá, mañana voy a ir tempranito,
1: sí,
3: dije,
1: desde
3: las 4, no te miento, desde las 4:30 te estuve esperando, pues, ahí, sintonizando la radio, sí, y nada. Sí. Ahí escuché al hermano Wilber todo el tiempo ahí, los tiempos que tuvo él de estar complaciendo y todo. Bueno. Entonces, por eso me conecté con él también.
1: Bueno, entonces, que gracias, Julita, sí es cierto. También que seguir, gracias, que se hizo la vieja Lilian Poveda. Otra vieja que se pierde, fíjese. Esta vieja se pierde. Ahí vamos a ver si aparece. Ojalá que aparezca también. La hermana Carolina Hernández. ¿Estamos en sintonía, hermano? Bueno, saludos, pero no están las casitas. Digo yo que no están las casitas, o están las casitas. Ojalá, vamos a ver. Aquí dice, Dios le bendiga, hermano Juan Padilla. Complázcame con una alabanza. Toda mi vida, tómala, le escribe Gladys Guadalupe Rodríguez de Palo Grande, El Paraíso. Vamos a buscarle esa alabanza. Yusaira, así es la cosa. ¿Qué nos dice? Vamos a ver qué nos dice. ¿Qué nos dice?
4: Dios le bendiga, hermano Juan. Aquí estamos en sintonía, aquí en Crucita de Subaló. Quiero, hermano, que me complazca con una alabanza, Inmensa Dicha, de Sergio Blandón.
1: Inmensa
4: Siempre dicha. Escuchándole, hermano. Mañana vamos a estar pendiente del programa, en la mañana. Siempre lo escucho. El sábado pasado me quedé con la curiosidad que iba a hablar usted del tema de los novios. Y no, se salió, hermano, se salió. Bueno. No dijo nada. Mañana esperamos eso.
1: Vaya, pues bueno, vamos a hablar de los novios, que ustedes buscan unos novios, que, ay, Dios mío. Inmensa Dicha, de Sergio Blandín, ¿va? Blandón. ¿Blandín o Blandón? Es Blandón este bandido, lo más seguro.
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1: La hermana Dori Barahona, Dios le bendiga, hermano Juan, aquí en total sintonía del programa de Si el Sol en el Campo, dice la hermana Doris Barahona.
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1: Yeldin, saludos, buenas tardes, Yeldin, que Dios me le bendiga. Ah, ya apareció la vieja Leslie allá de Tocoa, también, hoy sí apareció, Dios le bendiga, hermano Juan, aquí lo estamos sintonizándolo. Desde Tocoa, Colón, dice la vieja Leslie. Ah, también ya apareció la vieja Maripsa Díaz, también de San Isidro, Cholutecas. ¿Cómo sigue su mamá, hermana Maripsa?
6: Dios le bendiga, hermano Juan. Aquí, ya sabe, escuchando, Estéreo Vida. Bendiciones.
1: Bendiciones. ¿Cómo seguirá la mamá de la hermana Maripsa? José Roque Núñez Balboa, ¿qué nos dice?
7: Buenas tardes, Dios le bendiga. No... Hoy todo el mundo le va a reclamar porque ayer dijo que iba a estar a la mañana.
1: Sí, sí.
7: Hasta
1: sí.
7: Yo me desvelé en la madrugada. Ay, que perlado.
1: Ah, qué
7: esperando que llegue el hermano Juan Padilla.
1: De verdad.
7: Me ha mandado un mensaje.
1: Qué mentira.
7: Si nosotros lo escucháramos en la mañana, no voy a estar.
1: Fíjese que...
7: No, que dice, sí, en la madrugada. Ahí va a estar temprano.
1: Mire, hermano.
7: No sé qué haya pasado.
1: Sí,
7: le quiero mucho, Dios le bendiga.
1: Le voy a decir la verdad, hombre. Yo iba a venir, va. Pero fíjese que... Cuando me levanté, la alarma sonó, ¿va? Para levantarme y todo. Pero digo, hoy es viernes, ¿para dónde voy? Vi desde el segundo piso y yo andaba cargado el carro con mercadería que había ido a Dan Lee ayer, porque me fui de aquí, me fui en la tarde para Dan Lee. Yo dije, ¿para dónde voy? ¿Y esas baterías? No, pero las baterías las pueden bajar a las 8. Dije. Me volví a dormir un ratito, como 15 minutos, no me acordé, escuche bien, no me acordé y me puse a lavar ropa, a meter a la lavadora, a lavar los calzoncillos así en la mano, y pero cuando ya, digo, voy a poner la radio, me acordé, hombre, tenía que estar en la radio, dije yo, tenía que estar en la radio, pero no me acordé, es la verdad. Yo había puesto la alarma para eso, para venir a la radio. Pero ya después me fue el pájaro, como dicen. Me fue el pájaro. Sí, aquí estoy hasta las 4. Voy a descansar a las casitas. Dice, ah, bueno, ahí está la hermana Karina Hernández. Va a descansar. ¿Qué dice la hermana Maritza Díaz?
8: Gracias a Dios, está muy bien, hermano. Muchas gracias por preguntar por ella.
1: Bueno, está bien la hermana, que hay que seguir orando. Adán, aquí está el hermano Adán.
9: Que le bendiga, hermano Juan, level 2 Celaya. Dios le bendiga, siervito de Dios. Que Dios me lo bendiga grandemente, hermano. Bendiciones a todos los oyentes de Estéreo Vida. Bendiciones.
1: Saludos, ¿qué tal? Ya tiene radio su yapa, hermano Adán Celaya. Sí, parece que ya le compró, pobre su yapa, se la durmieron. La durmieron, estaba escuchando el radio. Y se lo llevaron el radio. Pero a ver si ya le compró radio nuevo. Porque esto debe, a veces es que la vecina se lo presta para que escuche el programa, lo más seguro. que está ahí son la hermana Marjorie Barahona. Saludos, hermana Marjorie Barahona. ¿Dónde está? ¿Están las Sosas? ¿Están las Trancas? ¿Están las Moras? A ver dónde está. Bueno, saludos.
7: Se le pegó la cobija.
1: Sí, yo acepto. No estoy diciendo que yo siempre digo. Ya, yo sí.
9: Sí, mano, ya lo tiene. Ya lo compró.
1: Va.
9: Entiendo el programa.
1: Ah, bueno, está. Hoy sí, ya tiene Radio Suyapa, que le cuenta a la gente de Jutiapa, porque... Pues cuidadito, me le vuelven a que le hicieron la jugada a su yapa. Dejó el radio en la pila y cuando menos ella creyó que se había ido la luz en el cerro porque ya no escuchaba el programa, hombre, y es que le habían jugado, pues había dejado el radio en la pila. Cuando menos acuerda, por eso es que la ENEA hasta en eso no falla, porque su yapa creyó que había habido un apagón y creyó que la radio ya no daba. ¿Y qué, hombre? Y cuando lo va a buscar a la pila, ya el radio no estaba. Vamos a decir que aparezca ese radio de Suyapa, ahí en Jutiapa, pobrecita. Por favor, me dice, el único juguete que tiene la pobre. Es triste que le roben un radio a uno. Mire que también allá en Minas de Oro, a la hermana Rosa Margarita Curris también, le robaron el radio. Mire, yo no sabía que roban cina de radio. A la hermana Maura Torres, allá en, ¿cómo se llama?, En Los Robles, en el para ahí en Danlí, le robaron también el radio. Mire, yo no sé qué robancina. Y hombre, si ustedes están robando estos los radios para escuchar Estéreo Vida, no, compren uno, ¿ve? Porque así no se van a ir al cielo, hombre. Yo no sé. Hombre, aquí apareció la ¿cómo se llama esta vieja? Lilian Povera. ¿Qué tal, hermana Lilian?
10: Buenas tardes, Dios le bendiga, hermano, aquí escuchándolo. Me hice de todo para ganar a todos, dijo Pablo, de todo.
1: Aquí estamos escuchándolo, hermano, dice la hermana. Está en la Sosa, dice la hermana, ¿cómo se llama? Marjorie Barahona, la hermana Reina Ordóñez, de allá de campamento. ¿Cómo está, hermana Reina? Saludos, hombre, esta vieja se pierde también. Otra de las viejas que se pierden. Pero bueno, ahí están. La hermana Reina Ordóñez, ahí está.
11: Hermano, Dios le bendiga. Quiero que me complazca, hermano, con una alabanza. Lo escucho aquí en Campamento Lancho, Reina Margarita Ordóñez. No fueron los clavos de Celio Brenner, como que la canta, hermano.
1: Los clavos. Los clavos, así creo que se llaman, los clavos. Ah, pero de Sergio Brenner. No es de Emilson Medina, clavos. Emerson Maradiaga, Emilson Medina. No, yo digo que esta. Porque Isaac, Noemí. No. Vamos a ver. Isaí Cepeda. Yo digo que él. Vamos a escuchar esta, pues, de Emilson Medina. Después venimos con la agencia que le toca hoy. Y tenemos también, ojalá que vamos a ver que nos aclare la licenciada Orfilia Mariel García.
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1: Bien, salud. Hombre, está comiendo bien el hermano José Roque Núñez Balboa. Buenas tajadas de plátano, buenos espaguetis con camarones. Porque aquí, papá, los espaguetis andantes, buenas tajadas, bueno, camarones, bueno. Saludos, ahí está, hombre. Antes, está comiendo bien.
7: Eso es como el que pidió posada donde la viejita, la abuela.
1: Ajá.
7: Y en la madrugada se despertó.
1: Ajá.
7: Agarró el gallinero y agarró los gallos y los metió en un saco. Y la anciana se despertó a la abuela y le dice, hijito, no te vayas que es muy temprano. Deja que canten los gallos y de ahí te vas y te voy a preparar algo para que lleves. No, abuela, no se preocupe, hay que me cante en el camino el gallo. ¿Cómo te pones a creer, hijo, que te vas a ir a estas horas? Espérate que canten los gallos. No, en el camino me va a cantar. Claro, lo llevaba en el saco el bandido.
1: Saludos, ¿qué nos dice la vieja Leslie de Tocoa?
12: Hermano Juan, aquí tiene a Camila gozando, dice. Hoy, como te digo, el hermano Juan, vieja mamá te dijo, dice, vieja te dijo, y gozando está, hermano Juan, aquí estamos en sintonía.
1: Saludos a la hermana Leslie allá en Tocoa. Hombre, ya apareció la vieja Vicenta de Jamastrán. Otra vieja que se desaparece, hombre. Mire, hoy sí están apareciendo estas viejas, gracias a Dios que están apareciendo, hombre. porque esta vieja no me escribía, desde enero no me escribía. Ya vamos a ver, la última vez que me escribió fue el 10. Me imagino y hasta qué horas aparecen. Vea cómo le digo. Vea cómo le digo, estas viejas. Hombre, ¿y qué pasó? Vamos a ver. Esperen, vamos a ver. ¿Qué pasó, hombre? ¿Y es que? No, hombre. Vamos a ver. ¿Pero qué pasó? ¿Por qué no? Le estoy dando aquí play. Aquí.
13: Buenas tardes, hermano Juan. Dios me lo bendiga.
1: ¿Qué tal, hermana Vicenta?
13: Que esté bien de salud, ¿verdad? Y que estemos escuchándola. Esa emisora muy bonita que se escucha siempre. Aquí en la zona de Samastramba. Quiero que me complazca con el himno. Viuda que no tenía nada.
1: Viuda que no tenía nada.
13: Eso le gustaba mucho a mi hija y me gustaría escucharlo.
1: Viuda que no tenía nada. Bueno, saludos, hermana Vicenta.
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1: Saludos, hermanos, pero vamos a ir primero con Inmensa Dicha, ¿verdad? Inmensa Dicha de Sergio Blandón y después Emilson Medina, Clavos, los clavos. Vamos a escucharnos entonces, ya regreso. No se me vaya.
5: Vémonos y alegrémonos, hermanos, porque somos real sacerdocio nacional.
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0: Vive, él es el señor.
1: Y sigue el gozo con el combo de Juan Padilla. Saludos y gracias por estar con nosotros a través de Estéreo Vida, tu iglesia en radio. Les recuerdo que mañana a las 5 de la mañana solo estaremos a través de Estéreo Vida, tu iglesia en radio. Mañana solo estaremos a través de Estéreo Vida, tu iglesia en radio. Así que no se pierda mañana orientando la población sobre energía solar. ¿Y quién le habla? ¡Juan Padilla! Mañana a las 5 de la mañana, pero estaremos antes, si Dios me lo permite, a las 4:30 para estar orando, ¿verdad? Si usted necesita oración, escuche bien, si usted necesita que oremos por usted, levántese de madrugada, levántese a orar con nosotros, mande el audio, ¿verdad? Ya voy a contestar el teléfono fijo, solo cálmese un poquito. Quiero ver cómo a qué agencia le toca hoy para que me llame, para promocionar, ¿verdad? A ver qué agencia le toca hoy para que me llame. Y no sé qué agencia le toca. Dice, encontré señal, bendiciones. Dice, bueno, complácame con la alabanza. Háblame, de Dios háblame, de Barak. Hoy. Buenas tardes, hola, saludos.
2: Buenas tardes, don Juan, ¿cómo estás?
1: ¿Qué tal? ¿Cómo estás? ¿Y ese pichinguero que se escucha al fondo?
2: ¿Cuál?
1: Ah, no, espérame, es que es la alarma que puse, güey.
2: No.
1: Espéreme, que se me fue la alarma. Se me fue la alarma, porque qué barbaridad. Se me fue. Hoy sí, ya. Hola, ¿qué tal? ¿Cómo está, don Fernando? Saludos.
2: Muy bien, don Juan. ¿Y usted qué tal?
1: No, contento. Ya viene el fin de semana, hay que ir a descansar, hombre.
2: No, ya se necesita, ya el cuerpo ya pide descanso.
1: Sí, hombre, ya cuando uno ya llega viernes, uno ya no, yo no sé qué pasa, hombre. Será la vejez, yo no sé, o no, ya es la costumbre, digo yo. Pero bueno.
2: Sí.
1: No, y ahí es que, ¿cómo está la temperatura en Nacaome? ¿Cómo está la temperatura? Porque ayer yo le sentí fresca la temperatura en Nacaome.
2: Sí, las horas de la mañana, como desde las hasta las 9, 10 máximo, pero ya desde las 11 en adelante, ya
1: ya cambia completamente
2: ya la temperatura, pero...
1: Pero amanece fresco.
2: Acá nos acostumbramos ya al calor.
1: Pero amanece fresco, entonces, amanece fresco,
2: sí,
1: porque...
2: Sí, ya a las 2 de la mañana no es tanto, no es tan fuerte la temperatura, pero sí amanece fresco en la mañana.
1: Y llovió, ha llovido, no llovió ayer nada, porque habían amenazas de ¿cómo se llama?, de lluvia, porque aquí en Tegucigalpa no llovió, pero brizó. Pero no sé cómo
2: sí,
1: estamos.
2: Aquí también brizó,
1: nada
2: pero
1: más.
2: No mucho, sí, no mucho, pero... algo.
1: Bueno, esperemos en Dios que llueva, porque ya es necesario el agua, ya es necesario el agua.
2: Así
1: y hay gente que, tengo un amigo que, ¿cómo se llama?, que mañana celebra el cumpleaños y dice, está pidiéndole a Dios que no llueva, dice, para que no le arruine la fiesta.
2: Yo
1: le digo, mira, lo siento mucho, amigo, pero no creo que vayas a pedir con todas las oraciones que vamos a hacer mañana en Estéreo Vida que llueva, le digo. No, preferimos no asistir a tu cumpleaños, papá, le digo yo. Mejor te mando el regalo ahora, de todos modos, ahora... Te lo pueden llevar al puerta a tu casa, le digo yo. Te lo voy a mandar ahí, por envío mejor. Pero no, me le digo yo.
2: Tremendo,
1: es tremendo. No, yo quiero lluvia. Yo quiero ya lluvia. Está muy afligida la tierra. Está muy afligida los sembradíos. Y yo estoy preocupado. Pero bueno.
2: En comparación a otros años, está muy difícil.
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1: Y sigue el gozo con el combo de Juan

También está, quieren escuchar la alabanza de Barak que se llama Dios háblame. De Barak, entonces claro, vamos a poner esa alabanza de Dios háblame de Barak. Escuchémoslo entonces.

0: Ernesela Baracón. Dios, háblame. Saludos a la gente que lo está escuchando a través de Estéreo Vida, tu iglesia en radio allá en Olancho. Gracias a la gente, está reportando ya el hermano Elder Munguía. Saludos, hermano Elder Munguía. Bendiciones, hermano Juan Padilla, quiero la alabanza, estoy contento, de Francisco Orante. Bendiciones, hermano. No, pero este jueves, hoy sí va. Sí, hoy. Bendiciones, hermano Juan, quiero una alabanza, estoy contento, de Francisco Orante. Bueno, sí, ya le vamos a poner. Sí. Estoy contento con Francisco Orante, quiere escuchar el hermano Elder Munguía allá en Olanchito.
1: Oh, vive, Cristo vive, Él es el Señor.
0: Y sigue el gozo con el combo de Juan Padilla. Saludos para Camila, que nos está escuchando. Está ahí con la vieja Leslie escuchando. Ahí está, con la vieja Leslie escuchando el programa de Si el Sol en el Campo. Saludos a Camila, que nos está escuchando ahí en Tocoa. Bien, vamos a ver qué nos dice el teléfono. Vamos a ver qué nos dice el teléfono el día de hoy. Buenas tardes, hola, buenas tardes, buenas tardes.
2: ¿Cómo está, hombre?
0: Saludos, Maura. Pensando. Maura Ernestina. Ernestina.
2: Ahí va. Ah, no.
0: Y yo no sé cómo es que se cambian los nombres.
2: No quiero llamar bien nada.
0: No, hombre. Yo
2: iba a ir más bien y no me había escuchado.
0: No, pues qué va, ve lo que le digo para pelear, es que me llama, no le digo, Dios mío. Pero es que no le pido a Dios paciencia, sino una pistola mejor. ¿Y hombre? ¿Cómo está, hermana Maura?
2: Bien, ¿y usted?
0: ¿Cómo estás a salud? ¿Cómo estás a salud?
2: No, con dolor en las piernas, porque voy a andar allá en el centro de la luz y en hospitales.
0: Ya, ¿y qué tal le fue?
2: Bien, porque saqué el medicamento y compré la insulina.
0: Bueno, gracias a Dios. ¿Y la vieja Nachita qué se hizo?
2: Ay, ahí está, yo no la he visto, no voy yo.
0: ¿No ha ido?
2: No.
0: ¿Y eso qué pasó? Están enojadas las dos. Es que ustedes se arrechan, ustedes dos. No. Que pelean y después vuelven otra vez, perdonan. Pero es lo bueno. ¿Ah?
2: Estoy cuidando aquí, le digo mis cositas.
0: Bueno.
2: ¿Y es que? Yo me voy a platicar con ella allá. Yo platicando allá y el ladrón aquí llevándome las cobijas.
0: Llevándole el radio, porque la primera vez que le llevaron fue el radio.
2: El radio es donde que me dio primero usted.
0: Bah, imagínese, yo le digo, pues que mire que a ¿cómo se llama? A su ya para del dúo Celayo, de Adán le llevaron el radio. A Margarita Curris le llevaron a solo el radio, les roban, yo no sé por qué.
2: Que abundan los ladrones.
0: ¿Quieren escuchar Estéreo Vida, lo más seguro?
2: Ah, sí.
0: ¿Y qué alabanza va a querer hoy? Vamos a ver. ¿Qué alabanza quiere hoy? Mañana me va a acompañar.
2: Julia le va a hablar, Julia Flores.
0: Ah, después que Julia, la de Moncho. Sí.
2: Llevo un cordial saludo hasta ahí a la Roda.
0: Ah, pero Julia, la de Moncho. Es que...
2: Sí, Ramón se llama él también.
0: No le digo que está Julia, solo Ramones se buscan estas.
2: Bueno, va a llamar, dijo.
0: Vaya, pues voy a esperar la llamada de ella.
2: Atiende, oye.
0: Vaya, pues, pero deme el número, la alabanza que quiere escuchar, démela por ponerla ahorita.
2: Sí, póngame Rumbo al Cielo.
0: Rumbo al Cielo. Perfecto.
2: Y a Julia me le pone de casa, me cambiaré, porque le gusta a ella.
0: Vaya, pues vamos a buscar, de casa me cambiaré. Rumbo al Cielo con Zulmi o con... Ah, no, Ruiz Noemí. Noemí Ruth, perdón. Vamos a poner Rumbo al Cielo.
2: Ruiz Noemí.
0: Vaya, pues, perfecto, pues, hermana. Que Dios me lo bendiga.
2: Vaya, pues.
0: Saludos.
2: Hermano, que Dios me lo bendiga.
0: Amén, amén.
2: Estamos en oración.
0: Vaya, pues, ahí le espero, entonces. Bendiciones. Vaya, pues. Bendiciones a la hermana Maura. De casa me cambiaré. Ya días no ponemos esa alabanza, ¿va? De casa me cambiaré. Vamos a ver. Cambiaré. Vamos a ver, de casa me cambiaré con, creo que, el dúo Emanuel. De casa me cambiaré. Vamos a ponerla aquí entonces, con el dúo Emanuel. Vamos a ver si es Julia. A ver si es Julia la que está hablando. Buenas tardes, hola, buenas tardes.
3: Buenas tardes, hermano.
0: ¿Con quién tengo el gusto?
3: Con Julia Flores.
0: ¡Saludos, hermana Julia! Mire,
3: sí,
0: pero...
3: Sí, sí, me cayó la llamada.
0: No, hombre,
3: yo
0: sí.
3: Estoy alegre.
0: Y mire que Julia María también... Y
3: tengo
0: a la tienda. Y mire que Julia María también, el marido se llama Moncho.
3: Sí, el mío también se llama Ramón Antonio Merlo. Él también me escucha.
0: Y también sí. Se llama Ramón Antonio este también. No vaya a creer que no.
3: Vaya.
0: Tan torcida la Julia, va. Tan torcida, sí, la Julia.
3: Le agradezco mucho, hermano, por el radio. Ya me está funcionando bien.
0: Ya le está funcionando bien. Bueno.
3: Excelente.
0: Me dijeron que le puse de casa me cambiaré.
3: Sí,
2: sí.
0: Bueno, pues yo, esa es la que le voy a poner ahorita, porque esa fue la que dijo la hermana Maura que le pusiera.
2: La hermana Maura, sí, yo le digo tía, por cariño.
0: Vaya, pues, vamos a irnos con esta entonces, hermana Julia.
2: Hermano, vaya, bendiciones.
0: Saludos a la hermana Julia, mire.
2: Gracias, gracias.
0: Son torcidas las Julia, solo Ramón Antonio le salen, qué barbaridad. Saludos para Julita, otra Julia, va.
1: Vive, Cristo vive, Cristo vive, Él es el Señor.
0: Y sigue el gozo con el combo de Juan Padilla. Mañana a las 4:30 de la mañana, si Dios lo permite, estaremos acá. Apóyenos en oración. 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Estamos dando gracias a Dios porque han caído unos aguaceros y se impermeabilizó el techo, la losa de la caseta en Casablanca, Danlí. Ya no se nos mete las goteras ahí en la caseta. Damos gloria a Dios. Qué lucha fue eso, ¿verdad? Pero ya estamos más protegidos los transmisores. No vaya a creer usted, escuche, estamos buscando la forma de cómo nosotros estar siempre en sintonía de estas cosas. 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Vamos, antes vamos a escuchar Ruth y Noemí con Voy Rumbo al Cielo.
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1: Y sigue el gozo con el combo de Juan Padilla. Bien, saludos entonces, gracias por estar con nosotros a través de Estéreo Vida, tu iglesia en radio. Les recuerdo, mañana solamente estaremos a través de Estéreo Vida. Mañana tenemos sorpresas. Mañana tenemos sorpresas. Escuche bien, mañana escuche. Saludos para Camila, que nos manda el hermana Reina Ordóñez de allá de campamento. Esta vieja dice que también la mamá escucha, dice. Escucha Estéreo Vida. Saludos, ¿cómo se llama su mamá? Hermana Reina Ordóñez, ¿cómo se llama su mami? No me mandó cómo se llama, solo me dice que le gusta.
2: Madre también, hermana, ¿mire? Hermano, no se pierde su programación. Si ella lo escucha, muy de mañanita está con el radio encendido, gozando, hermano, ahí también.
1: Bueno, saludos entonces para su madre, ¿verdad? Saludos, ¿qué nos dice Camila? Camila nos mandó un mensaje también.
3: Dios lo bendiga, hermano Juan, aquí lo estoy escuchando con mi mami. Y mira, quiero que le mande un saludo a dos personas, a mi mamá y a madre, que está enferma en Tegucigalpa. Entonces por eso es que no la podemos llamar. Pero si un tío mío está escuchando ahí en la radio, pues que le diga, porque no hay de otra para llamar.
1: Bueno, que la llame, que se comunique con Camila. Que se comunique la madre, por favor, con Camila. Bien, mañana estaremos entonces temprano, a las 4:30 de la mañana aquí. Vamos a estar orando mañana. Si usted tiene petición de oración, pues puede mandarnos después de las 6 de la tarde al 95251111 sus peticiones de oración. Después de las 6 de la tarde, entonces usted mándenos la petición de oración, pero acompáñenos, ¿verdad? Acompaña, aumentanos la fe, le dijeron los discípulos al Señor. Ahí sale en el capítulo 17, versículo 5 de San Lucas, dice, dijeron los apóstoles al Señor, aumentanos la fe. Escuche con lo que están pidiendo. Señor, mándame, ayúdame con mi fe. No, el Señor les habló claro a los discípulos. Me gusta mi Señor. No anda con rodeos, no andaba con cosas. Entonces el Señor les contestó y les dijo, si tuviera fe como un granito de mostaza, podría decir a este sicomoro, a este árbol, desarráigate y plántate en el mar, y os obedecería. ¿Qué podemos hacer con nuestra fe, verdad? Si tan solo tuviéramos, mire, dice que les dijo a sus discípulos, pero los discípulos pidieron, así como ustedes, que le anden, Señor, mándame más fe para poder creer en ti. No, se cultiva en nuestro corazón. Entonces Jesús les dijo, si tuvieres fe como un grano de mostaza, podrías decir a este sicomoro, sicomoro es un árbol. Algo imposible harían ustedes que si tan siquiera tuvieran el granito de fe, ese granito de mostaza, esa semilla de mostaza, le podría decir a ese sicomoro, desarráigate y plántate en el mar y os obedecería. ¿Dónde ha visto un árbol usted plantado en medio del mar? ¿Dónde lo he visto? Dígame pues, ¿dónde lo ha visto? En medio allá, un kilómetro adentro, en medio del agua. Que salga un árbol allá, un kilómetro, a dos kilómetros después de la playa. Pero está eso, algo, las cosas, harías cosas imposibles en tu vida. Pero durmiendo, que tú le dices a la gente, no hermano, ore usted porque usted tiene más fe que yo. No. Eso es haraganencia, eso es no cultivarse uno mismo. ¿Me entiende? Si a ti no se te dan las cosas, tus negocios, si a ti no se te dan tus negocios, ¿sabes por qué? Es porque no hay fe en tu corazón. ¿Sabes qué? Y la fe que tienes es en ti mismo o en ti misma. porque crees, ah, no, yo puedo. Eso se llama egocentrismo. Ah, no, ¿qué me vas a decir a mí? Vos me vas a aconsejar a mí. La fe son otras cosas. La fe es otra cosa. No vayan a creer ustedes que la fe no es otra cosa. Saludos y gracias. Mañana estaremos entonces a través de Stereo Vida, tu iglesia en radio. Mañana estaremos, ¿verdad? Estaremos. Así que le invitamos para que usted mañana esté pendiente a partir de las 4:30 de la mañana, si Dios lo permite, ¿verdad? Así que le invitamos para que usted esté con nosotros. Lo invitamos para mañana. Mañana lo invitamos para que esté con nosotros mañana, ¿verdad? Así que vamos a dejarlos con el dúo. Vamos a dejarlos con el dúo Celaya, ¿verdad? Y esta alabanza, sí, sería con el dúo Celaya. Vamos a dejarlo con el dúo Celaya. Me están pidiendo el 4x4 del dúo Celaya. 4x4 del dúo Celaya. Y ayer quedé, pero hoy no se ha comunicado esta vieja. Penumbra. ¿Cómo se llama la vieja? Bueno, que se hizo Marjorie, que se hizo la hermana Moncha. Penumbra. Penumbra de los voceros de Cristo. Vámonos entonces con estas dos alabanzas. Ojalá que alcance el tiempo para que nos vayamos con estas dos alabanzas.

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1: Cadena Radial Samaritano da la hora, 4 de la tarde.
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3: Habla don Pablo con Lea su Biblia y el programa 1953. Encontramos en el libro de Levítico enseñando la ley, o sea, el pacto de Dios con Israel. Nota, para entender la ley y el pacto de Dios, era de Dios con Israel y un pacto terrenal de Dios con Israel. Leemos en Levítico 25:18. Jehová Dios hablando. Nota, yo digo, Jehová Dios no es Alá Dios. Alá es un producto de la imaginación de idolatría de los árabes, uno de los dioses de o ídolos que tuvieron uno para cada día. Vino cierto hombre y dijo, vamos a hacer Alá el único Dios. Volveremos. Levítico 25:18. Ejecutad pues mis estatutos y guardad mis ordenanzas, y ponedlos por obra, y habitaréis en la tierra seguros. Y la tierra dará su fruto, y comeréis hasta saciaros, y habitaréis en ella con seguridad. No testimoniente. Esto es el pacto de Jehová Dios con Israel, la gente que Dios crió, escogiendo entre gemelos, escogiendo Jacob, luego cambiando su nombre de Jacob hasta Israel. Ahí empezó la gente israelita, y este es el pacto de Jehová Dios con Israel. Hay cosas que nos caen bien a nosotros, si es cierto, pero principalmente es el pacto de Jehová con Israel. Ahora volveremos al versículo 1 para empezar este capítulo, capítulo 25 del libro de Levítico. Ahora, escucha bien. Jehová habló a Moisés en el monte de Sinaí, diciendo, habla a los hijos de Israel, o sea, hijos de Jacob, y diles, cuando hayáis entrado en la tierra que yo os doy, la tierra guardará reposo para Jehová. Nota aquí, guardando reposo, 6 años sembrarás de tierra, y 6 años podarás tu viña, y recogerás sus frutos. Pero el 7º año la tierra tendrá descanso, reposo para Jehová. No sembrarás tu tierra, ni podarás tu viña. Por imaginar a alguien leyendo esto, decir, ah, entonces yo voy a sembrar 6 años, pero el 7º año no voy a sembrar. Nota, por favor, es importante. Este es el pacto con Israel para la tierra Canaán. ¿Es usted israelita? ¿Vive en Canaán? ¡Qué bien! Le toca. Si no, no le toca. Si en caso que Dios le bendiga 6 años y puede tomar vacación por el 7º, qué bien, pero no debe esperarlo, no es prometido, solamente para Israel. Pero hay cosas buenas, escuchamos. Jehová

0: hablando con Israel. 6 años sembrarás tu tierra y 6 años podarás tu viña y recogerás sus frutos. Pero el 7º año la tierra tendrá descanso, reposo para Jehová. No sembrarás tu tierra ni podarás tu viña. Lo que de tuyo naciere en tu tierra segada, no lo segarás. Y las uvas de tu viñedo no vendimiarás. Año de reposo será para la tierra. Nota también, este mariente es importante. Esta es una forma de Dios probando a Israel para ver si estaban confiando en él. Debo comentar, eso no es pacto de Jehová con la iglesia, sino Israel. Versículo 6, mas el descanso de la tierra te dará para comer a ti, a tu siervo, a tu sierva, a tu criado y a tu extranjero que morare contigo, y a tu animal y a tu bestia que hubiere en tu tierra, será todo el fruto de ella para comer. Y contarás 7 semanas de años, 7 veces 7 años, de modo que los 10 de las 7 semanas de años vendrán a suerte 49 años. Entonces harás tocar fuertemente la trompeta en el mes 7º, a los 10 días del 7º. El día de la expiación harás tocar la trompeta por toda vuestra tierra y santificaréis el año 50 y pregonaréis libertad en la tierra a todos sus moradores. Ese año os será de júbilo y volveréis cada uno a vuestra posesión y cada cual volverá a su familia. Comentaremos, mientras de estos 49 años, si alguien por mal tiempo o alguna cosa que le cayó mal tuviera que vender su tierra o vender a sí mismo o a sus hijos en esclavitud, el año de júbilo todo se fue librado. La tierra volvió al tribu y dueño por herencia y todo se ha librado el año 50. Y puede decir, aleluya, gracias a Dios, qué júbilo, estoy libre. Todo ha vuelto. Y era una forma de Jehová Dios para corregir, para que alguna familia no quedara en posesión de toda la tierra. En Europa, en otros países aún ha pasado y aún está que la tierra pertenece a ciertas familias y no tienen tiempo o año de júbilo. Entonces, con los siglos, tienen clases diferentes. Ciertas familias se quedan ricos y otros como mendigos, o con menos que los ricos. Y no estoy aquí predicando el comunismo, otra clase de gobierno para los gentiles. Estoy enseñándole el pacto de Jehová con Israel, que tiene unos puntos buenos, bien buenos en verdad. Debo notar aquí algo. Fueron sueltos, librados. Esto no es decir que el rico perdió todos sus bienes o todo su dinero. Hay personas en hoy día que no entienden y creen que pueden emparejar toda la situación para que todos tengan todo igual. No, se equivocan. Y eso no es lo que ocurrió en el año júbilo. Es decir, la tierra volvió a su dueño. La gente fueron librados de deudas. Pero en caso que alguien tenía una caja de oro, no significa que tuvo que destruirlo o perderlo. ¿Sí? ¿Amar su prójimo como a sí mismo? Sí, eso siempre era el propósito también de la ley. Pero en eso no se quedó el rico sin nada. Volveremos. Ahora acabo de leerle, cada séptimo año nos sembraron aquí, versículo 11, el año 50 os será jubileo, no sembraréis ni segaréis, lo que naciere de suyo en la tierra, ni vendermiereis sus viñedos, porque es júbilo, santo será a vosotros y producto de la tierra comeréis. Qué bueno sería si cada séptimo año pudiera irme a pescar y tomar una vacación y viajarme sin tener responsabilidad de trabajar, o cada 50 años una vez en la vida de uno, por tener ese año también libre para solo gozar, sea bueno, ¿verdad? Pero eso, estimados oyentes, para Israel, no a nosotros los gentiles. Recuérdalo. Versículo 12, porque es júbilo, santo será a vosotros, el producto de la tierra comeréis en este año de jubileo, volveréis cada uno a vuestra posesión. Nota, la tierra vuelva al dueño por herencia. Y cuando vendieres algo a vuestro prójimo, o compraréis de mano de vuestro prójimo, no engañe ninguno a su hermano. Hace años un hombre me contaba que había trabajado en una venta, un mercado, donde pesaron los productos. Y él dijo que él enseñaba al jefe cómo poner el dedo en el peso para que pesara el producto más, para engañar la gente. Aquí dice, no engañe ninguno a su hermano. Conforme al número de los años después del jubileo, comprarás de tu prójimo. Conforme al número de los años de los frutos, venderá él a ti. Cuanto mayor fuere el número de los años, aumentarás el precio, y cuanto menor fuere el número, disminuirás el precio, porque según el número de las cosechas, te venderá él. Y no engañe ninguno a su prójimo, sino temed a vuestro Dios, porque yo soy Jehová, vuestro Dios. Volveremos al versículo 18. Ejecutad, pues, mis estatutos, y guardad mis ordenanzas, y ponedlos por obra, y habitaréis en la tierra seguros. Es bueno guardar los estatutos y ordenanzas de Jehová y ponerlos por obra, pero la promesa es para Israel de habitar en la tierra segura. Hablando de la tierra de Canaán, y la tierra dará su fruto y comeréis hasta saciaros y habitaréis en ella con seguridad. Y si dijeres, ¿qué comeremos el séptimo año? Oye bien, se levanta la duda. ¿Qué comeremos el séptimo año? Aquí no hemos de sembrar, ni hemos de recoger nuestros frutos. Entonces, oyó Jehová hablando, entonces yo os enviaré mi bendición el sexto año, y ella hará que haya fruto por 3 años. Y sembraréis el año octavo y comeréis del fruto añejo hasta el año noveno, hasta que venga su fruto, comeréis del añejo. La tierra no se venderá a perpetuidad, porque la tierra mía es. Pues vosotros, forasteros y extranjeros, sois para conmigo. En algunos países puede comprar tierra por perpetuo, pero en Canaán no fue así. Después de cuando llegó el año júbilo, tuve que devolverlo. Por tanto, en toda la tierra de vuestra posesión, otorgaréis rescate a la tierra. Bueno, estuvimos hablando, estudiando del pacto de Jehová con Israel, pero hay otro pacto, estimado oyente, un pacto celestial que puede tener con usted y lo ofrece. Y esto es, si le acerca en el nombre de Jesucristo, pidiendo el perdón de los pecados, le va a perdonar y redimirle, redimiéndole, dándole la vida eterna. Acércale, pídelo.
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0: No da la hora, 5 de la tarde. 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
1: Hola, estás escuchando Esperanza Diaria, el programa radial del pastor Rick Warren. ¿Alguna vez te has sentido presionado para tomar decisiones que no se alinean con tus valores? Bien, la verdad es que todos lo hemos vivido. El día de hoy continuamos con esta serie llamada Inquebrantable, prosperando sin importar lo que te hagan, basada en la vida de Daniel, donde descubrirás cómo vivir para Dios sin importar lo que se te presente en el camino. Escuchemos al pastor Rick con la segunda parte del mensaje llamado Cuando tus creencias son menospreciadas.
2: Hay muchas cosas buenas que vas a aprender en el sistema educativo y en las escuelas seculares, pero también puede que te enseñen algunas cosas que la Biblia simplemente dice que están mal. Y muchas escuelas hoy están equivocadas acerca de muchas cosas importantes en la vida, como tu identidad, tu sexualidad, tu propósito en la vida, el significado de la vida y todas esas cosas. Una de las razones por las que esto sucede es porque muchas escuelas sostienen la noción de que la verdad es algo relativo. ¿Sabías eso? Que lo que es verdad para mí puede no ser verdad para ti. Y que lo que es verdad para ti puede no ser verdad para mí. No, las opiniones son relativas, pero la verdad es verdad. Si es verdad, siempre es verdad. Era verdad hace 1000 años y va a ser verdad dentro de 1000 años. La gravedad no va a cambiar en los siguientes 100 años. Existe una verdad para la gravedad. Es verdad, no es algo nuevo, siempre ha existido. Pero en relación a esta idea de que la verdad es relativa, es algo que algunos profesores, en especial en las universidades, han llegado a decir que no existe una verdad absoluta. Posiblemente ya los has escuchado, pero cuando alguien te diga, no existe una verdad absoluta, entonces le dices, entonces lo que me estás diciendo no es absolutamente verdad. Así ellos acaban de refutar su propia afirmación. Es ridículo, es ilógico, es irracional. No puedes siquiera decir eso porque contradice la afirmación misma. No hay una verdad absoluta, es un principio absolutamente verdadero. Así que no tiene sentido. Nadie puede vivir de esa manera. Incluso, aunque creyeras eso, nadie cree que todo es relativo. Si eso fuese verdad, nadie se detendría en la luz roja en el semáforo. Sucede que no es verdad para mí en ese momento y te pasas el alto. No, siempre te tienes que parar en una luz roja, porque si no, te puedes morir. Simplemente no es cierto que el mundo funciona con verdades relativas. Hay cosas que siempre son verdades absolutas y cosas que no siempre son verdades absolutas. Así que hoy en día, en la educación secular, está bien que pienses que estás en lo cierto, pero está mal que pienses que alguien más está equivocado. Bueno, hay cosas que siempre van a ser correctas y cosas que siempre van a ser incorrectas. Yo podría decir que la luna está hecha de rocas, de sílice, o podría decir que la luna está hecha de queso, o que está hecha de espagueti. Esas son ideas igualmente válidas, pero hay quienes afirman que todas las ideas son igualmente válidas. No tiene sentido. No todas las ideas son igualmente válidas. Por eso, a veces contestamos el teléfono y sucede que era un número equivocado. La realidad es que en todo el universo solo hay un número al que puedes llamar para que contestes en tu casa. Todos los demás números van a ser números equivocados. Algunas cosas están mal y otras cosas están bien. No puedes decir, bueno, ¿puedo marcar cualquier número? No funciona así. Yo podría decir, bueno, Jesús es Dios, Rick Warren es Dios, Ricky Martin es Dios. Esas son ideas igualmente válidas, ¿no? Algunas pueden estar más apegadas a la verdad que otras, pero hay cosas que serán verdad y otras que no lo serán.
1: El resto del mensaje de hoy lo escucharemos en tan solo unos momentos. 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
1: Así que, ¿cómo sobresales en tu educación cuando el relativismo es una postura fundamental del humanismo? Te compartiré estos 6 puntos. Ve por una hoja y un lápiz y escribe lo siguiente. Porque aunque ya hayas pasado por la escuela, vas a tener que compartir esto con estudiantes, con tus hijos, tus nietos, y los vas a necesitar toda la vida. Esta es la manera en la que puedes sobresalir en tus estudios o incluso en tu negocio. Número 1. Decide primero tomar tu postura con Dios. Decide ante todo tomar tu postura con Dios. El momento de elegir tu lealtad es antes de que llegues a la prueba, antes de que regreses a la escuela, antes de que regreses al trabajo. Jesús dijo, en el mundo tendrán aflicciones. No que podrían tenerlas, las vas a tener, así que cuenta con ello. Está garantizado. No debería ser una sorpresa que tu fe sea puesta a prueba en la escuela o que tu fe sea puesta a prueba en el trabajo o en cualquier otro lugar. La Biblia dice esto en 2 Timoteo 3:12. Escucha con atención. Todo el que quiera vivir una vida de sumisión a Dios en Cristo Jesús, no dice, puede que sufra. Dice, sufrirá persecución. Si no estoy sufriendo persecución en mi vida, ¿adivina qué? Solo significa que no estoy viviendo una vida de sumisión a Dios. Significa que estoy viviendo una vida tan inconsistente que las personas ni siquiera saben que soy cristiano. Y por eso no estoy sufriendo para nada. Si vives una vida consagrada, si caminas en la verdad, entonces vas a sufrir persecución. Está bien, calma, no hay problema. Es algo que va a pasar en tu vida. Padres, necesitan preparar a sus hijos para esto. Debes esperar que tu fe sea puesta a prueba y en algún punto, durante las 2 décadas que asistes a la escuela, necesitas estar preparado para esa prueba. En la escuela, durante tus estudios, tendrás muchos exámenes. Vas a tener exámenes de geografía, de psicología, de sociología, de inglés y mucho más. Pero el examen más importante que tendrás como estudiante, la prueba más importante, es la prueba de tu fe. No importa si repruebas ciencias sociales, pero por favor no vayas a reprobar en tu fe, porque eso tiene una implicación eterna. Esa es la gran prueba para la que debes de prepararte. Y la verdad es que cuando los estudiantes cristianos van a la escuela y enfrentan esas persecuciones, tienen 3 opciones. Pueden rendirse, pueden apartarse para sobrevivir o pueden decidir triunfar. Esas son las 3 opciones que tienen como estudiantes. Puedes rendirte y decir, olvídalo, voy a abandonar mi fe, no voy a defenderla, me voy a alejar de mi fe cuando vaya a la universidad o a la escuela o a lo que sea. Puedes rendirte o puedes apartarte para sobrevivir. Así es cuando te aíslas y divides tu vida y dices, no voy a dejar que esta parte de mi vida afecte a esta otra parte. Dios no quiere que dividas tu vida. La Biblia dice que tu educación es parte de tu vida. O puedes decidir triunfar, que es lo que Daniel y sus 3 amigos hicieron, sobresalieron en su educación porque estaban preparados. No permitieron que las ideas falsas los influyeran, solo aprendieron. Es como comer pescado, te comes la carne y tiras las espinas. Esto es lo que uno hace con la educación, solo di, eso es legítimo, me puede ayudar, eso es verdad, eso es obvio y es científicamente preciso, o eso es un montón de basura, como que todas las ideas son igualmente válidas y cosas así. Comienza por decidir por adelantado, toma tu postura con Dios. Daniel capítulo 1, verso 8 dice así, Daniel estaba decidido, en otras palabras, decidió por adelantado, Daniel estaba decidido a no contaminarse. De manera que el punto de partida para ti, como estudiante o cualquier área de tu vida, es hacer un compromiso y decir, voy a proteger mi mente, voy a proteger mi cuerpo y voy a proteger mi corazón mientras hago lo mejor que puedo con esta educación o con este trabajo o con este lo que sea. Tú eres el que decide y establece tus límites. Pero ¿cómo sobresales? ¿Cómo logras ser el primero de tu clase? ¿Cómo te conviertes en un gran estudiante? Bueno, la Biblia dice esto en el siguiente verso. Escucha con atención. Proverbios 1, verso 7. Empieza con Dios. Empieza con Dios. El primer paso para aprender es postrarte delante de Dios. Esa es una actitud de humildad. Solo los necios desprecian tal sabiduría y enseñanza. Así que empieza con Dios. Él es el fundamento de toda la verdad. Él es la fuente de todo conocimiento y de sabiduría. Pablo le dijo a Timoteo en 1 Timoteo, ¿sabes qué, Timoteo? El problema de muchas personas es que saben mucho, pero no conocen lo más importante, no conocen a Dios. Tú sabes muchas otras cosas, y puede que tengas tantos títulos que te apoden el doctor cerebro. Yo he estado estudiando la mayor parte de mi vida, claro. Si sumo los años, son 12 desde mi primaria hasta la preparatoria, luego 4 años de la carrera, otros 3 años de la maestría, y luego me tomó como 9 años obtener mi doctorado. Y digo, Dios, he estado estudiando toda mi vida, así que estoy totalmente a favor de la educación. Pero la Biblia dice que debo comenzar conociendo a Dios. Solo los necios desprecian tal sabiduría y enseñanza. Un día vas a estar parado frente a Dios. Al final de tu vida, y ese va a ser el examen final. El examen final va a ser cuando te pares delante de Dios al final de tu vida. Es mucho más importante que cualquier examen que cualquier maestro te haya puesto. En el examen final, Dios no te va a decir, ¿cómo saliste en ciencias sociales? A ver, quiero ver tu boleta. Gracias a Dios que no va a preguntar eso. Él te va a decir, ¿me conociste? ¿En verdad me conociste? Proverbios 15:33 dice, la reverencia a Dios es enseñanza en sí misma. ¿Por qué? Porque Dios inventó todo lo demás. Él inventó la biología, Él inventó la física, la anatomía, Él inventó las ciencias sociales, Él inventó la geografía, las artes, la música. Dios inventó todo. Así que mientras más conozcas a Dios, la Biblia dice, la reverencia a Dios es enseñanza en sí misma. La historia es su historia. Dios conoce el inicio y Dios conoce el final. No hay ningún profesor que sepa eso. La historia es su historia. Así que decide por adelantado. Número 2. El segundo punto clave es este. Nunca dejes de aprender. Nunca dejes de aprender. Una de las frases de nuestro personal aquí en Saddleback, que ya tiene 36 años, es esta. Todo líder nunca deja de aprender. No puedes ser un líder si no sigues aprendiendo. Todos los líderes estamos constantemente aprendiendo algo nuevo. En el momento que dejas de aprender, dejas de ser líder. Los negocios crecientes necesitan empresarios en crecimiento. Las iglesias crecientes requieren pastores y personal en crecimiento. Las organizaciones crecientes requieren de líderes crecientes. En el momento que dejas de crecer, tu negocio, tu organización, tu ministerio o lo que sea, deja de crecer. Todos los líderes deben de crecer. Cuando dejas de aprender, comienzas a morir. Comienzas a morir. Debes de tener un hambre constante de aprender. Así que permíteme preguntarte, a ustedes que son adultos, a los que son estudiantes también, ¿cuál es la nueva habilidad que aprenderás este próximo año? Si no estás aprendiendo, estás muriendo. ¿Cuál va a ser tu nueva habilidad? Mejor sería decir, quiero aprender con todo mi esfuerzo tal cosa el año que viene. Deberías saberlo. Deberías de ser intencional acerca de nunca dejar de aprender. Proverbios 18:15. Dice, las personas inteligentes están siempre dispuestas a aprender. Tienen los oídos abiertos al conocimiento. Vamos a encerrar esa palabrita, aprender. Y también oídos abiertos. Y luego, únelas con una línea. Quiero que entiendas la relación que hay entre escuchar y aprender. Nunca aprendes si estás hablando. Aprendes cuando estás escuchando. En este momento, no estoy aprendiendo nada. Aprendí mientras me preparaba para este momento. Pero en este momento no estoy aprendiendo porque estoy hablando. Si estás escuchando, puede que estás aprendiendo algo. Así que si eso es verdad, No estás aprendiendo a menos de que estés escuchando. Una de las habilidades más importantes que debes aprender es la habilidad de escuchar. Hay libros sobre esto, hay cursos sobre esto. Puedes aprender a escuchar mejor. Padres, una de las mejores cosas que pueden hacer por sus hijos, por sus adolescentes, es enseñarles la habilidad de escuchar. Porque mientras sean mejores para escuchar, mejores serán para aprender. Algunos de nosotros no sabemos escuchar bien, pero los que tienen más desarrollada la habilidad de escuchar son los que más aprenden. La Biblia, en 2 Timoteo 2:15, dice, esfuérzate. Vamos a encerrar esa palabra, esfuérzate arduamente en el poder presentarte ante Dios y ser aprobado por Él. Sé un obrero que no tenga nada de qué avergonzarse. Aquí, esfuérzate se refiere a estudiar. Dios quiere que seas un estudiante. Hablamos acerca de ser un discípulo de Jesús. Hablamos que uno de los propósitos de nuestra iglesia es el discipulado, discipular a hombres y mujeres. ¿Sabes lo que significa la palabra discípulo? En griego significa estudiante. Un discípulo es un estudiante. Un estudiante es un discípulo. Yo soy un estudiante de Jesucristo. Soy un discípulo y un estudiante de Jesucristo. Significa que soy un aprendiz. Así que la Biblia dice que debo estudiar para presentarme ante Dios y ser aprobado por Él. Dios ama que tú aprendas. Así vas a ser un obrero que no tenga de qué avergonzarse. En ocasiones hablo con adultos y en 15 minutos puedo darme cuenta que no han abierto un libro en años, porque se nota. Cuando terminaron la escuela dijeron, gracias a Dios, no tengo que volver a leer, y se nota, se nota. Cuando tenía 14 años, comencé a leer 2 libros por semana. En algunos momentos de mi vida estaba leyendo un libro al día. Hoy tengo más de 35 mil libros en mi biblioteca. ¿Por qué? Porque de las personas que te rodees y de los libros que leas, van a determinar tu futuro. Así que la Biblia dice que estudies para que seas aprobado por Dios. Proverbios 19:8 dice, adquirir sabiduría es amarte a ti mismo. Los que atesoran el entendimiento prosperarán. La verdad es que mientras más aprendes, te estás haciendo un favor. ¿Quieres tener éxito en la vida? Como tu pastor, yo quiero que tengas éxito en la vida. Te amo. Quiero que tengas éxito en tus relaciones. Quiero que tengas éxito profesional. Quiero que tengas éxito en tus finanzas. Quiero que tengas éxito en cada área en tu vida, porque eso le trae honra y gloria a Dios. La Biblia dice que adquirir sabiduría es amarte a ti mismo. Los que atesoran el entendimiento prosperarán. Pero mira, es importante entender la diferencia entre sabiduría y conocimiento. Ambos son importantes, ambos son esenciales para el éxito, pero son muy diferentes. Si vas a tener éxito en la vida, necesitas conocimiento y necesitas obtener sabiduría. Pero no son lo mismo. El conocimiento, y ahí en tus notas está la definición, el conocimiento es información que obtienes de la educación o de las experiencias. De estudiar o de las experiencias, si aprendes más información, más vas a saber. Mientras más sabes, más bases tienes para cumplir tareas y resolver problemas y situaciones en la vida. El conocimiento es información. La sabiduría, esto también será bueno escribirlo, la sabiduría es ver y actuar de acuerdo al punto de vista de Dios. Sabiduría es ver y actuar de acuerdo al punto de vista de Dios. Es ver tu relación desde el punto de vista de Dios. Actuar de acuerdo con el punto de vista de Dios. Sabiduría es ver tus finanzas desde el punto de vista de Dios y actuar desde el punto de vista de Dios. Sabiduría es ver tu carrera desde el punto de vista de Dios y actuar desde el punto de vista de Dios. El conocimiento lo puedes obtener en un libro. La sabiduría la obtienes de Dios. Dios es sabio. Hay personas que tienen mucho conocimiento, pero no son sabias. Por eso es que sus relaciones se desmoronan. Pueden tener varios doctorados y divorciarte varias veces e irte a la bancarrota porque no tienes sabiduría. Tienes conocimiento, pero no sabiduría. El conocimiento viene de la educación. La sabiduría viene de Dios. Dios es la fuente de la verdadera sabiduría. Una de las cosas que sucede cuando obtienes sabiduría, y vamos a hablar de esto en el futuro, es que comienzas a entender el significado de las cosas. Y cuando esto pasa, te haces sabio. Hay muchas personas que se gradúan de la escuela, de la universidad, incluso que obtienen un posgrado, y aún se preguntan cosas como, ¿quién soy? ¿De dónde vengo? ¿A dónde me dirijo? ¿Cuál es el significado de la vida? ¿Soy importante? ¿Mi vida importa? ¿Cuál es mi propósito? Porque las respuestas a estas preguntas no se encuentran en el conocimiento. Las preguntas más fundamentales, las preguntas más profundas de la vida, se contestan con sabiduría, no con conocimiento. Solo vienen de Dios. Así que nunca debes dejar de aprender. Esto me lleva al tercer punto. Si quiero ser sabio en la vida, número 3, debo empaparme en la palabra de Dios. Si quiero sobresalir en mis estudios o si quieres graduarte con honores, necesitas empaparte en la palabra de Dios. Ahora, elegí esta palabra, empapar, intencionalmente por un motivo. ¿Sabes lo que significa empapar una bolsita de té? Sacas la bolsita de té del empaque y la metes en agua caliente. La hundes y la sacas, pero no puedes hacerlo rápidamente. No puedes nada más meter la bolsita y luego tomarte el té. Qué gran descubrimiento, ¿no? Tienes que hacerlo despacito. La sumerges y la sacas. Cuando sumerges la bolsa de té, la estás empapando, la estás saturando de agua. Y eso toma tiempo. No es algo que sucede rápidamente. Y es lo que necesitas preparar para tener la infusión del té. ¿Verdad que sí? Eso es lo que significa empapar. Extraes todo el sabor de la bolsita de té. No puedes hacerlo rápido. Lo mismo pasa con la palabra de Dios. Yo creo en la lectura rápida. Yo soy un lector rápido, pero nunca leo la Biblia con esa técnica. Me detengo en cada palabra. ¿Por qué? Porque la Biblia dice que cada palabra de Dios es pura. Así que si la Biblia se lee rápido, es como volar en un avión a mucha velocidad. Si te asomas por la ventana, no puedes ver los detalles. Si atraviesas tu ciudad caminando, vas a ver muchos detalles que si vas en carro, o en tren, o en avión. Mientras más rápido vayas, menos detalles puedes ver. Si vas demasiado rápido por la vida, te vas a perder de todos sus detalles. Y esa es la razón por la que tus relaciones y otras cosas son difíciles. Tienes que bajar la velocidad, tienes que empaparte en la palabra de Dios. El tiempo con Dios es esencial. Necesitas leer tu Biblia todos los días. Necesitas memorizártela.
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2: Sé paciente ante Dios cuando el camino parezca largo, pero los que esperan en el Señor renovarán sus fuerzas, se remontarán con alas como las águilas, correrán y no se cansarán, caminarán y no se fatigarán. 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
10: Cadena Radial Samaritano da la hora, 6:00 p.m.
9: El secreto del éxito radica en desempeñar de forma extraordinaria aquello que es común y corriente. ¿Conoces a algún hombre trabajador? Tendrá éxito y se codeará.